0: presentación de la selección de Colonia Sub-20, el equipo dirigido por Ezequiel Vidal. Y qué importante y qué linda jornada la de hoy, porque nada más y nada menos que es el clásico frente a Liga Federadas de Colonia. La Rojita que otra vez va a estar enfrente de los chiquilines albiazules en lo que ya es un clásico, en un partido y en un enfrentamiento que se ha transformado en todo un clásico, en todo un espectáculo para los jugadores, por la expectativa que le genera, por lo que significa poder enfrentar al tradicional rival y por supuesto ojalá que sea con victoria, y porque además es un partido realmente definitorio que hoy puede marcar la posibilidad de ya estar pensando en una nueva fase de esta tercera Copa Nacional de Selecciones Sub-20 que hoy recibe aquí en el Estadio Nacional nuevamente el fútbol de alto nivel, el fútbol de selecciones. Y para complementar y para comenzar a analizar y para comenzar a conversar de lo que puede ser esta noche, esta jornada, ya recibo a mis compañeros, a mi lado ya lo tengo a Javier Alvarado, a quien le doy las muy buenas noches. Javier, muy buenas noches, bienvenido, ¿cómo te va? Bueno, qué partido, ¿no?
1: Hola, muy buenas noches, Pablo, el saludo para toda la audiencia, el equipo fútbol, para los demás compañeros. Y bueno, como decías vos, qué partido, realmente un clásico entre las dos colonias, pero además de eso, el partido que es trascendente porque se puede jugar buena parte del futuro de la selección azul y blanca en el partido en lo que en lo previo es el más complicado de la serie. Sí. Estamos hablando de lo previo porque después se te puede complicar otro partido, bueno. Pero en lo previo es el partido más complicado frente a una selección rojita que tiene mucho la generación que justamente llegó a la final 2024, sub-18, frente a Colonia, que terminó definiendo la azul y blanca a favor mediante tiros penales. Sí. O sea, es un partido durísimo para la selección de Colonia, pero también para la Rojita va a ser un partido duro.
0: No, por
1: porque
0: supuesto.
1: La selección de Colonia capital, bueno, también tiene jugadores que ya están jugando en primera, algunos alternando, otros ya con más minutos, pero también va a ser un partido muy parejo, en donde no sé si hay algún favorito, yo creo que no, pero bueno, es fundamental para la selección azul y blanca sacar esta noche un buen resultado de esta cancha nacional de Nueva Albesia que está desde aquí con un verde espectacular.
0: No, sin duda que es importante. Dos cosas, haber ganado anoche en el inicio del campeonato, en el debut, era importante. Se ganó en forma ajustada, es verdad, con un solo gol de diferencia, se pudo haber ganado por algún gol más. Pero bueno, a veces los trámites de los partidos no muestran en realidad lo que puede haber sido el trámite del partido. Y bueno, hoy obviamente que el clásico, todos queremos ganarle, los jugadores se conocen uno al otro, pero ya para hablar del mismo tema y para seguir hablando de esto en esta previa, recibo a Emiliano Benedetto. Emi, muy buenas noches, bienvenido.
2: ¿Cómo andan, compañeros? Muy buenas noches. El saludo para Walter y Gustavo. Estamos probando el último micro. Por lo que puedo escuchar, está todo bien.
0: Sí, se escucha muy bien.
2: Arranqué ganando hoy a los equipos. El abrazo grande para Walter González y para Gustavo González allí en Estudios Centrales. Para Juan, que hoy está descansando, pero mañana va a estar con el equipo fútbol. Y por supuesto, la audiencia, bienvenidos y bienvenidas. Estábamos chequeando alguna información. Principalmente a mí me entró la duda si pasaba una o dos elecciones a la siguiente instancia. Finalmente pasan dos.
0: Pasan dos.
2: Así que bueno, hoy es importante al menos sumar.
0: Exacto, cosa no perder por lo menos.
2: Cosa de mañana enfrentar a Casupá, que lamentablemente Casupá sufrió una goleada ayer de 8-1 frente a Federación Colonia. Ahora está jugando frente a Silda, donde está perdiendo frente a Silda 5-1. Claro. Así que importante hoy al menos sumar para mañana jugar en cancha de Artesano, en el Raúl Guggenmeyer, para sellar esa clasificación a los octavos de final. Ya los dejo para que ustedes sigan desarrollando la previa y yo me voy a dedicar a buscar los formularios. Por lo que vos estuviste averiguando, Pablito, Colonia repetiría el equipo.
0: Exactamente, después le vamos a contar la formación de Colonia, pero repite el mismo 11 del debut del día de ayer. no hay lesionados, no hay problemas en la sanidad de la selección de Colonia. Obviamente el único ausente va a ser Nerodá por la expulsión.
2: Exacto, correcto, Pablito. Y también, bueno, vamos a estar repasando lo que ayer dialogó con nosotros Ezequiel Vidal, lo que fue la victoria del Albiazul 2-1 frente a San José Interior. Vamos a estar repasando la nota que pudimos hacer una vez finalizado el partido en esta previa. También Pablito tiene pactada una nota con el entrenador de arqueros, con Damián Fleitas, para desarrollar en la previa. Y ustedes van a estar manejando la previa, compañeros. Está la información del Sub-17 también, que hoy se suspendió la fecha. El lunes se va a estar jugando de manera oficial, si el tiempo lo permite, la reprogramación de la segunda fecha del torneo oficial. Así que los dejo a ustedes, compañeros, para que continúe esta previa. El saludo nuevamente para los compañeros, para la audiencia allí en Estudios Centrales. El deseo de buen trabajo y ojalá que hoy volvamos a Colonia del Sacramento con una victoria clásica.
0: Ojalá que sí, que a la medianoche estemos hablando de lo que va a ser o de lo que puede ser una victoria de Colonia. El partido no es fácil para ninguno de los dos, tanto para la Rojita como para la Albiazul. Ambos se conocen muchísimo, son jugadores que se han cruzado varias veces y seguramente por parte de ambos cuerpos técnicos van a tomar los recaudos necesarios como para poder intentar limitar al rival y poder explotar las virtudes propias de cada equipo, ¿no?
1: Vaya si se conocen, porque como decíamos, esta generación es la Sub-18 que jugaron las finales del Campeonato del Sur, que terminó, como les decía, ganando Colonia por penales allí en el campo municipal. Y bueno, y para hoy obviamente que van a tomar las precauciones necesarias. Cada uno buscará desde su forma buscar una victoria. Yo creo que los dos van a salir a ganar el partido, porque será fundamental para llegar más tranquilo a la última fase, a la última serie, a la última fecha de este grupo. Y yo creo que, como decías vos, no es fácil para ninguno de los dos. Es muy parejo el partido. Yo creo que no hay favoritos. Me parece que cada uno con sus armas va a tratar de herir al otro, al rival. Pero yo no veo que uno sea favorito por encima de otro, porque es cierto, uno por ahí puede respetar el 8-1 de ayer de la selección rojita, pero también estamos viendo que Casupá por ahí no tiene un nivel competitivo desde primer línea. Pero bueno, y Colonia sufrió por momentos, como decían nuestros compañeros anoche en el partido, pero por lo general jugó mejor y en el primer tiempo, si no hubiese sido por el arquero de Silva Polié, por ahí la diferencia hubiese sido mayor.
0: Sí, exactamente, el arquero fue figura, Da Silva tuvo la mala suerte de amarrar un tiro penal que podía haber estirado la diferencia, pero en definitiva, bueno, lo importante es que la selección albiazul ganó en el debut, ganó 2-1 y bueno, hoy viene por lo que puede ser catapultarse una nueva fase si se obtiene una victoria.
1: Bueno, después vamos a repasar la nota que se le hizo a Ezequiel Vidal, pero justamente una de las cosas que remarcó en esa nota anoche, ni bien terminado el partido, que era lo importante era ganar, sacar los 3 puntos. Después, por supuesto, funcionamiento, digo, se va a ir afinando con el transcurso de los partidos, pero el mismo técnico rescató que lo importante era ganar y se ganó. Y bueno, y eso por supuesto hoy también es una motivación, se trabaja con otra tranquilidad para afrontar el partido de esta noche.
0: Perfecto, te propongo una pausa, vamos a darle paso a nuestro compañero, a nuestro locutor comercial Walter Gabriel González para que comience su trabajo en la noche de hoy. Nosotros a la vuelta seguimos desarrollando esta previa esperando el Federación Colonia Capital a partir de las 21:45.
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4: Muy bien, volvemos aquí a las cabinas del estadio del Club Nacional de Fútbol de Nueva Helvecia. Y como lo decíamos en el comienzo, fue un buen debut de la selección albiazul dirigida por Ezequiel Vidal en la noche de ayer, con goles de Nicolás Sanguinetti y de Lautaro Aguilar. Le ganó 2-1 a la selección de Esilda Polié. Después de terminado el partido, la palabra del técnico conversando con nuestros compañeros. Damos un informa y vamos con la nota con el técnico de Colonia.
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5: una noche. Gracias nuevamente, compañeros, audiencia. Seguimos sumando voces. Estamos con el entrenador de la selección sub-20, con Ezequiel Vidal. Ezequiel, buenas noches. Felicitaciones por el triunfo. Sufrido ahí sobre el tramo final, pero se logró el primer pasito.
6: Y sí, la verdad que sí. El objetivo era ganar. Sin duda que no te asegura nada, pero dar el primer paso, sumar los primeros 3 puntos era importantísimo. Contra un rival que la verdad que fue durísimo, que obviamente apostó mucho a cortar, mucho juego físico. Creo que hubo mucha acumulación de falta por ahí, poco penalizada, pero bueno, nosotros las pocas que hicimos, no digo que no sean, fueron justa amarilla también, pero bueno, por ahí al rival se le permitió un poquito más, y bueno, igual entonces al estar en ventaja eso no daba tiempo de recuperar, de meter un poco de aire, que la verdad que el primer tiempo fue muy intenso, y bueno, ahora en los últimos minutos empezaron a pesar las patitas.
5: Un primer tiempo muy bueno, el equipo pudo sacar esa ventaja con ese lindo gol de Sanguinetti, hicieron figura el arquero de ellos en el primer tiempo, quizá por ahí el segundo le costó un poco al equipo arrancar, los cambios de ellos quizás surgieron un efecto más rápido con respecto al de ustedes, pero después el hombre de más que tuvieron por un lapso del partido pudieron liquidar las acciones.
6: Sí, yo creo que en el primer tiempo lo hablábamos con los muchachos, por ahí obviamente que lo dejamos en partido, porque 1-0 obviamente que no es ventaja, ¿no? Creo que tuvimos el penal, tuvimos un mano a mano que tapó muy bien el arquero también, también está para atajar, ¿no? Pero bueno, creo que por nosotros tendríamos que haber sacado una ventajita más ahí. Después los primeros 10 minutos nos costaron, sí, no entramos bien, entramos un poquito dormidos, ellos fueron a buscar el empate. Y bueno, a partir de la expulsión creo que empezamos a manejar la pelota, no nos apresuramos y por ahí pecamos en que erramos mucho, que por ahí nos confiamos un poquito, erramos mucho y bueno, y ellos se encontraron con un gol en los últimos minutos y bueno, ahí se empareja porque arrancan el nerviosismo, empiezan a tirar en largo y bueno, por suerte lo pudimos aguantar y sumar de a 3, que era fundamental.
5: A cuidar las piernas ahora un poco, vuelvo a decir, la primera intervención, rival quizás en los papeles el más difícil, como es mañana el de Federación Colonia, se viene el segundo desafío.
6: Sí, creo que los rivales obviamente van a ser todos difíciles, Federación también está muy bien, ¿no? Ahora va a tener que enfrentar a Casupá, que también digo, no, tenemos que verlo ahora cómo está. El objetivo de nosotros era sumar de a 3, que era el objetivo principal, sumar los primeros 3 puntitos, que obviamente eso también te da aire, sin duda que tenemos 24 horas de recuperación, sabemos cómo es el formato de campeonato, pero bueno, hay que tratar de aflojar ahora, que se peguen un bañito, descansen bien, obviamente que las horas de sueño van a ser fundamental también, que ya está más que hablado con los chiquilines, que tienen un compromiso grande, y bueno, mañana esperar ahora el resultado de segunda hora, y bueno, mañana afrontar el partido con Federación, que bueno, sin duda que va a ser súper exigente.
5: Gracias, Ezequiel, como

0: Siempre buen descanso, mañana nos estaremos viendo.
1: Bueno, a las órdenes como siempre.
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4: Buenas noches, Juan Manuel, ¿cómo andás? Venía en la camioneta ahí en el reparto y justo escucho la música de Colonia, esta que nos dio tantas satisfacciones cuando jugaba el Mateo. Y bueno, siempre nos dio satisfacciones, no solo cuando estaba mi hijo. Yo esta camiseta la llevo desde que era Babi. Y bueno, y vi muchos jugadores del año 70 hoy. Muy bueno. Siempre dije que Colonia, en la parte de Colonia, era el mejor, Colonia Capital. Siempre sacó buenos jugadores. Pero bueno, contento, porque esté siempre representada la albiazul. Y pienso que estos juveniles, esta gente, esta de sub-20, va a andar muy bien. Buenos jugadores tienen, pienso yo. Así que darle un abrazo a todos, ahí a ustedes, por siempre estar con la radio. Y bueno, y llevarnos lo mejor de nuestra vida azul. Un abrazo grande.
5: Bueno, muy bien. Ahí pasaba Julio Mazzola, un amigo de este equipo deportivo, un colaborador. El abrazo grande para Julio y para toda su familia. Acá acaba de terminar el partido de primera hora. Fue victoria de Silda Polié sobre Casupá, 6-1, suma de a 3 el equipo de San José Interior. Y bueno, Casupá obviamente con esta derrota se despide de la posibilidad de clasificar. Obviamente le va a quedar el enfrentamiento frente a Colonia Capitán en el día de mañana, pero ya sin chances de poder aspirar a pasar a una nueva fase de esta tercera Copa Nacional de Selecciones Sub-20.
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5: Bueno, el saludo que llega a través de los diferentes móviles de los integrantes del equipo deportivo, nos escribe el Guille, que dice: buenas noches, éxitos para Emiliano en los relatos y a todo el equipo fútbol esta noche de sábado. El Guille González, un colaborador también de este equipo deportivo, para el saludo de esta noche. Ustedes pueden enviarnos a través de la forma habitual, a través del contacto habitual, los saludos, la comunicación, y si no, a través de cada uno de los móviles de los que integramos el equipo fútbol, también pueden hacerlo en la noche de hoy. Damos un informa y vamos a confirmar ya a Colonia Capital con números en sus respectivos dorsales. Después del informa, vamos con eso.
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5: Como lo veníamos manejando, repite 11. Dicen que cuando un 11 gana no se toca. Bueno, hoy es un claro ejemplo de eso. Renzo Roqueta con la 12 va a jugar bajo los tres caños del conjunto de Colonia Capital. Los cuatro del fondo, con el 6, Thiago Balbes, el 24, Juan Bello, el 18, Francisco Morales y el 23, Mateo Schenk. En la mitad de la cancha, el 11, Facundo Mijoff, el 8, Nicolás Sanguinetti, el 5, Elías Díaz y el 10, Williams da Silva. Los dos hombres de ofensiva, el 9, Lautaro Aguilar y el 25, Brian Díaz, el 4-4-2 que propone Ezequiel Vidal para esta noche. Dame un nuevo informa y Javier Alvarado les cuenta el banco de suplentes albiazul para esta noche.
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0: Esperan el 1, Henry Rochón, el 15, Lautaro Negrín, 4, Genaro Echenique, 3, Lautaro Villar, 14, Renato Román, 21, Ignacio Larrea, 20, Joaquín Osorio, 22, Nángelo Villar, 32, Agustín González y el 7, Eric Lemos. Joaquín Osores, el número 20, Joaquín Osores.
5: Perfecto. Bien, seguimos con Walter Gabriel González y seguimos después nosotros desde aquí de Nueva Helvecia desarrollando la previa, esperando Federación Colonia, Colonia Capital en la Sub-20.
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5: Bien, estamos en la previa del equipo fútbol con la espera de lo que va a ser el clásico entre las Ligas Federadas y Colonia Capital, y estamos hablando con el entrenador de arqueros, Damián Freitas. Muy buenas noches, bienvenido. Bueno, qué lindas son estas noches de Copa, ¿no?
7: Oh, la verdad que sí, son muy lindas. Yo con la selección empecé a vivirlo con Fernando, que estábamos hablando recién ahí, Dominici. Y tuve un verano muy lindo y ahora esto es como un campamento, ¿no? De tres días, y la verdad que se vive muy lindo, la cancha está hermosa, el ambiente es divino, y bueno, son tres días y hoy se va a definir, calculo.
5: ¿Se ganó bien anoche?
7: Sí, yo pienso que sí, fuimos superiores en todo momento, no la podíamos meter.
5: Sí, realidad. Quizás el marcador no refleja lo que fue el partido.
7: No, totalmente, totalmente. Para mí teníamos que habernos ido en el primer tiempo ya dos o tres goles arriba y no se pudo por mala definición, por virtudes del golero, que es muy bueno el golero de Silda. Y bueno, pero está, a lo último ahí se complicó un poquito porque ellos con 10 empujaron, encontraron el descuento, y pero ya estaba la hora, estábamos tranquilos.
5: Como lo decía yo recién en el arranque de la nota, hoy el clásico partido que puede definir la serie.
7: Sí. Estábamos hablando recién con el técnico, con De Marchi, y el técnico de ellos, y le decía, bueno, que si hoy empatábamos, se matan entre ellos mañana, porque va a ser bravo el partido de ellos mañana. Es un cuadro muy fuerte, Silda, muy fuerte, muy luchador, y bueno, y Colonia, Federación juega otra cosa, ¿no? Yo lo vimos un ratito ayer y es más tranquilo, más pausado, juega muy bien a la pelota.
5: Los dos se conocen de todas maneras, no tanto Federación a Colonia como Colonia Capital a Federación, son jugadores que ya se han cruzado varias veces.
7: Sí, los gurises se conocen todos, se saludan algunos, otros no,
5: igual.
7: pero sí, se conocen todos, vienen de los procesos, de su 18, y bueno, se conocen. Esperemos que salga un lindo partido, la noche está espectacular, a pesar del arranque del día, la noche está espectacular, te repito, la cancha impecable, divina, corre mucho la pelota, eso va a ser un problema también, pero bueno, vamos a ver. Los chiquilines ayer quedaron cansados porque hubo un gran desgaste en los 45 minutos primero, mucho desgaste físico y mental. Después en el segundo se aflojó un poquito, pero desgastaron bastante.
5: Igualmente hoy repiten equipo.
7: Sí, se habló con los jugadores, el topo estuvo en contacto con los más cansados, así digamos. Y bueno, dijeron que están todos para jugar.
5: El hecho de repetir equipo marca de que no hay ningún sentido, no hay ningún lesionado.
7: No. La única baja que tenemos es, perdón, Felipe Neruda, que por la expulsión de ayer. Pero bueno, es un plantel que hoy se visten todos menos dos goleros.
5: Bien, también. Bueno, el gusto de siempre de hablar contigo, de estar siempre predispuesta a la nota con Equipo Fútbol, y bueno, ojalá que después, sobre la medianoche, estemos hablando de una victoria del Albiazul.
7: Ojalá así sea, y ya podamos venir mañana más tranquilo, darle oportunidad a los chiquilines que no han tenido chance ni ayer y capaz que no la pueden tener hoy por la situación. La idea es esa, poder ganar hoy y venir tranquilos mañana.
5: Gracias, amigo.
7: Bueno, gracias a ustedes, un saludo.
5: El entrenador de arqueros de la selección de Colonia Capital con nosotros.
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5: Seguimos desarrollando la previa del Equipo Fútbol. Faltan 15 minutos exactamente para la hora fijada del partido. Ya también tenemos confirmado el 11 titular de Federación de Colonia. Dame un informa y conocemos los 11 que va a parar Walter De Marchi esta noche.
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0: pisada o el pase en
1: profundidad. Lautaro Gardiol va a ser el arquero. Línea final. El 22, Franco Guichar. El 3, Santiago de León. El 4, Facundo Beltrán. Y el 6, Sebastián Rostañol. En la mitad de la cancha, el 19, Lucas Umpierres. El 16, Santiago Larrea. El 8, Simón Gardiol. Y el 9, Sebastián Planchón. Los dos hombres de ofensiva, los dos Viera. Con el 10, Tayel Viera. Y con el 21, Tomás Viera. Los 11 de Walter de Marchi. Un informa y Javier les cuenta el banco de relevos.
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3: Esperan en la Rojita, número 12, Nicolás Bentancor, número 11, Benjamín Bonjour, 13, Bruno Servieri, 24, Ignacio Fernández, 20, Mauro Rodríguez, 5, Tomás Mayolas, 2, Darwin Paz, 15, Jeremías Vergara, 14, Bautista Pérez y el 18, Joaquín Alves, el Banco de la Roja Federada.
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5: Bien, gracias compañeros. Seguimos sumando voces a esta previa del equipo fútbol. Estamos con Lautaro Medizas. Lautaro, buenas noches. Gracias de antemano por estos minutos. Bueno, hoy ocupando otro rol, pero también, y digo yo, que disfrutando y cumpliendo un sueño de poder estar en el fútbol de AUF. Bienvenido.
6: Bueno, buenas noches. Sí, obviamente cumpliendo otro rol, pero siempre apoyando a Colonia, que es más que ya compañeros, son amigos, ya son gente que quiero y vine a apoyar como se puede, pero siempre dando para adelante.
5: Te vi con la camiseta, hoy infaltable.
6: Sí, obviamente que si venía a ver no me podía traer otra camiseta, ¿no?
5: Bueno, hoy, digamos, vos lo decías, que varios conocidos que compartiste, fuiste campeón del sur y vicecampeón del interior. También te trae recuerdo de aquella campaña, bueno, jugando finales frente a este rival, un clásico que hay que ganarlo.
6: Sí, obviamente que trae recuerdo. Ahora cuando arranque el partido me van a dar unas ganas de jugar y todo, pero capaz que pueden sacar la espinita que quedó de ese campeonato, pero bueno, está.
5: Comentarme un poco cómo es tu pasaje por Montevideo, cómo te trata la vida allá, porque bueno, imagino que es un cambio grande de pasar del interior a la capital del país.
6: Sí, bien, bien. Tuve un tiempo que no me estaba haciendo tan bien, pero ahora mejoró, por suerte mejoró. Vengo jugando bien, vengo jugando titular, pero ahora bien.
5: Bueno, ¿cómo viene el club River? ¿Con tu compañero todo bien?
6: Sí, todo bien. Obviamente el club allá River no pasa por un buen momento, pero bien, bien, todo bien, sí.
5: Bueno, gracias Lautaro por estos minutos, te queríamos sumar a esta previa, pero bueno, te veíamos justo de pasada, así que bueno, que disfrutes del partido, gracias como siempre.
6: Bueno, vamos arriba, muchas gracias y vamos a ganar hoy, que hay que ganar, el clásico hay que ganar.
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6: Bien, en la jornada de hoy, la fecha del campeonato oficial Sub-17, fecha número 2, fue suspendida debido a las condiciones climáticas. Después del informe de Walter, les decimos cómo quedó confirmada la fecha suspendida de hoy.
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6: El lunes 5, en el Parque el Félix Pecio, a las 20 horas, van a jugar Artesano San Carlos. A las 20:15, en el Estadio de Juventud, Juventud y Central. A las 20:30 en el Zacarías Lustanó, el General versus Orqueta Wanderers. Y a las 20:45 en el Raúl Constantín Maracaná, Barrio Sur. Partidos, repetimos, que se juegan todos el próximo lunes 5.
7: Y hoy le pido a la luna.
8: La luna. De Colonia, en cualquier momento aparece la Rojita también. Damos un informe y conocemos la terna arbitral para el partido esta noche.
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8: Los encargados de impartir la autoridad en el partido esta noche vienen desde Río Negro. El árbitro central va a ser Joel González, secundado desde las líneas por Freddy Miranda y Rubén Sichero.
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0: Muy buenas noches, nuevamente renovamos el saludo. Ya está la albiazul, como bien decía Pablo, en el campo de juego. Todavía no están los jueces. Está próximo a ingresar la selección roja federada en sub-20. Se nos va a venir el partido que está pactado para que arranque 21:45. Se va a demorar unos minutos seguramente, debido a que faltan los protagonistas restantes ingresar al campo de juego. Ahí sale la roja, saludada por su público. Lindo escenario, como siempre, el Estadio Nacional de Nueva Albesia. Quizás un poquito ahí pelada al área chica en ambos arcos, producto de la lluvia, lógicamente, y porque se jugó un partido a primera hora donde ganó Esilda 6 tanto contra 1 frente a Casupá. Así que mañana Colonia va a estar cerrando, dependiendo cómo le vaya hoy, frente a Casupá, con un Casupá ya eliminado, podríamos decirlo, porque al menos Federación Colonia y San José Interior o Esilda van a sumar puntos, que se van a enfrentar mañana, y recibió 2 goleadas la selección de Casupá, así que va a jugar mañana eliminada la selección que hace de Florida Interior o de Casupá, en este caso, Pablo.
1: Exacto, Emi. Importante hoy sumar algo, no perder frente a la Rojita.
0: Exacto.
1: Eso sería fundamental para las aspiraciones de la selección albiazul sub-20, que bueno, obviamente, ni que hablar, si hoy se obtiene una victoria sería fantástico.
0: Sí, hoy con una victoria ya clasificás, porque mañana se van a enfrentar Esilda y Federación Colonia.
1: Exacto.
0: Así que sabes que uno te puede empatar en puntos con 6 en el hipotético caso de que el albiazul consigue hoy sumar los 3 puntos. Yo sinceramente venía con una expectativa de que pensaba uno clasificaba solamente en el grupo. Resulta que clasifican 2. Entonces yo digo, es de vital importancia este partido porque es un clásico. Pero mañana, teniendo en cuenta el rival que tenés enfrente, hoy creo que pase lo que pase, mañana vas a jugar con chance en cancha de Artesano, eso es importante. Donde gané ya clasificás automáticamente porque dependés de vos mismo. Fue importantísima la victoria de ayer, algo que ustedes ya mencionaban. También con Juan lo subrayábamos en la jornada de ayer cerrando esta transmisión. Una copa muy exigente, que donde creo que para todos no se tiene que jugar de esta manera, de jugar 3 partidos en 3 días. Parece la verdad una locura. Algunos que tienen que viajar, otros que se hospedan, que quizás no tiene la comodidad de su hogar, porque es la verdad, no hay nada más cómodo que dormir en tu casa, en tu cama, es la realidad, tener las comodidades del día a día. Pero bueno, son las reglas del juego, todos las tienen por igual, así que ojalá que el mejor gane, y en este caso sea el albiazul, Pablito.
1: Sí, lo decía Damián Freitas en la nota que tuvimos con él en la previa, es una especie de campamento donde son 3 días de competencia ininterrumpida. Es poco conveniente, obviamente, sin dudas, la exigencia física para los futbolistas es muy grande y no tenemos que perder de vista que estamos hablando de fútbol amateur, fútbol.
0: Exacto,
1: del interior.
0: Tal cual. Bueno, mucha gente, la verdad, me he encontrado aquí en la tribuna de Colonia, en el
1: gente
0: sector
1: de fútbol, un montón.
0: Sí, y la verdad que también varios familiares, algunos simpatizantes también de diversos clubes. Camperas de Wander, del General, de Semillero, de San Carlos también. Importante que se venga con esa vestimenta al entrar a la Liga de Colonia Capital, porque en la realidad los clubes no hacen parte de ella, son los clubes los que aportan futbolistas a la selección. Así que la verdad que me quedo muy contento de ver mucha gente cuando en estos instantes ingresan los árbitros. Y también, por más de que estemos con campera, algún vientito, todavía estamos en el inicio de la primavera, yo siento una vibra de verano ya con la selección y de ver a esta gente conocida del fútbol y algunos que supieron dirigir. Estuvimos dialogando con Cristian de León ahí fuera de aire, lógicamente. También, nos cruzamos con parte del cuerpo técnico, quien fuera de la absoluta en el verano pasado. Así que importante de que la gente de Colonia de Sacramento se arrime al fútbol y que pueda disfrutar, y ojalá estos chiquilines le regalen los 3 puntos en esta jornada.
1: Sí, comenzamos a vibrar cuando vemos esta camiseta albiazul en la cancha. Nos corre como algo especial en la piel, ¿no? Para poder expresar lo que sentimos y la satisfacción y el orgullo de poder estar siguiendo, en este caso a la sub-20, hoy aquí en la cancha de Nacional de Nueva Albesia, en este torneo sub-20, pero como lo vamos a hacer durante todo el verano, siguiendo a la selección albiazul, la sub-18 y la selección mayor, en lo que va a ser una nueva edición de la Copa Nacional de Selecciones.
0: Una cancha que ha sido esquiva con respecto a los triunfos del albiazul, porque nunca hemos podido ganar en este recinto, en ninguna categoría desde la separación del año 2022, así que ya están actores en el campo de juego, acto protocolar correspondiente. Dame un informe y vamos a repasar los equipos. Arrancamos por el local, por Federación Colonia, por Colonia Interior o por la Rojita. Así juega el equipo de Walter De Marchi.
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0: Federación Colonia, que tendrá a Lautaro Gardión en el arco. En el fondo, Franco Guichar, Santiago de León, Facundo Beltrán y Sebastián Rostañol. Mediocampo para Lucas Zumpierre, Santiago Larrea, Simón Gardiol y Sebastián Planchón. Arriba, Tael Viera y un ex albiazul, Tomás Viera, los 11 de Walter de Marchi. Dame otro informe y así juega Colonia Capital.
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0: Así va la albiazul, que repite el equipo, como bien informaba Pablo en la previa. Renzo Roqueta en el arco. En el fondo, línea de cuatro, Thiago Balbes, Juan Bello, Francisco Morales y Mateo Schenk. Mediocampo también cuatro hombres, Facundo Mijoff, Nicolás Sanguinetti, Elías Díaz y Williams da Silva. Arriba, Lautaro Aguilar y el picante Brian Díaz, los 11 de Ezequiel Vidal. Si lo tengo a Javier Alvarado allí a nivel del campo de juego, probamos el alcance del micro, porque le comentamos, nosotros estamos en el sector visitante. Javier está literalmente enfrente a nosotros en la tribuna principal, allí en el banco de suplentes. Javier, probamos el micro, por favor, si te escucho. Voy contigo con los suplentes de Federación Colonia.
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3: Te digo, Emiliano, que esperan en la área roja federada Nicolás Bentancourt, Benjamín Bonjour, Bruno Servieri, Ignacio Fernández, Mauro Rodríguez, Tomás Mayolas, Darwin Paz, Jeremías Vergara, Bautista Pérez y Joaquín Alves.
0: Gracias, Javier. Rapidito, el banco de suplentes de Colonia Capital antes de que arranque el partido.
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3: Henry Rochón, Lautaro Negrín, Genaro Echenique, Lautaro Villar, Renato Román, Ignacio Larrea, Joaquín Osores, Nángelo Villar, Agustín González y Eric Lemos.
0: Gracias, Javier, yo te escucho perfecto desde aquí de la cabina. Pablo, lo escuchamos perfecto, Javier, ¿verdad?
1: Perfecto, realmente. Gracias. Muy bien, también el trabajo de Gustavito González en estudios, coordinando todo para que todo salga impecable.
0: Excelente, entonces vamos a ver Federación Colonia, que si tomamos el Supici atacaría al arco que hacia el centro, mientras que la Liga de Colonia Capital Albiazul atacaría al arco que hacia la Rambla, siempre y cuando tomando referencia el profesor Alberto Supici. Pita el árbitro, José González de Río Negro. Ya están jugando Federación Colonia, Colonia Capital. Movió la roja, viene la pelota para Gardiol, intenta salir la rojita por el sector derecho, tocaron para Guichar, pelota fuera, primer lateral en el partido que le corresponde al Albiazul en la mitad de la cancha.
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0: Despeja del fondo allí el futbolista de León ante la presión de Lautaro Aguilar y también de Brian Díaz. La corre Lautaro Aguilar por izquierda, avanza la albiazul, gana la dividida el número 9, uno de los goleadores de la jornada de ayer. Amaga Lautaro, intenta pasar de uno, pero no del segundo, que era Gardiol. La mandó afuera, nuevo lateral para Colonia Capital, ahí pegadito al banderín del córner por izquierda.
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0: Schenk para hacer el lateral, ahí pegadito al banderín del córner. Viene esa pelota allí en la mitad de la cancha, avanza Colonia por el sector izquierdo. La pelea Gardiol, le queda allí a da Silva, lindo centro cerrado a las manos del arquero de Lautaro Gardiol. Están jugando los hermanos Lautaro y el futbolista Simón, uno arquero, otro volante central. Primer aviso del albiazul, controló bien el arquero de la rojita, Pablo.
1: Un muy buen intento de Colonia, primera llegada, primer aviso, aproximación de la selección albiazul, que se planta en campo rival presionando en alto para no dejar salir a la rojita.
0: Intenta salir de manera prolija a la selección roja, pelota hacia el mediocampo para el 19, el futbolista Umpierre toca el mediocampo para la trepada de Larrea. Santiago, el 16, filtra por derecha para Planchón, gana bien allí Mateo Schenk, firme en el fondo, de buen partido ayer para mí, toca en corto para William da Silva, todo esto por el sector izquierdo, cruza la frontera de la mitad de la cancha, pero no encontró compañero, encontró un rival bien parado, Gardiol en el mediocampo, presiona allí el futbolista Elías Díaz, le queda al otro Díaz salpicante, filtra para Lautaro Aguilar, cortó con lo justo el lateral derecho Franco Guichar, intenta el pase hacia el otro lateral para Rostañol, es muy largo, lateral en ofensiva para Colonia Capital, que presiona en campo rival y arrancó decidido en estos casi dos minutos que tenemos del primer tiempo. 0-0, Balbes con el lateral para el picante Díaz, cae sin falta, hay saque desde el arco que le corresponde a Federación Colonia.
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0: Sanguinetti, que gana en el mediocampo, toca para el Picante Díaz. También aparecía Lautaro Aguilar en la jugada. Se entrevera la jugada, la gana el Titi, toca para el Picante hacia adelante. Marca bien en el mediocampo el futbolista Umpierres. Toca por izquierda para Rostañol. Rostañol en largo hacia adelante para Tomás Viera. Mano a mano con Bello. Largo el envío del capitán por el sector derecho. Anticipa Rostañol, le queda Gardiol.
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0: Sale Federación Colonia por derecha por intermedio de Guichar, recibe la falta. Tiro libre que le corresponde a la Roja Federada.
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0: Lindo marco de público aquí en el sector de Colonia Capital. Yo calculo 150 personas por lo menos, Pablito, aquí en este sector del estadio.
1: Sí, sí, muy buena la concurrencia. La noche invita, porque a pesar de que hoy llovía temprano, ahora está lindo.
0: Largo el envío que viene por el sector derecho para la trepada de Planchón. Pica muy rápido la cancha también, se pierde afuera. Saque desde el arco que le corresponde a Colonia. Inicio entreverado, cortado del partido. 4 minutos y medio por ahora, 0-0.
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0: Morales, que despejaba del fondo, se pierde afuera esa pelota. Lateral para Federación Colonia, medio campo, casi en tres cuarta cancha ahora, por el sector derecho que le corresponde a la Roja Federada. Lo hace Guichar hacia adelante para Planchón. Gana bien Mateo Yen, despeja hacia adelante, lo pone en carrera el Picante. Va a llegar primero el futbolista Rostañol, toca atrás para el arquero Gardiol. Gardiol que levanta la cabeza, no lo presiona nadie. Volver a empezar en el partido para la Roja.
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0: Dominio Facundo Mijof, abre bien por derecha para Juan Bello. Devolución para Mijof, Mijof exigido, pero logra el pase hacia atrás para Mateo Yen, que aparece como una especie de stopper por el sector izquierdo. Viene hacia abajo ahora el pase para William da Silva. Campo propio, todavía avanza Colonia, ahora sí se interna en campo rival. Va al piso allí el futbolista de Federación Colonia para mandarla afuera, que es Beltrán. Lateral para Colonia Capital, ahí pegadito al banco de suplentes de Colonia Capital. Javier, te escucho, comentame primeras sensaciones del partido, por favor.
3: Te digo, Emiliano, que de parte del Topo Vidal hay mucha tranquilidad, más que indicaciones tácticas. Por el momento son arengas motivadoras a los futbolistas de la selección azul y blanca de Colonia.
0: Gracias, Javier. Largo el envío que viene por el sector izquierdo para la trepada de Lucas Umpierres. Estaba atento allí, futbolista de Colonia Capital. Valves, que va a la dividida, pero no pudo ganar esa pelota. Le queda a Rostañol. Toca para Gardiol, el capitán de la Roja Federada. Viene el pase hacia el medio para el 16, para el futbolista Santiago Larrea. Pero hay una falta antes de Elías Díaz sobre Gardiol, que enseguida le pide disculpas. Se viene la primera amarilla ya. A los 6 minutos para Elías Díaz. Tuvimos la primera tarjeta amonestada del 5 de Colonia Capital, Walter.
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1: Fue fuerte Elías Díaz aquí en la línea divisoria de la cancha sobre la tribuna visitante. Bien sacada la tarjeta amarilla.
0: Bueno, ya queda condicionado para lo que queda del partido. 6 minutos y medio, la primera tarjeta que muestra para Elías Díaz el árbitro González de Río Negro. Tiro libre que le corresponde a Federación Colonia. Frontera a la mitad de la cancha. Bien abierto por izquierda. Largo el envío del número 4 de Beltrán hacia el área. Saca Juan Bello de cabeza. El rebote le queda a Gardiol. Notable allí en el retroceso. Nicolás Sanguinetti. Se abre por el sector izquierdo. Paciencia pide Sanguinetti. No lo presiona nadie. Levanta la cabeza. Envío largo hacia adelante. No encontró compañero. Sí a un rival que es Arrostañol. Controla bien allí en zona defensiva. El lateral izquierdo. Filtra hacia adelante para Tayel Viera. El golpe de cabeza de Viera la controló de pierna zurda, pero lo marcan entre dos. Uno de ellos era Juan Bello, que se abre por derecha e intenta salir. Va al piso allí el futbolista de Federación Colonia, el número 19, un Pierres. La hace rebotar en Bello. Lateral por izquierda que le corresponde a Federación Colonia, que lentamente comienza a adelantar sus líneas, Pablito.
1: Exactamente, a pesar de que Colonia Capital en los primeros minutos dominó el encuentro con dos bloques bien pegaditos en el fondo, bien compacto, ahora es el equipo locatario el que comienza a salir.
0: Va ahí ganando bien Elías Díaz. Abrieron por izquierda Federación Colonia, que presionó arriba. Domina un Pierres, intenta ganar la cuerda por izquierda. Centro al área, peligro. Saca Mateo Schenk. La corre por el sector derecho ahora. Tomás Viera pasando en tres cuarta cancha. Tiene perfil para mandar el centro cerrado. Marca allí. Solidario en el retroceso. Lautaro Aguilar, que aparece como un lateral izquierdo literalmente. Tocó para Mateo Schenk, que salió notable. Avanza el albiazul por el sector izquierdo. Va al piso allí en el retroceso. Guichar. Manda afuera. Lateral que le corresponde a Federación Colonia, dice en línea de aquel sector. Sinceramente, desde acá, desde el otro lado, pensé que era para el albiazul. El árbitro mejor ubicado que yo. Lateral que le corresponde a la rojita, ya lo hicieron rápido. Viene para Gardiol, que amagó y pasó bien. Tres cuarta cancha. Cambia lentamente hacia el sector izquierdo para Rostañol. Domina el 6. Abre más por el sector izquierdo para un Pierres. Domina el 19. Busca pase, levanta la cabeza. Cambia hacia el sector derecho para Tayel Viera. La deja pasar Viera pensando que iba su compañero Guichar, pero lo encontró Aguilar, que recibe la falta. Tiro libre que le corresponde a Colonia Capital.
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0: Acomoda la pelota Francisco Morales. Presentamos por primera vez en el partido, por favor, compañeros, el tiempo de juego.
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0: Tenemos 9 minutos y medio de este primer capítulo.
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0: Falta sin pelota del futbolista Umpierre sobre Balbes, que ponía el cuerpo cuando venía de frente Bello. Tiro libre en salida para Colonia Capital. Muy cortado el partido, la verdad, Pablito.
1: Sí, muy disputado. Las vibraciones de los chiquilines están en un porcentaje muy alto. Se hace entrecortado, se hace desprolijo por ahora.
0: Largo el envío de Juan Bello para darle salida al albiazul.
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0: Filtra Bello para Mihoff, que no la pudo controlar. Le pegó a la canillera, literalmente se pierde afuera. Lateral para Federación Colonia, hicieron rápido. Intenta darle dinámica, darle ritmo Federación Colonia, pero presiona bien arriba Colonia Capital, que obliga el pelotazo largo de Beltrán. Golpe de cabeza de Bello. Todo esto a la mitad de la cancha. No la puede dejar viva Thiago Balbes. Nuevo lateral que le corresponde a Federación Colonia. Lo hicieron rápido. Viene hacia la mitad de la cancha para Santiago Larrea. Toca en corto para Gardiol. Gardiol más hacia atrás para el futbolista Santiago de León, que abre por derecha para Guichar. Presiona a William Da Silva, que comete falta para mí, sí señor, y se ganó otra amarilla Colonia Capital. Dos faltas seguidas que hizo Colonia Capital, se ganó dos tarjetas amarillas. Se viene la segunda tarjeta en el partido para William Da Silva. Nuevo amonestado, Walter.
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1: Bueno, hay que tener mucho cuidado con el tema de la carga de tarjetas amarillas. Estamos en los primeros minutos del partido. Hay que cuidar un poquito más la pierna. Aparte fue la falta en un sector donde era el sector defensivo de la selección de Colonia Interior.
0: 0-0, 11 minutos del primer tiempo. Más que confirmados, Walter, son todos futbolistas de buena pasta.
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0: Y en un clásico hay que estar con estilo, ¿o no, Walter?
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0: Tiro libre que le corresponde a Federación Colonia, zona defensiva por el sector derecho, va a mandar un pelotazo largo a la zona defensiva del Albiazul, el envío que viene de León Alto, tres cuarta cancha, gana con golpe de cabeza bien Elías Díaz, la baja con el pecho y la controla de pierna zurda, Tayel viene en tres cuarta cancha por derecha, encara Tayel habilidoso, marca bien firme Mateo Schenk, bala dividida y gana Schenk, sale por el sector izquierdo del Albiazul, pero presiona Gardiol, la verdad que hasta ahora presiona bien Gardiol en la mitad de la cancha, me está gustando mucho el rol del capitán de la Roja, la pelota se pierde fuera ahora cuando venía el pase para el volante por el sector derecho, Planchón no la pudo controlar, lateral en salida para el Albiazul, que tiene que bajar un cambio para Milla, tiene dos amarillas en 12 minutos, va a salir desde el fondo el Albiazul, Pablo.
1: Sí, a los dos les cuesta mucho salir con pelota bien jugada porque los dos ejercen una presión alta en la salida de su rival y muchas veces se saltean la mitad de la cancha y obligan al pelotazo.
0: Sigue Tayel Viera, gran jugada por el sector derecho, marca allí el futbolista de Colonia Capital, Williams da Silva, sigue Williams, cae sin falta, dice el árbitro, que se levante, la recupera en el mediocampo Facundo Mijoff, avanza Mijoff, toca en corto para el picante, devolución para Mijoff, avanza Colonia, calle central en campo rival, viene la pelota para Balbes, marca firme allí el futbolista Rostañol, presiona William da Silva en el círculo central y consigue la pelota, filtra hacia adelante, pero estaba atento allí Beltrán para sacarla de primera, no la pudo controlar Schenk, le dejó esa pelota servida a Gardiol, el envío largo que viene para Tayel Viera, tiene todo controlado Francisco Morales, que se lleva la presión de Viera, muy rápido ganó la pelota, peligro porque avanza Federación Colonia por el sector derecho, la pisa Viera, baila arriba de la pelota, paradito Francisco, tiene que marcarlo el número 10, sigue Viera, toca en corto para Guichar, centro que viene al área, peligro, estamos mal parados, Gardiol, Roqueta al córner yendo abajo sobre el parante izquierdo, la manda al córner, buena media vuelta de Gardiol, insisto, me está gustando el partido del capitán de la Roja, tiro de esquina para ellos, Pablo.
1: Sí, en una pelota que vino jugada al área, pasó de largo de un jugador de Colonia, le quedó a Gardiol, que remató muy bien abajo, Roqueta excepcional con su mano izquierda.
0: Jugaron rápido en corto, centro, peligro, el cabezazo del número 4 de Beltrán, queda boyando esa pelota en el área, no la podemos sacar, un entrevero que se arma, falta sobre William da Silva y amarilla, sí señor, se tiene que ganar una tarjeta Federación Colonia porque era una falta que cortaba una posible contra de Colonia Capital, amonestado un hombre de la Roja, ya te voy a confirmar quién es cuando se ponga de espalda, si puedo ver el número, si no me equivoco es el número 3 amonestado, Santiago de León, nuevo amonestado, nueva tarjeta, Walter.
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0: En casi 15 minutos del primer tiempo, 0-0, sale el Albiazul.
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0: Sale Sanguinetti como último hombre, buen pase por derecha para Balbes que la deja picar y ganó la cuerda por derecha, Thiago intenta el centro, va al piso Rostañol, sigue viva esa pelota, falta de Balbes, sí señor, correcto, línea de este sector, el señor Rubén Sichero, tiro libre en salida que le corresponde a Federación Colonia, Javier creo que me está llamando, te escucho.
3: Bueno, aparecieron las primeras preocupaciones en el Ezequiel Vidal, sobre todo por aquella jugada donde el delantero de la Federada recibió solo, pide más atención a la zona defensiva el técnico de la selección de Colonia.
0: Excelente, Javier, muchas gracias. Presionó William da Silva y avanza el Albiazul por izquierda. Intenta el pase para Lautaro Aguilar. ¿Le queda a Mijoff? No, señor. Estaba atento allí en la mitad de la cancha al futbolista Santiago Larrea. Abre por izquierda para un Pierres. Domina la pelota Federación Colonia en campo propio. Viene para Gardiol. Cruza la frontera en la mitad de la cancha para Viera, que cambia de ritmo. Tres cuarta cancha, frontal al arco. Sigue Viera, pasó de dos. Gran jugada, tiene remate, tiró, rebota en Juan Bello. Le queda esa pelota a Elías Díaz, que la intenta sacar lo más lejos posible del fondo. Pelea allí en el piso el hombre de Federación Colonia, que creo que metió la mano, sí señor, era Santiago Larrea, tiro libre para el Albiazul en el medio campo, cuando la toca Tayel Viera pasa lo más peligroso de Federación Colonia, un jugador extraordinario.
1: Sí, sí, es picante, es habilidoso, está complicando a la última zona de Colonia.
0: Por ahora 0-0, Walter, estamos buscando algún golcito, que ¿a dónde va a festejar su tanto en esta noche?
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0: Mañana la jornada arranca 15:45 aquí en Nueva Albesia, en cancha de Artesano, está ideal para buscar unos bicochitos y venirse a la cancha. ¿A dónde vamos a buscarlos, Walter?
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0: Ahí quedó trenzado Balbes con Tayel Viera, hay que serenarse, muchachos. Como decía vos, Pablito, elevada el temperatura en cuanto al temperamento de los jugadores, a un más del 100%, me animaría a decir, Pablito.
1: Sí, sí, es un clásico de mí.
0: Lateral que hace Balbes hacia adelante para Picante. Brian Díaz se la deja de frente a Balbes. Va la dividida Balbes con el futbolista de la Federación Colonia. La gana Elías Díaz. La deja ir. Lateral que le corresponde nuevamente al Albiazul.
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0: 17 minutos tenemos, este es el equipo fútbol de Sacramento FM, 101.9, mañana desde las 15, vamos a estar nuevamente en el aire con la tercera fecha de esta Copa. Avanza Mihoff, ingresa al área, peligro, tiró Mihoff a las manos del arquero Lautaro Gardiol, gran jugada de Mihoff de diagonal de derecha hacia el medio, remate de zurda, le salió el medio del arco, buena respuesta del guardameta Lautaro Gardiol, la primera para el Albiazul, Pablito.
1: Buena incursión del rusito Mihoff, que hizo la diagonal, remató, quizás le faltó un poquito de dirección, iba rasante el balón, cayó en las manos del arquero.
0: Y sale ahora Federación Colonia en medio campo, abrieron por izquierda para la trepada de Rostañol. Rostañol en corto para un Pierre, se interna en campo rival, el 19 levanta la cabeza, pasa hacia el círculo central para el capitán, el otro Gardiol, filtra bien por derecha, atención, peligro, lo tiene Planchón, está, se lo perdió el hombre de Colonia interior, pegó en la red de afuera. ¿Qué pase le puso Gardiol a Planchón? Controló, ingresó al área. La pelota dio en el lado de afuera de la red. Nos salvamos de milagro. La segunda de peligro para ellos. Saque de arco, Pablo.
1: Bueno, empezaron a aparecer las situaciones de gol frente a los arcos. Gran pase para Planchón, filtrado. Este que no definió de buena forma. La pelota pegó en el lado de afuera de la red. Inmejorable la situación que malogra la Federación.
0: La pelea de Lautaro Aguilar no nos da respiro el partido. Ya voy a ir contigo, Walter. Ahora sí la recupera Federación Colonia por intermedio de Gardiol, pero va a lanzar el pase largo, si no veo mal. Jugó en corto. Tres cuarta cancha finalmente para Planchón. Filtró para Viera. Avanza Federación Colonia por el sector derecho. Intenta ganar la cuerda derecha Viera. Va al piso allí Sanguinetti, pero no puede. Domina el 10 Viera mano a mano con Morales. Francisco que se resbala. Intenta pellizcarle la pelota, pero no puede. Viera que aguanta la pelota. Busca pase. Lo encuentra Planchón allí en el límite del área por el sector derecho. Corta Mateo Schenk, el mejor de Colonia capital hasta el momento, despeja el largo, ahora sí sale Colonia del fondo, voy contigo Walter.
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0: Falta dura sobre el picante Brian Díaz. No sé sinceramente quién fue el de la falta. Creo que es el 3. Y si tiene amarilla, se tiene que ir. Sí, señor.
1: Emiliano, roja.
0: Doble amarilla roja. Se queda con 10 Federación Colonia. Una falta durísima desde León sobre el picante Brian Díaz. Que desde acá una cuadra literalmente me pareció que era de roja directa. Pero doble amarilla al fin y roja. Se queda con un hombre de menos Federación Colonia. Tuvimos tarjeta, Walter.
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0: Y momento de serenarse, más aún con un hombre de más, y tratar de aprovechar esta ventaja, Pablo.
1: Por supuesto, una jugada donde se iba el picante Díaz, de León no tuvo más remedio que bajarlo, porque si pasaba, se iba expreso a definir y al gol de Colonia Capital. Y bueno, ahora como lo decías vos, Emi, hay que serenarse, hay que poner cabecita fría, pelota contra el piso y aprovechar este hombre de más.
0: Javier, voy contigo, allí me parece que se va a venir un cambio porque se tiró el arquero Gardiol para intentar organizar la defensa, te escucho.
3: No, simplemente para decirte, bueno, que ahora el técnico de la selección de Colonia, el Topo Vidal, está pidiendo a los jugadores de la azul y blanca tranquilidad también, que no entren en el juego de ellos, que hay que aprovechar ese hombre de más, y por ahora no vemos que se esté moviendo alguno de la selección roja de Colonia Federal.
0: Bueno, gracias Javier. Así sentido Gardiol, insisto, para mí es para tratar de enfriar las acciones, para ordenar la defensa, vivo el arquero en esta, astuto, va a reanudarse el juego, tiro libre que le corresponde a Colonia Capital, dame dos de Walter.
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0: Sí. Tiro libre para la Albiazul. Le va a pegar Sanguinetti, tres cuarta cancha. Centro cerrado. La peinaron a las manos de Gardiol. La peinaba Lautaro Aguilar. Nuevo aviso de la Albiazul. Sale rápido Federación Colonia por izquierda. Intenta armar la contra. Pase que no es bueno. Anticipa allí William da Silva, que aparece como lateral por derecha. Levanta esa pelota hacia adelante buscándolo a Thiago Balbes. Le queda corta, la recupera Elías Díaz. Toca para William da Silva. Se junta a los hombres del general. Va al piso Gardiol y gana. Falta de William da Silva sobre Gardiol. Tiro libre para Federación Colonia Mediocampo.
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0: Con uno más está jugando el Albiazul. Se fue expulsado por doble amarilla Santiago de León, el zaguero central por el sector derecho. Por ahora manda un volante a jugar en esa zona de cuatro hombres en el fondo. Avanza Federación Colonia por izquierda, por intermedio del número 22, el futbolista Guichar.

0: En el partido para La Roja.
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0: La manda afuera, bien firme en el fondo. Francisco Morales, lateral que hace el futbolista Planchón. Anticipa ahí Williams da Silva. Manda afuera. Era Nicolás Sanguinetti. Pido disculpas, manda afuera. Lateral nuevamente para Federación Colonia, que gana metros por el sector derecho.
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0: Bala de vida allí. El futbolista de Colonia Capital le gana la posición a Planchón. Se pierde afuera esa pelota. Lateral en salida para Colonia Capital.
2: Emiliano.
0: Entrecortado nuevamente, se hace el partido. Va a reponer desde el sector izquierdo Mateo Schenk.
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0: Largo el envío de Mateo Yen en el lateral. Nuevamente la manda fuera Planchón. Gana metros Colonia, como si fuera el fútbol americano, por el sector izquierdo lateral, que va a ser nuevamente Yen. Mueven allí,
2: Emiliano,
0: algunos hombres de Federación Colonia. Uno es Mayola. Sí, Javier, te escucho.
2: Bueno, en la federada hay dos hombres que intensifican movimientos, mientras que en la selección de Colonia, Renato Román también está intensificando movimientos detrás del arco de la Roja Federada.
0: Gracias, Javier. Yo creo que si entra Román va a ser por Da Silva, porque tiene amarilla y cometió,
3: exacto,
0: una falta. Y para cuidar en ese sentido de no quedar 10 contra 10, y yo creo que tiene todos los números para entrar Mayoles y ordenar la defensa Federación Colonia, que tiene un hombre de menos. Envío largo que venía para un Pierres, la pelota pica y se va afuera. Lateral en salida para Albiazul. Volvió a ser entrecortado el trámite del partido ahora,
4: sí,
0: Pablo.
4: Sí, Colonia Capital no puede hacer pesar ese hombre de más, por lo menos en estos minutos. Hay que volver a lo que fue el inicio del partido. Presión alta, no dejarlo jugar y tratar de aprovechar al picante Díaz hacia Lautaro Díaz en ofensivo.
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0: 25 minutos tenemos del primer tiempo.
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0: Dame una informa y actualizamos el marcador.
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0: Por ahora, marcador cerrado, 0-0, Federación Colonia, Colonia Capital, con un hombre de más está el Albiazul, se fue expulsado por doble amarilla el zaguero de La Roja, Santiago de León, para mí bien decretado las dos amarillas, pero avanza Federación Colonia por izquierda con el futbolista número 19, futbolista Rostañol, centro que viene al área, Viera que no la puede cabecear, Tomás Viera no la pudo cabecear, la corre el otro Viera que está ahí, el bien abierto por derecha, mano a mano, allí con el futbolista del Albiazul, tocaron atrás, el remate mordido, pelota que queda en el área, saca Morales, anticipa, quedó bollando, Roqueta al córner, la manda Roqueta al córner, le quedó bollando esa pelota, Guichar se tuvo confianza, remató al arco, bien Roqueta, segunda intervención al córner, la manda el arquero, el Albiazul.
4: Bueno, lo han llamado a intervenir un par de veces, a Roqueta ha respondido de muy buena forma, hay que tener cuidado con esas pelotas que quedan al borde del área grande.
0: No parece que tuviera un hombre de menos la Rojita, centro de Tayel Viera, cerrado, saca Elías Díaz en el primer palo, pelota que pica y la va a bajar Tayel Viera, tres cuarta cancha por derecha, retrocede Lautaro Aguilar, banderín en alto de línea indicando que hay falta sobre Tayel Viera, correcto, jugaron rápido de Viera para Gardiol, devolución para Viera, avanza por derecha la Rojita mano a mano con Elías Díaz que manda el córner. Tiro de esquina para La Roja nuevamente por el sector derecho.
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0: Centro que viene el segundo palo de Tayel Viera. La corre por el sector izquierdo. Ahora un Pierres, otro centro. Saca Sanguinetti. El rebote le queda allí a Larrea. Remató al arco, a las manos de Roqueta, que controla en dos tiempos de buena manera. Se tiene que serenar el Colonia Capital, tiene que armar y tiene que aprovechar los espacios para mí, Pablo.
4: Sí, sin duda no logra establecer un dominio en el campo de juego. Además, están quedando muchas pelotas ahí al borde del área, bollando, que la están aprovechando los jugadores de Federada para ejecutar tiros de media distancia. Por suerte, Roqueta está clarito hoy.
0: Exacto. Javier, se viene Mayolas, el popular Puyol, como se conoce por esta zona del departamento, ¿es así?
2: Así es, número 5, Tomás Mayolas, seguramente venga en la selección roja, aunque ahora se está poniendo, no, ahora se está

0: Teniendo el chaleco nuevamente, seguramente se paró el cambio.
1: Muy bien, bueno, gracias Javier. Por ahora lo ve bien entonces De Marchi al equipo, parado en el fondo. Está con un hombre de menos, debemos ser reiterativos. Federación Colonia, que no parece sinceramente. Tomás Viera que filtra por izquierda para la trepada del número 22, el futbolista Guichar, que pasó a jugar por izquierda al centro. Marca allí Facundo Mijofa en el retroceso. Está desordenado Colonia, está corriendo para todos lados. Hablando de Colonia Capital, envío que viene hacia la medialuna, saca Mateo Sheng. Pelota que queda en la mitad de la cancha para el futbolista Santiago Larrea en Federación Colonia. Domina en la mitad de la cancha, envío largo hacia adelante, frontal al arco, Juan Bello, y despeja Francisco Morales. Y ahora hay espacio, y hay que tenerla, y hay que serenarse. Domina Mijof, avanza por derecha Colonia, buena pelota para Brian Díaz en tres cuartos. Serénense y júntense, avanza el picante Díaz por derecha, diagonal, lo marcó muy bien Beltrán. Gran cierre de Beltrán, que toca para Larrea y abre por izquierda para Rostañol. Domina el 19, toca hacia el mediocampo para Gardiol. Falta allí de Sanguinetti, no señor, va la pelota, notable el 8. Avanza por derecha Nicolás, tres cuarta cancha, va el hombre de Maracaná, se junta con el de Wander Mijof, centro que viene al área. Facundo Beltrán, firme y seguro en el fondo. La deja viva allí Rostañol, que sale hacia adelante con Guichar. Marca el picante Brian Díaz. Guichar que se la saca de encima, encontraba a Elías Díaz. Viene Elías ganando la pelota, toca para Sanguinetti, que intentó el taco, pero no le salió, presionó Elías Díaz, tres cuarta cancha, intenta quedarse con esa pelota, pero va la debida Rostañol y gana. Aparece Viera ahora la jugada, Tahiel cambia de ritmo, pasa la frontera de la mitad de la cancha, mano a mano allí con William Da Silva. Gana William Da Silva, pone el cuerpo, hay falta sobre Da Silva, dice que no el árbitro. Anticipa allí Larrea para la roja, le queda Gardiol, domina en el círculo central, falta de Sanguinetti por la ley de la ventaja. No señora, hay falta y hay amarilla para Sanguinetti por la falta. Y se está nuevamente elevando la temperatura en el campo de juego. Se va a ganar la amarilla por la falta, si no vi mal es Sanguinetti. Nueva amonestado, sí señores, el tercero, la albiazul, Walter.
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3: Con un hombre de menos está mejor las ligas federadas, más ordenado, manejan con mejor criterio la pelota. Colonia está desorganizado en este momento del partido.
1: Tenemos 30 y medio del primer tiempo, el partido está 0-0. Este es el equipo fútbol de Sacramento FM 101.9. Estamos junto a Pablo Bonet, Javier Alvarado, desde Estudios Walter González y Gustavo González. Soy Juan Manuel Fernández, descansando. Mañana va a estar relatando el partido entre Colonia Capital y Casupá, que todo dependerá de cómo termine el partido aquí frente a Federación Colonia, para saber el horario de mañana domingo, pero va a estar el equipo fútbol en el aire de Sacramento FM 101.9 desde la cancha de Artesano. Centro de Gardiol al área, saca Juan Manuel Bello con golpe de cabeza, la baja notablemente por derecha allí el futbolista Planchón, toca para Tahiel Viera, el más intratable que tienen ellos, pasó notable, ingresa al área, peligro, saca Juan Manuel Bello, le queda Lautaro Aguilar y se puede armar la contra, toca para Brian Díaz, filtra el espacio para Lautaro Aguilar por el sector izquierda, avanza el Titi Suelso. Solo contra dos, notable Guichar, impresionante la elasticidad del lateral derecho con el pie derecho precisamente para estirarse y ganarle la pelota al número 9 del albiazul. Avanza la rojita nuevamente por derecha, aparece Tomás Viera en la jugada. Pone una pausa, toca hacia el medio para su tocayo en apellido, para Tahiel Viera. Medio campo para el futbolista Gardiol. Aparece también en la jugada Beltrán. Beltrán que abre por izquierda para el futbolista Guichar, que pasó al lateral izquierdo hace varios minutos. Filtraron por este mismo sector para Rostañol, mano a mano con Balbes. Tiene todo controlado Thiago, que toca bien con Bello. Devolución para Balbes. Sale el albiazul desde el fondo.
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1: Falta sobre el picante Díaz. Si viene otra amarilla para el 22 para Guichar. Impresionante la oferta de tarjeta amarilla que tiene José González en esta jornada de sábado. Otro amonestado, Walter.
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1: Amonestado Guichar, 32-40 del primer tiempo, 0-0. Javier, comentame cómo está el banco de suplentes. Yo creo que un poco más nervioso Ezequiel Vidal.
0: Así es, nervioso, pero no está dando demasiadas indicaciones. Y bueno, te digo con respecto a Renato Román, que volvió al banco de suplentes, así que por lo tanto no se avisoran cambios antes de que termine este primer tiempo.
1: Gracias, Javier. Y si no se tranquilizan, va a tener que mover el banco Ezequiel Vidal por las amarillas, más que nada en el medio de la cancha, Pablo.
3: Exactamente.
1: Son tres futbolistas en el medio de los cuatro amonestados.
3: Sí, es un riesgo enorme que está corriendo el equipo con tantas amarillas en ese sector del campo.
1: Avanza Sanguinetti por derecha, se resbaló y perdió. Y avanza Federación Colonia por izquierda, intenta armarla contra Tomás Viera. Cambio hacia Tiael Viera, firme y seguro Francisco Morales en el fondo. Manda fuera con golpe de cabeza lateral para La Roja por izquierda.
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1: Lateral que hace por izquierda Guichar para Rostañol, falta del 19 en ofensiva. Sí, señor, así lo marca el árbitro sobre Balbes. Tiro libre en salida para Colonia Capital. Continuamos 0-0, 34 horas del primer tiempo.
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1: Estamos buscando algún goleador en este segundo partido aquí en el Estadio Nacional de Nueva Albesia. ¿A dónde va a festejar su tanto, Walter?
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1: Volvemos a confirmarlo. Son todos hombres de buena pasta, Walter.
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1: Balbes con el remate al arco, controla bien el arquero Gardiol. La primera insinuación de Colonia luego de quedar con un hombre de más en el campo de juego. Remate de Balbes, controla bien el arquero Lautaro Gardiol. Presiona ahora Lautaro Aguilar al arquero, que obliga el pelotazo largo. Pone el cuerpo Balbes, pica esa pelota, gana con golpe de cabeza Bello, que la manda fuera. Lateral para La Roja, te escucho, Pablo.
3: Hacía rato que no llegaba Colonia hacia el arco de las Ligas Federadas. Al remate de Balbes después de tomar un rebote al borde del área grande.
1: Es que no parece, insisto, tengo que ser reiterativo, que tenga un hombre de menos. Federación Colonia que domina el tramo del partido en territorio y con pelota también, presiona Yen, para mí el mejor del albiazul, pasó de dos Yen, la personal por izquierda, lo marca allí en el fondo a medias, le queda esa pelota a William Da Silva que filtra, lo pone en carrera Lautaro Aguilar, avanza el 9, 3 cuarta cancha, filtra hacia el medio para el picante, la corre Brian Díaz, bien abierto por el sector izquierdo, va al piso, allí un hombre de Federación Colonia que es Beltrán y no puede, sigue el picante Brian Díaz, bien abierto por izquierda, busca pase entre dos, lo están marcando, sigue Díaz, gana el córner, bien Brian Díaz ganando el córner, tiro de esquina para el albiazul. Hay que aprovechar la pelota quieta que ayer no dio los frutos.
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1: Tiro de esquina desde la izquierda para el albiazul. Le va a pegar Sanguinetti, pierna derecha. Cinco hombres del albiazul dentro del área. Centro de Sanguinetti, pasado al segundo palo. La pelota cruza toda el área, se pierde afuera. Saque desde el arco para La Roja.
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1: Me quedó algo afuera, Walter, Gustavito, que es que mañana vamos a volver aquí desde Nueva Albesia. A la tarde invitan siempre unos ricos bizcochos. ¿A dónde vamos a buscarlos antes de venirnos hasta aquí, Walter?
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1: Y sí, infaltables para las transmisiones del equipo fútbol. Va al piso allí el futbolista Lautaro Aguilar, no la puede conseguir. La domina Beltrán, bien abierto por derecha. Recibe Gardiol, intenta organizar de manera prolija la salida. La Roja Federada vuelve esa pelota en zona defensiva para Beltrán. Orienta esa pelota por el sector izquierdo ahora para la trepada del futbolista Rostañol. Envío muy largo que va a derivar en las manos de Roqueta, que controla allí firme embolsando la pelota. Sale ahora por abajo con Juan Manuel Bello.
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1: Sigue Viera con la pelota, pasa de dos hombres. Se suma ahora Brian Díaz a la jugada. Tiene que tocar Viera esa pelota por izquierda para Guichar. Cayota y el Viera, caño de Guichar sobre Mijoff. Se entrevera ahora la jugada, la recupera Facundo Mijoff. Diagonal de Mijoff, salió ante dos hombres, sale ante tres ahora, gran jugada de Mijoff, tocó para Aguilar, domina el 9, levanta la cabeza, el remate al arco, en dos tiempos. Controla esa pelota el guardameta Lautaro Gardiol, que intenta organizar la salida ahora de la Roja Federada. Un remate de larga distancia que quiso sorprender a Lautaro Aguilar, Pablo.
3: Sí, es la primera clara que tiene Aguilar, no en lo de él, porque lo de él es pisar el área, definir con calidad. Recibió una pelota al borde del área grande de media distancia. Buen remate igual, fue con destino de arco, pero controló bien el arquero.
1: Pelota en el cielo del estadio de Nacional de Nueva Albesia, la gana con golpe de cabeza Sanguinetti, toca para el picante, pivotea bien para Mijoff, Mijoff con el pase filtrado por izquierda para Aguilar, la corre el 9, la cancha está rapidísima con toda el agua que tiene, se pierde afuera esa pelota, mucha velocidad cuando pica, saque desde el arco que le corresponde a Federación Colonia.
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1: Acá me escribe Enzo Cánfora, me dice, ya están mangueando bizcochos para mañana, y ya le estoy mangueando bizcochos a ustedes, compañero, ¿viste? Hago la gestión yo.
3: No, por supuesto. Alguien la tiene que hacer.
1: El abrazo grande para Enzo. Gracias por seguirnos como siempre, Enzo. El abrazo grande para vos y para tu familia. Sale Federación Colonia por izquierda. Entramos a la recta final del primer tiempo. Casi 40 tenemos de primer capítulo, 0-0. Muy entreverado, muy cortado el trámite del partido, con varias tarjetas. Una roja, por lo menos, en el lado de Federación Colonia. Vamos a estar en el detalle del entretiempo, seguramente, con todas las tarjetas. Hay un hombre tendido en Colonia Capital que es Elías Díaz. El árbitro detiene las acciones y hace ingresar a la sanidad del Albiazul. Se detiene el juego. Tenemos, insisto, 40 de este primer tiempo. Javier, voy a ir contigo. Tras el Informa, comentame estas sensaciones de la recta final del primer tiempo, por favor.
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1: Javier, ahí sí te tengo.
0: Sí, Emiliano.
1: Bueno, sí, comentame sensaciones, Javier, por favor.
0: Bueno, la verdad que el técnico Ezequiel Vidal se lo ve tranquilo. Más que nada le da arengas positivas a los futbolistas, aplausos cuando sale una buena jugada, cuando hay algún error también le da para adelante, y después sí, lo que está pidiendo mucho es atención en el fondo, apretar las marcas, tener cuidado con los cambios de frentes, sobre todo por los laterales de la selección Roja Federada.
1: Gracias, Javier. Sí, Pablo.
3: Claro, es de preocupar la parte defensiva de Colonia Capital, porque los Viera han complicado bastante justamente cuando intentan pegarse a la raya y desbordar. Por suerte no han acertado en el arco y Roqueta ha respondido en un par de situaciones que lo llamaron a intervenir. Ahora, me preocupa la poca generación que ha mostrado Colonia en este primer tiempo.
1: Pasa que está corriendo mucho, Pablo. Estamos más preocupados por agarrar enseguida la pelota cuando tenemos que poner una pausa, ¿es cierto? El fútbol se juega con la pelota, pero hay momentos que tenés que ordenarte vos primero y recién ahí, ordenado, recuperar la pelota y no correr todos a lo loco, porque generás espacio a pesar de que estés con superioridad numérica. Entonces hay que buscar eso primero, ordenarse en el fondo con esas dos líneas de cuatro en el fondo y en el medio, y ahí sí empezar la recuperación, porque mirá, si la tiene Federación Colonia en el fondo, si va un delantero a presionar, no sirve la presión de a uno, tenés que ir en bloque a presionar.
3: Claro, exacto, aparte el desgaste es el doble.
1: Exacto, y correr con pelota es una cosa, correr sin pelota es el doble o el triple, porque es más desgastante.
3: Exacto.
1: Domina Gardiol en el círculo central, abre por derecha para el futbolista Planchón, 10 contra 10 por ahora, porque está Elías Díaz afuera debido a que ingresó a la sanidad de Colonia, tiene que estar un minuto afuera. Acá sí se implementan las nuevas reglamentos del fútbol en estos últimos instantes, como contar los segundos en los laterales, saque de arco, etcétera. Envío largo por derecha para Viera, intratable, mano a mano con Schenk, ganó la cuerda Viera, ingresó al área, al centro, Roqueta, se queda con esa pelota, Roqueta. Va a salir desde el fondo Colonia Capital, Pablito.
3: Y otra vez Roqueta nos salvó.
1: Sí, la verdad que sí. Tercera intervención de Roqueta. Todavía no ingresa Elías Díaz. Ya pasaron dos minutos. Tengo 42.5 en micronómetro. Ahora sí le ingresa Elías Díaz. Estamos 11 contra 10. Pelota que queda en el área coloniense de Capital. Peligro. Silbato del árbitro porque hay una falta. En ataque de Tahiel Viera, no, de Tomás Viera, sobre Juan Bello. Salida desde el fondo para el Albiazul.
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1: Hay que jugar por abajo, así organiza la salida Juan Manuel Bello, se arrima Elías Díaz. Intentemos seguir jugando por abajo, no lancemos muchachos. Largo envío de Elías Díaz para Valve, la pelota pica y se va afuera. Lateral que le corresponde a Federación Colonia por el sector izquierdo.
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1: La pelota que viene por izquierda para Guichar, saca hacia adelante, anticipa Elías Díaz. Por abajo Elías, avanza el número 5, lo marca allí bien. El número 19, Rostañol, toca para el futbolista Gardiol, el capitán. Toca para Viera, Viera cambia de ritmo. Avanza por derecha, casi en tres cuartas cancha, filtra para Gardiol. Francisco Morales, firme y seguro, manda fuera. Lateral para Federación Colonia en tres cuartas cancha por el sector derecho.
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1: ¿Cómo picó esa pelota con el envío largo para Tomás Viera? Pensando que picaba sobre la altura del pecho, le picó a la altura de la canilla. Literalmente el arquero que controló bien Roqueta, que está firme en estos 44 minutos que tenemos del primer tiempo. 0-0, Pablito, para mí hay que poner un hombre más en el medio que tenga la pelota, y se me ocurre Ignacio Larrea, por ejemplo.
3: Exacto, porque no hay quien ordene en la mitad de la cancha, quien distribuya la pelota con mayor criterio, y eso lo está sintiendo Colonia.
1: Domina el 19 allí habilitado, dice línea Rostañón cuando intentaba la chica, y la defensa del albiazul recupera la pelota. Aparece Mijofe en la jugada. Por abajo juguemos. Así es que viene la pelota para Balbes. Avanza Thiago, gran jugada, pasó, ganó la cuerda derecha. Centro de Balbes al primer palo. No llegó nadie. Sí llega el hombre de la Roja. Planchón para salir por derecha con Tayel Viera. Tayel Viera mano a mano con Williams da Silva. Sigue Viera en campo propio. Intenta el envío largo. Rebota en Sanguinetti. Le vuelve a quedar a esa pelota Viera. Sale Federación Colonia desde el fondo.
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1: Domina Gardiol en la mitad de la cancha, filtra Gardiol. Ya voy a ir contigo, Javier. Tomás Viera con la pelota, marca Mateo Schenk, para mí el mejor del albiazul, insisto. Te escucho, Javier.
0: No, el árbitro adicionó un minuto más.
1: Gracias, Javier. Vamos hasta los 46. Ya pasó medio minuto. 45-30 tenemos. Lateral nuevamente para Federación Colonia, que hace Guichar. Toca hacia atrás para Beltrán. Reinicia el partido la Roja Federada.
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1: Bien abierto por izquierda. Domina el futbolista Rostañol. Pelota hacia el medio para Gardiol. No la puede controlar, pero aparece Planchón por derecha, domina la pelota y el territorio la Roja, viene el centro al área, peligro, saca Morales con golpe de cabeza, se le deja servir a Roqueta. Creo que va a ser lo último del primer tiempo. Insisto, mejor Federación Colonia desde cuando se quedó con uno menos que cuando estamos 11 contra 11. Final del primer tiempo, se van al descanso los protagonistas antes de ir con Walter, y ya te voy a dejar, Pablito, después para que vos analices y comentes mejor el primer tiempo. Creo que hay que hacer cambios en el mediocampo. Por un lado, para cuidar las amarillas, que son 3 de 4 en el mediocampo. Segundo, porque falta orden en el equipo en ese sector del campo de juego. Estamos abusando mucho del pelotazo. Con un hombre de menos nos están ganando los espacios y el territorio, cosa que no tiene que suceder. Así que se va a venir una charla larga, creo yo, del cuerpo técnico del albiazul, y debería de venir al menos con dos modificaciones.
3: Y sí, y fíjate que estamos hablando de que las dos figuras de mayor nivel de Colonia Capital fueron Schenk en el lateral y Roqueta en el arco.
1: Sí, y en ellos, con un hombre de menos, Viera enchufadísimo, Tayel. Y a mí me gustó la mitad de la cancha, Gardiol, el capitán. Sí, que de nombre de pila. Sí. Es Simón, porque Simón. Está Lautaro Gardiol, su hermano, en el arco. Bueno, voy con ustedes, compañeros a estudios, Walter, Gustavo. Repasamos la carpeta comercial. Después lo van a convocar Pablito y Javier para comentar y analizar lo que han sido estos primeros 45 minutos, donde para mí el empate está bien 0-0. Con un hombre de más está Colonia desde los 25 del primer tiempo. Voy con ustedes allí, estudios.
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3: Muy bien, volvemos aquí al estadio del Club Nacional de Fútbol de Nueva Helvecia. Estamos en el entretiempo con marcador cerrado entre las ligas federadas de Colonia y Colonia Capital. 0-0 en un partido que futbolísticamente por ahí no dio la talla que nosotros podíamos esperar de acuerdo a la calidad de jugadores que tienen ambos equipos, con los nombres que tienen, jugadores que tienen para esta categoría un nivel realmente importante, muchos de ellos jugando a nivel de primera división en sus respectivos clubes. Un equipo de Ligas Federadas que jugó con Lautaro Gardión en el arco, con cuatro en el fondo, Franco Guichar, Santiago de León, Facundo Beltrán y Sebastián Rostañol. También puso cuatro en el medio, con Lucas Umpierre, Santiago Larrea, Simón Gardiol y Sebastián Planchón, y los dos Viera, Tayel y Tomás en la función netamente ofensiva. Un sistema espejo para Ezequiel Vidal, con Renzo Roqueta en el arco, Tiago Valves, Juan Bello, Francisco Morales y Mateo Schenk, los cuatro del fondo. En la mitad de la cancha estuvieron Facundo Mijoff, Nicolás Sanguinetti, Elías Díaz y William Da Silva. Y los dos de arriba, Lautaro Aguilar y Brian Díaz. Un partido parejo, entrecortado, con muchas tarjetas amarillas, y eso lo resaltábamos con Emiliano en su relato de estos primeros 45 minutos. Hay que tener mucho cuidado con eso, porque se cargaron de tarjetas amarillas los hombres de la mitad de la cancha de la selección de Colonia, y eso por ahí condicionó un poco el funcionamiento colectivo del equipo, que no tuvo volumen de juego, que no hubo un jugador que en ese sector ordenara, que en ese sector pidiera la pelota, se hiciera protagonista y distribuyera el juego para intentar que Lautaro Aguilar y el picante Brian Díaz tuvieran la chance de estar cara a cara frente al arquero Gardiol de la selección de las Ligas Federadas de Colonia, que de hecho no lo tuvieron en todos los primeros 45 minutos, porque si recordamos lo que pasó, simplemente fueron aproximaciones, remates de media distancia, lo que generó Colonia Capital con remates de Valves, con remates de Aguilar, y no mucho más para contabilizar en estos primeros, en este primer tiempo. Sí, en las Ligas Federadas tuvieron más chances, llegó mejor con el desborde fundamentalmente de Tayel Viera por derecha, que lo complicó muchísimo a el marcador de punta de la selección de Colonia, y al fondo todo, porque cada vez que arrancaba dejaba a dos, tres hombres en el camino, y por suerte nunca encontró un compañero bien habilitado para poder definir, además de la muy buena actuación de el arquero de Colonia, Renzo Roqueta, que tuvo que intervenir dos, tres veces de forma magistral para quedarse con el balón y de esa manera ahogar lo que era un posible grito de gol del equipo locatario. Para resaltar en el equipo de Ezequiel Vidal, el muy buen trabajo de Mateo Schenk, no solo en la marca, sino también intentando hacer proyección hacia el ataque, intentando llevar la pelota hacia el ataque para generar que Facundo Mijoff intentara también por ese costado desbordar y habilitar de buena manera a los dos delanteros que tenemos. Y ya lo dijimos, lo venimos mencionando hace unos minutos en el comentario, la actuación de Renzo Roqueta. Cuando lo llamaron a intervenir, dio sensación de seguridad, dio sensación de estar en un muy buen momento. Y hay que tener mucho cuidado, y eso lo decía Javier Alvarado también en su intervención desde el terreno de juego, la preocupación de Ezequiel Vidal por la parte defensiva, las distracciones, las pelotas que quedaban ahí al borde del área sin dueño y que aprovechaba la selección de las Ligas Federadas para generar remates de media distancia, que reitero, con la buena actuación de Renzo Roquette en el arco se neutralizaron. Para mí falta volumen de juego en la mitad de la cancha. Tiene que entrar un hombre que tenga un poco más el balón, que lo pida, que quiera ser protagonista y que de esa manera pueda darle un poco más de volumen futbolístico a Colonia. Que tuvo, Pablo, a partir del minuto 27, un hombre de más y realmente no se notó. Porque a partir de ese momento comenzó paradójicamente a jugar mejor las Ligas Federadas de Colonia, que con un hombre de menos manejaron la pelota con mejor disposición, con mejor criterio, con el muy buen trabajo de Simón Gardiol ahí en la mitad de la cancha, siendo el pivot del equipo, siendo el hombre que la pidiera, que la buscara y que intentara meter pases filtrados hacia los delanteros, que quedaron en un par de oportunidades muy cerca de poder estar conquistando algún gol. Me, Pablo, está llamando Javier Alvarado desde zona de campo de juego. Vamos contigo, Javier.
4: Bueno, te digo que intensificar los movimientos y hay casi un 100% posibilidades que ingresen para este segundo tiempo Eric Lemo y Renato Román. Ambos estuvieron trabajando con Sellanes, intensificaron el movimiento, se fueron para el vestuario, así que esas son las dos posibilidades de cambio para la selección azul y blanca para este segundo tiempo.
3: Bien, perfecto. Seguramente proponga entonces dos variantes el técnico Ezequiel Vidal para el comienzo de este segundo tiempo. Ya se vienen los árbitros. Nosotros nos vamos con Walter Gabriel González. Vende y repasa la carpeta comercial del equipo fútbol. Y a la vuelta ya venimos con la presentación de los relatos de Emiliano Benedetto para el segundo tiempo de lo que por ahora tiene marcador cerrado aquí en el Estadio Nacional de Nueva Helvecia. Las Ligas Federadas de Colonia y Colonia Capital empatan 0-0.
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0: Retornamos aquí a la cabina del sector visitante del Estadio Nacional de Nueva Helvecia. Aprovecho a agradecer también por la comodidad en la que estamos trabajando, así que el agradecimiento a la gente de la directiva nacional de Nueva Helvecia, tanto ayer como hoy, la verdad que nos recibieron muy bien, algunos conocidos de los diversos medios, así que el abrazo grande y el agradecimiento por permitirnos aquí trabajar en sus instalaciones. Se vienen novedades, que ya está Federación Colombiana en el campo de juego. Ahí Javier anotá tranquilo los cambios. Después, sí, te escucho.
1: Tenemos los cambios, 2 en la azul y blanca, 3 en la roja federada. Así que después del informe vamos a los cambios en la azul y blanca.
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1: Bueno, en Colonia ingresa el número 14, Renato Román, por el número 10, Williams da Silva. E ingresa el número 7, Eric Lemos, por Brian Díaz, casaca número 23 en la selección de Colonia.
0: Muy bien, Javier, mientras tanto, gracias.
1: En la selección federada ingresa el número 20, Mauro Rodríguez. Se retira el 22, Facundo Guichar. Ingresa el 2, Darwin Paz. Se retira el número 10, Tayel Viera. Ingresa el 18, Joaquín Alves. Por el 19, Lucas Umpierres.
0: Muy bien, Javier. Todos cambiamos, Walter.
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0: No quiero ser malo, pero nos hizo un favor de Mar. ¿Quién sacar
3: a Tayel Viera? Yo te iba a decir, llamativo lo de Tayel Viera, no el cambio. ¿Será por alguna lesión, Javier?
1: No, ahí, según me dijeron, fue táctico. No hay lesión, nada. Fue cambio, decisión técnica, nada más.
0: Perfecto, gracias, Javier. Entendí el cambio de Román por Da Silva por la amarilla, para también ajustar un poco la marca ahí en el carril, porque Yeng estaba ahí sacando varias pelotas y corriendo mucho. El de Brian Díaz, quizás yo lo hubiera mantenido, lo hubiera sumado ahí a Eric Lemus, quizás, pero bueno, el Ezequiel Vidal, por supuesto, ahí a metro del campo de juego y preguntando también a sus futbolistas por el tema de cómo estaban físicamente y demás, y estará planificando otra estrategia para el segundo tiempo, que para mí hay que bajar un poco el ritmo en cuanto a la intensidad de ir a la pelota y de ordenarse en el campo de juego. Movió el albiazul en este segundo tiempo, que si tomamos referencia al Supici, ataca el arco que da hacia el centro, mientras que la Roja Federada, repito, si tomamos el Supici como referencia, ataca hacia el arco que da hacia la Rambla. Sale el albiazul por el sector derecho, por intermedio del futbolista, pelotazo largo de Mijoff, envío que venía hacia adelante para Lautaro Aguilar, marca allí en el fondo por el sector izquierdo la Federación Colonia por Gardiol, filtraron por el sector izquierdo para Rostañol, ganó la cuerda, peligro, ingresa al área, pase atrás para Tomás Viera, lo tiene, ahí está, justito lo marcaron, y hay córner, lo marcaron justito, uno era Yeng, el otro era Elías Díaz, córner para Federación Colonia. Mirá cómo arrancó este segundo tiempo, Pablo.
3: Te das cuenta, ¿no? Salió con todo Federación Colonia a hacer que no se note ese hombre de menos que tiene.
0: Un minuto del segundo tiempo, tiro de esquina para Federación Colonia por izquierda.
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0: Centro que viene, sale bien Renzo Roqueta, firme y seguro descolgando el centro. Pelotazo que viene hacia el círculo central para el futbolista Eric Lemos. Pelea esa pelota el 7, va al piso también el futbolista de Federación Colonia, pero la robó Mijoff, intenta el pase, va al piso Gardiol. Sale ahora por el sector izquierdo, el futbolista Planchón por el sector izquierdo, la pelota se pierde afuera, lateral que le corresponde a Colonia Capital.
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0: Bueno, lateral finalmente para Federación Colonia, qué duda me dejó acá sinceramente. Sale la rojita desde el fondo por intermedio de Beltrán. Beltrán que filtra hacia adelante para Tomás Viera. Domina Tomás, bala divide allí Sanguinetti, gana. Toca para Aguilar, Aguilar que pivotea para Mijoff, filtró para Lautaro Aguilar, avanza al albiazul. Toca para Eric Lemos, avanza por derecha. Vértice del área, el remate al arco, a las manos. Suave salió ese remate de Gardiol. Controla sin problemas el arquero de Federación Colonia.
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0: Domina allí en el medio campo, Mijov toca hacia adelante para Aguilar, te aparece Román en la jugada, Renato con Lautaro Aguilar, bien abierto por izquierda, pasa Román, la corre por el sector izquierdo, intenta ganar la cuerda, notable al piso, va Darwin Paz, toca allí en corto para el otro futbolista que ingresó, que es Alves, sale hacia adelante para Tomás Viera, domina Viera, levanta la cabeza, filtra, peligro para Planchón, salió Roqueta, notable Roqueta, como un zaguero yendo al piso, la corre Eric Lemos y entendió que estaba en offside, por eso no la fue a buscar el 7, la pelota la deriva en Darwin Paz y el árbitro detiene la jugada, hay falta sobre Roqueta, es lo que entiendo. O eso al menos parece la indicación, no fue clara del árbitro. Hay tiro libre para la Albiazul. ¿En qué sector hay tiro libre? ¿O qué pasó?
3: En la mitad de la cancha.
0: Mirá vos, tiro libre para Colonia Capital en el círculo central. Sinceramente, no sé qué pasó.
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0: Morales que abre bien por izquierda para Elías Díaz en campo rival, filtra bien por izquierda para Jen, gran pelota, sube Mateo, ganó la cuerda, el centro rastrero, la pelea Balbes en el área, punto penal, la saca Planchón como puede, se ve efectivo Planchón sacando esa pelota, domina Sanguinetti, la baja notable, abre por derecha para Mijov, de frente lo tiene Abello en tres cuarta cancha, Juan Manuel con el centro por abajo, saca desde el fondo Beltrán, círculo central, la anestesió Morales, gran pase para Abello, sigue Juan, domina el hombre de Maracaná hacia adelante, el pase marca allí Beltrán, viene ahora para Tomás Viera, salió para Gardiol y se viene la contra de Federación Colonia, falta de Aguilar que se va a ganar la amarilla, sí señor, amonestado Lautaro Aguilar, otra tarjeta en el partido, Walter.
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3: Es que no le quedó otra a Aguilar que cometer falta ahí en ese sector de la cancha porque salían con muchos hombres los hombres de Federación de Colonia en el contratoque.
0: Bueno, tercero amonestado que tiene en cancha Colonia es el cuarto porque salió William da Silva, Lautaro Aguilar que se ganó la amarilla. En el primer tiempo la vieron Sanguinetti y Elías Díaz. Tiro libre que ya hizo Federación Colonia. Pelota que viene para Beltrán hacia la izquierda. Centro, Roqueta con los puños y sale ahora el albiazul por intermedio de Sanguinetti. Largo envío por izquierda de Sanguinetti haciendo la personal. Se pierde afuera, lateral que le corresponde a la Roja Federada.
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0: Remate al arco, Bello con golpe de cabeza, le desvía el córner. Tiro de esquina para Federación Colonia, que insisto, con un hombre de menos está mejor que el Albiazul, Pablo.
3: Sí, sí, aparece mejor en estos primeros minutos del segundo tiempo, jugando muy bien, abriendo la cancha, generando y llegándole a Roqueta, que de nuevo es figura.
0: Tiro de esquina que va a ser desde este sector derecho, el número 16, el futbolista Santiago Larrea para Federación Colonia. Cinco hombres de la Roja en el área, centro pasado al segundo palo, con golpe de cabeza la saca Balbes, controla Mijov y se viene la contra. Tiene campo fértil para avanzar Facundo, ponga una pausa Facundo, levante la cabeza, pasa hacia adelante para Eric Lemo que se entreveró y esa pelota para mí es para Federación Colonia. No entendió lo mismo el árbitro, mejor aún porque es para Colonia Capital, repone de mano el albiazul.
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0: Falta allí sobre Facundo Mijov y también aparecía Eric Lemos en la jugada. Tiro libre en tres cuarta cancha, bien abierto por derecha para Colonia Capital. Insisto, por cómo está el partido, hay que aprovechar esta pelota quieta. Acomoda el pie derecho Sanguinetti. Un hombre en la barrera va a poner el arquero Gardiol. Luego hay 3-6 hombres del Albiazul allí en el borde del área mayor. Y si no cuento mal, está mano a mano en el fondo Federación Colonia. Con más razón hay que aprovechar esto. Mano a mano está en el fondo. Centro que viene al punto penal. La peinó Bello. Está falta en ataque, dice el árbitro. Falta en ataque, dice el árbitro. Tiro libre en salida para La Roja.
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0: Bien, Lautaro Aguilar presionando, toca para Renato Román. Renato Román para Eric Lemos, entre dos lo marcaron. La ganó a Gil Santiago Larrea, el 16, que ha crecido. Pasó entre tres Larrea, calle central, peligro, se viene la contra, filtró. No, señor, notable Juan Manuel Bello. Allí la vuelve a recuperar Santiago Larrea, 16, pasó de 2 nuevamente, sigue 16, la tiene pegada al pie derecho, abre por izquierda para Planchón, el número 9. Se apoya Planchón con Rodríguez, peligro, centro, cerrado, roqueta con una especie de mano de volea y allí la sacó con el antebrazo y la manda afuera. Ahora Colonia Capital afuera del área, pelota que deriva hacia allí, bien abierto por derecha, avanza Colonia Capital con Elías Díaz, levanta la cabeza, largo envío para Lautaro Aguilar, habilitado, ingrese al 9 al área, amagó, cayó sin falta. Hay un cierre notable de Paz. Notable el cierre de Darwin Paz. Y ahora hay arco porque la hace rebotar Beltrán en Lautaro Aguilar. Gran cierre de Darwin Paz, pero también un gran pase previo de Elías Díaz para Lautaro Aguilar. El primer espacio que tuvimos en el segundo tiempo, Pablo, estuvimos ahí por aprovecharlo.
3: Exacto, Roqueta sigue siendo figura en el arco de Colonia. Esta no pudo aprovechar Lautaro Aguilar, que ha sido muy bien controlado por la última zona del equipo de Federación Colonia.
0: Comparto contigo, Pablo. Sale la Rojita desde el fondo.
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0: Otra roja para Federación Colonia, allí en una dividida, falta durísima sobre un hombre del albiazul, desde el otro lado allí en la tribuna local, la tribuna principal. Javier, te escucho allí, ¿quién es el expulsado en Federación Colonia?
1: Es el número 6, Sebastián Rostagnol, quien recibe la roja directa por parte del árbitro. Creo que viene expulsado, se le tiró con los dos, con la suela hacia adelante al jugador de Colonia.
0: Bueno, gracias, Javier. ¿Y quién es el hombre de Colonia Capital Sentido? ¿Zapatos negros? Me la quiero jugar por Valves por el color del calzado, pero ¿quién es el de Colonia Capital Sentido? Bueno, yo le voy a tener a Javier ahí entonces a nivel de campo de juego. Bueno, situación inmejorable, Pablo. Bueno, creo que ahora sí hay que cambiar el 4-4, hay que cambiar.
3: Y sí, ahora hay que cambiar el sistema, poner más, irse más hacia arriba, poner más delanteros, intentar explotar los espacios que van a quedar. Es mucha diferencia, dos hombres de menos, hay que aprovecharla.
1: Emiliano. Es
3: la oportunidad ideal para hoy poder quedarse con los tres puntos.
0: Sí, Javier.
1: Thiago Valves es quien ahora es retirado del campo de juego para ser atendido en la selección de Colonia.
0: Gracias, Javier. Zapatos negros. Sí, desde allá me tengo que ver por los zapatos, porque la verdad que estamos a una cuadra, literalmente. Y aquí en la cabina hay un reflejo de la luz por el vidrio, no la podemos abrir la ventana, pero bueno, no pasa nada. Tiro libre para Colonia Capital, tres cuarta cancha, por el sector derecho. Hay que aprovechar, estamos con dos hombres de más.
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0: Centro de Sanguinetti, no le pegó bien Nicolás, le salió un cambio de frente. Domina Román, avanza Renato por el sector izquierdo en tres cuarta cancha. Pelea la pelota Renato, se fue afuera esa pelota, línea, no levantó la bandera. Avanza Federación Colonia por derecha, esa fue clarísima, estaba pegadito a nosotros. Avanza Viera para La Roja, marca allí Facundo Mijoff, sólido en el fondo porque quedó como último hombre. Pelota para Lautaro Aguilar, habilitado, dice línea, pica 9 por izquierda, ingresa al área por el sector izquierdo, tiene que poner una pausa, entre dos lo marcan. Se apoya con Facundo Mijoff, tres cuarta cancha por izquierda. Facundo con el pase hacia la media luna para Valves, domina Thiago, pasa entre dos, toca para Lemos dentro del área, está el arquero al córner. El arquero al córner, Gardiol voló sobre su palo izquierdo. Remate de Eric Lemos, casi le rompe el arco. Notable el arquero de La Roja, Pablo.
3: Colectivamente fue la mejor jugada que propuso Colonia en todo lo que va del partido. La manejó muy bien Valves, lo habilitó a Lemos que remató. Y esta vez Gardiol, el arquero de la Federación, que reaccionó de muy buena manera.
0: Y sonó el despertador en Colonia Capital porque se empieza a despertar en el partido. Y más que nunca hay que aprovechar ahora que estamos con dos hombres de más, porque falta un montón todavía. Tenemos 12 del segundo tiempo. Tiro de esquina desde la derecha, le va a pegar Sanguinetti. La orden del árbitro, centro de Sanguinetti a las manos del arquero Gardiol. Sale la roja desde el fondo. Presentamos el tiempo de juego.
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0: 12 minutos del segundo tiempo.
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0: 0-0, Federación Colonia, Colonia Capital. Te escucho, Javier.
1: Se prepara en la selección roja federada el número 14, Bautista Pérez, para ingresar en federado.
0: Gracias, Javier, que sale por abajo por el sector derecho y prolijo, pero se le terminó la cancha. Allí presionó Colonia, ahora sí se nota la superioridad lateral para el albiazul en campo rival.
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0: Y pide pista para mí el albiazul arriba para filtrar pelotas. Avanza Juan Manuel Bello, se interna en campo rival, toca en corto círculo central para Sanguinetti, Sanguinetti por izquierda para Morales, domina Francisco, levanta la cabeza, no lo marca nadie, avanza, filtra bien por izquierda para Renato Román, buen control en corto para Elías Díaz, toca y toca el albiazul por el sector izquierdo, aparece por este sector el futbolista Eric Lemos, la deja ir, lateral que hace rápido el 7 para Román, centro de Renato al área, atención, no llegó nadie, la corre Balbes por derecha, intenta ingresar al área, falta de Balbes para mí, sí señor, viene el árbitro, tiro libre en salida para la Roja Federada, que con 9 aguanta el partido, 0-0, 13 ahora del segundo tiempo.
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0: Bueno, se va a venir un cambio cuando línea corre hacia el mediocampo. Allí, sí señor, dame un informe, tenemos cambio en Federación Colonia.
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1: Bueno, ingresa el número 14, Bautista Pérez, se retira el 21, Tomás Viera.
0: Muy bien, Javier, muchas gracias. Todos cambiamos, Walter.
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0: Se va caminando Tomás Viera. Ahí se retira el número 21 de Federación Colonia para darle ingreso al 14 Bautista Pérez. Vamos a ver cómo se arma ahora Federación Colonia, que está con 9 en el fondo. Ahora sí, lo importante es cuidar esa zona defensiva. Parece ser un zaguero, armar línea de 5 debería de armar, porque se para allí o volante central también para dar una mano y tratar de que no queden 2 contra 2, hablando de los delanteros de Colonia Capital contra los zagueros de Federación Colonia. Largo envío por izquierda, no lo puede controlar allí el futbolista de Federación Colonia. Lateral en salida para el albiazul, te escucho, Pablo.
3: Sí, creo que ahora es el momento de sumar un futbolista con buen manejo de pelota, que pueda filtrar balones, que pueda jugar con los dos delanteros que tenemos para intentar aprovechar esa superioridad de dos hombres de más.
0: Y quizás sumar uno arriba también para estar mano a mano. Yo pienso en Agustín González, por lo menos.
3: Sí, puede ser.
0: Saca desde el fondo Francisco Morales afuera, lateral que le corresponde a Federación Colonia.
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0: Pelota para Aguilar, ya voy, Javier, filtra Aguilar en offside. Volvía, para mí bien cobrado, por la línea de aquel sector. Freddy Miranda, te escucho, Javier.
1: Se va a venir el tercer cambio en Colonia, se prepara el 20, Joaquín Osores.
0: Bueno, se viene Joaquín Osores entonces en Colonia Capital. Hay salida desde el fondo, hay offside que le corresponde a Federación Colonia.
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0: Peina planchón también daba la cabeza de Mateo Yeng, deriva en Renzo Roqueta. Sale de Colonia Capital desde el fondo. Con estilo se está jugando este clásico, Walter.
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0: Y estamos buscando un golcito para festejarlo. ¿Dónde, Walter?
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0: Jen con la pelota toca hacia adelante para Eric Lemos, marca allí en la mitad de la cancha. El número 14, Bautista Pérez, la regaló, toca para Balbes. Balbes por derecha para Mijof, avanza la albiazul, centro de Mijof, muy alto y se pierde afuera. Saque desde el arco para Federación Colonia, que no tiene ningún tipo de apuro, literalmente. Se va a preparar entonces para ingresar Joaquín Osores. Dame un informa.
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1: Bueno, se viene entonces casaca número 20, Joaquín Osores en Colonia. Se va a retirar el número 8, Nicolás Sanguinetti.
0: Todos cambiamos, Walter.
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0: Amonestado, se retiró Sanguinetti, el número 8. Ingresa entonces Joaquín Osores para hacer su debut en esta Copa. Es el tercer cambio, como bien decía Javier, el albiazul. Ahí por la amarilla, creo yo le veo venir el cambio.
3: Yo creo que sí, que fundamentalmente es por eso, porque Sanguinetti estaba con tarjeta amarilla. A ver dónde se para Osores, si se para un poco más arriba o simplemente es un cambio posicional.
0: Salida desde el fondo, que va a ser el arquero Gardiol para La Roja.
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0: Falta allí sobre el otro Gardiol, sobre el capitán, sobre Simón. Tiro libre para Federación Colonia. 18 y medio del segundo tiempo, 0-0. 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Mañana, dependiendo cómo termine este partido, vamos a estar nuevamente en el aire de Sacramento FM 101.9 desde el Parque Raúl Guggenmeyer, cancha de artesano, para la tercera fecha entre el Albiazul y Casupá. Envío que viene hacia el área Albiazul para buscarlo a Darwin Paz. Gana bien Joaquín Osores, abre por el sector izquierdo Osores para Eric Lemos. Muy largo el envío, está muy rápida la cancha, se pierde afuera, lateral en salida que le corresponde a La Roja.
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0: Va a venir la Tota, el goleador en juveniles que tuvo, sub-20, la Liga de Colonia Capital. Dame un informa.
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2: Bueno, ingresó el número 32, Agustín La Tota González. Se retiró el número 11, Facundo Mijoff.
0: Gracias, Javier. Todos cambiamos, Walter.
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0: 20 minutos del segundo tiempo. Tiro libre para Federación Colonia. Muy cortado este segundo tiempo. Envío que viene allí hacia el área buscándolo a Paz. Sale Roqueta con los puños. Le queda Gardiola al rebote. Avanza. No, señor. Marca Joaquín Osores. Toca para Renato Román. Román hacia adelante para Agustín González. Domina Agustín. Se la deja de frente a Ari Glemos. Intenta avanzar Colonia por el sector izquierdo. Envío filtrado de Lemos, largo por derecha. Gana bien allí Facundo Beltrán con golpe de cabeza para Federación Colonia. Toca para Joaquín Alves. Sigue Joaquín, el 18 de Federación Colonia. Bala dividida con Román. Gana Renato, que la hace rebotar también en planchón el número 9. Lateral que le corresponde al Albiazul. Lo va a hacer Jen. Pablito, ¿me ibas a decir algo?
3: Bueno, ahora 4-3-3 para Colonia.
0: Y sí, ahora sí. Cambió el esquema de Ezequiel Vidal, lógicamente, con dos hombres de más. Está el Albiazul por las expulsiones de De León en el primer tiempo y de Sebastián Rostañol en el segundo tiempo en Federación Colonia. Viene por derecha el Albiazul, el centro, saca Darwin Paz, complementa a Beltrán. Le queda por derecha esa pelota a Aguilar, toca hacia el medio para Osores, Osores por izquierda para Jen. Jen que amplía más por izquierda para Renato Román, tres cuarta cancha. Centro por abajo de Renato, va al piso allí el futbolista Rostañol, se la deja de frente a Alves que se la saca de encima. La pelea allí el 18 contra 18, ganó bien Francisco Morales. Aparece Juan Manuel Bello que habilita por derecha al futbolista Lautaro Aguilar. Va al piso allí un hombre de Federación Colonia con falta, dice el árbitro, sobre Eric Lemos, que aparecía en tres cuarta cancha por derecha. Se levanta la gente visitante diciendo que fue pelota. Tiro libre que le corresponde a Colonia Capital en tres cuarta cancha. Pablo.
3: Bueno, ahora sí, Colonia Capital está haciendo circular el balón, cambiando de frente, de un lado hacia el otro. En este caso, Eric Lemos, que recién jugaba por izquierda, apareció por derecha. Está intentando el equipo de Ezequiel Vidal desgastar a su rival, aprovechar esos hombres de más que tiene en el campo.
0: Ya voy a ir contigo, Walter. Estamos mano a mano nuevamente de defensa contra ataque. Centro que viene al área, la sacan a media, le queda allí al futbolista de Albiazul Bello. Intenta con el pase ahí dentro del área, se entrevera la jugada, saca Federación Colonia, cobra una falta en ofensiva de Bello el árbitro. Tiro libre en salida para Federación Colonia.
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0: Va a salir desde el fondo el guardameta Lautaro Gardiol con un pelotazo en corto. Quedó, presionó Román, intenta para González. Va al piso Darwin Paz. Pelota en el cielo del Estadio de Nacional de Nueva Albesia. Hay falta sobre Eric Lemos, que lo están agarrando de la camiseta. Hay ley de la ventaja porque domina Aguilar. Toca para Valves, aparece por derecha Eric Lemos. Triangula allí Colonia Capital. Centro que viene para González. Saca con el muslo Darwin Paz. Corre exigido Simón Gardiol y la deja viva por el sector izquierdo. Toca hacia adelante para el futbolista Pérez. Sale Federación Colonia, pero presionó el Albiazul. Domina Aguilar. Filtró habilitado. Atención, dentro del área está Gardiol al córner. Fenomenal tapada del arquero para mandarle al córner ante el mano a mano allí del futbolista de Colonia Capital. Creo que fue Valves, que apareció como número 9 en esta jugada. Pasó al ataque el lateral derecho. Notable el arquero Lautaro Gardiol para mandarle al córner, la más clara del Albiazul en el segundo tiempo.
3: Sí, estuvo a punto Colonia de ponerse en ventaja. Reaccionó muy bien el arquero Gardiol.
0: Y córner para Albiazul por el sector derecho. Busca abrir el marcador la selección de Colonia Capital. Centro al primer palo. Saca con golpe de cabeza en el primer palo Pérez. Le queda Elías Díaz. Retrocede para Jen, que queda como último hombre en el círculo central. Abre bien por derecha para Osores. Centro de Joaquín, golpe de cabeza de Beltrán a medias. Le queda allí a Eric Lemos, tres cuarta cancha. Bala de vida Lautaro Aguilar con Gardiol. Ganó Aguilar, filtró para Lemos. Sigue Eric dentro del área, tiró al arco. A las manos de Gardiol, firme y seguro en esta el arquero, que está haciendo méritos para convertirse en figura en este segundo tiempo. Sale la roja desde el fondo.
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0: Joaquín Osores gana en el medio campo, toca para Agustín González, que es anticipado por Pérez, intenta despejarla desde el fondo. Federación Colonia, la roba Pérez, pasa al ataque, va la dividida allí con un hombre de Colonia Capital, ganó bien el hombre de la Rojita.

0: deriva esa pelota para Roqueta, que tiene que salir como un lateral izquierdo. Juega bien por abajo para Mateo Schenk. Domina Schenk, levanta la cabeza, busca pase. Filtra largo hacia adelante para Román, habilitado, dice línea. No, señor, en offside. Y protesta la parcialidad visitante. En offside, Renato Román. Indirecto que le corresponde a La Roja.
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2: Entró muy bien Renato Román pidiéndola, intentando ser uno de los hombres que maneje la pelota, que genere situaciones ofensivas para la selección de Colonia, a pesar en esta de que estaba en posición adelantada. Bien Colonia, porque en tres toques llegó hacia el área rival.
0: Indirecto que le favorece a Federación Colonia en la mitad de la cancha. 0-0 el partido. Presentamos el tiempo de juego.
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0: 25 minutos tenemos de este complemento.
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0: Despeja desde el fondo Mateo Schenk afuera. Muy cortado también este segundo tiempo. Lateral que le corresponde a Federación Colonia. Javier, comentame sensaciones, por favor. Antes un informa.
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3: Bueno, aquí el técnico del Topo Vidal se agarró la cabeza en la jugada anterior cuando Balbes quedó cara a cara con el arquero y espectacular el uno de la federada de Colonia, la mandó al córner y le pide a la defensa sobre todo que vuelvan rápido, que eviten el contragolpe de la selección roja de Colonia.
0: Gracias Javier, falta ahora para Federación Colonia. Allí a especie de córner corto, se podría decir, por el sector derecho. Bueno, tiro libre, peligro con esto, ¿eh? Con estas pelotas quietas en contra, le va a pegar de este sector derecho el número 9, el futbolista Sebastián Planchón. Son cuatro hombres que suben de Federación Colonia. Tiene que intentar marcar allí, sobrando lógicamente un hombre de Colonia Capital, y mandar un hombre más a la contra para quedar mano a mano en el fondo y así obligar a retroceder a Federación Colonia. El árbitro que habla con los protagonistas dentro del área. Amarilla para Mateo Schenk. Amonestado, lateral izquierdo de Colonia Capital. Ya voy a ir contigo, Walter, después del tiro libre. Anoto acá la planilla, si me acuerdo, para darte paso, Walter. Tiro libre en córner corto por derecha para el número, para pegarle el número 9. Sebastián Planchón para Federación Colonia. Se demora, hay cambio en Federación Colonia ahora. Bueno, tuvimos tarjeta primero para Jen Walter.
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0: Hay cambio, dame un informa.
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3: Bueno, último cambio en La Roja Federada. Casaca número 15, Jeremías Vergara. Se retiró el número 8, Simón Gardiol.
0: Gracias, Javier. Tiro libre que le corresponde en córner corto para Federación Colonia. Ya voy a ir contigo, Walter Planchón, para entrarle. Una ceremonia, el tiro libre, centro, peligro, el golpe de cabeza. Desviado, cruza toda el área. Sin embargo, la corre por aquel sector el recientemente ingresado Vergara por izquierda. Avanza Federación Colonia con dos menos. Centro, peligro al área. Queda boyando, pide el mano, un entrevero bárbaro. Le queda Planchón y la saca Colonia Capital desde el fondo. Por intermedio de Lautaro Aguilar, pase hacia adelante para Agustín González. Tiene todo controlado el número 16, el futbolista Santiago Larrea. Toca atrás, sale Federación Colonia desde el fondo. Último cambio, la rojita. Todos cambiamos, Walter.
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0: 28 y medio del segundo tiempo, 0-0. 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Hay falta de Jen sobre Planchón. Tiro libre que le corresponde a Federación Colonia en campo rival, tres cuarta cancha. Insisto, muy cortado este segundo tiempo. Le favorece un montón este juego Federación Colonia, que está aguantando como puede este 0-0 con dos hombres menos, Pablo.
2: Sí, totalmente de acuerdo contigo, coincido. Ha hecho su plan, ha hecho su papel la selección de las ligas federadas. Dos hombres menos, intenta aguantar el partido, estirarlo lo más que puede. Colonia no tiene argumentos válidos para explotar los dos hombres de más en campo.
0: Tiro libre allí pasando el círculo central, un poquito recostado por derecha para Federación Colonia. La orden del árbitro, envío que viene al área, solo el hombre, peligro, el golpe de cabeza. Hay falta en ataque, dice el árbitro. Sí, señor. ¿Hay falta en ataque? Sí, señor. ¿O no? Cobró saque de arco. Pitó el árbitro. Pensé que había cobrado falta en ataque. ¿Es saque de arco? Bueno, saque de arco finalmente. No entendí la seña. Pido disculpas. Saque desde el arco que le corresponde a Colonia Capital.
2: Sí, a veces son muy dudosas las señas que hace el árbitro, ¿no? Dejan la duda sobre lo que cobró. En este caso es un claro ejemplo.
0: Sale del fondo el albiazul.
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0: Recupera allí Federación Colonia en el medio campo. No tiene nexo entre el medio y la ofensiva del albiazul por ahora. Eric Lemos para González en offside. Claro, offside. Muy bien el achique de Darwin Paz y Beltrán. Muy bueno el ingreso de dos de Darwin Paz, que ingresó para jugar este segundo tiempo. Indirecto, ¿qué le corresponde a la roja desde el fondo?
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0: Le va a pegar Gardiol desde el fondo. Largo envío que va hacia tres cuarta cancha. La peina allí el número 18, el futbolista Alves, para la rojita. Toca para Planchón, devolución para Alves. Marca allí bien Joaquín Osores. Está sentido Alves el 18. No detiene el juego el árbitro. Persiste el avance del número 15 de Vergara de Federación Colonia. Se apoya atrás para el número 14 para Pérez. Sigue tendido uno de los compañeros de Federación Colonia. Y ahora sí, cuando la recupera Colonia Capital, lo va a parar. Y bueno, y obviamente protesta la gente visitante, protesta los jugadores de Colonia Capital. No hubo solidaridad del compañero tirado en el piso, que pide el cambio y no tiene más cambios. Bueno, se va a tener que quedar con 8 si no aguanta el futbolista sentido, que quedó muy sentido tras ese golpe de cabeza. Enseguida el árbitro tendría que haber parado el juego. Pasó un minuto con la pelota Federación Colonia, ni bien la recuperó Colonia Capital, paró las acciones del árbitro. Bueno, una equivocación a mi entender, porque enseguida ya cuando cae tras la disputa aérea, tiene que parar el árbitro porque hay un hombre sentido. Ingresa la sanidad de Federación Colonia, insisto, muy entrecortado este segundo tiempo, poco fútbol, por más de que Colonia Capital tuvo dos claras, fueron aisladas, sinceramente, esa jugada. No hay una dinámica en este segundo tiempo, Pablo.
2: Sí, no, exactamente. Nosotros pensábamos que cuando Colonia generó esas dos situaciones casi simultáneas, por ahí empezaba la remontada futbolística del equipo albiazul, pero fue simplemente un espejismo. Se ha vuelto al partido friccionado, cortado, con muchas faltas. Le faltó fútbol al albiazul esta noche.
0: Bueno, se siguen atendiendo allí, muy sentido, el número 18, Joaquín Alves. Ya no tiene más cambio, Federación Colonia. Yo tengo 5 tics o 5 X en la planilla.
3: Correcto, Emiliano.
0: Tachando los cambios. Gracias, Javier. Ya hizo los 5 cambios, ¿verdad?
3: Ya sí, no tiene más cambio. Estaba pidiendo cambio el número 18, pero ya agotó los cambios.
0: Ahí va, gracias, Javier. Y va a pedir la camilla, pidió el árbitro.
2: Bueno, si no puede seguirse, va a tener que ir al Colocho.
0: Sí. Bueno, Colonia Capital le queda un cambio. Yo insisto que falta un nexo entre el medio y el ataque, y creo que el hombre ideal es Ignacio Larrea. Capaz que tiene algún tema físico, sinceramente no lo sé, por eso no lo ha puesto en el campo de juego Ezequiel Vidal, y además es lo único que le queda en el banco pensando en ofensiva.
2: Sí.
0: Porque después son hombres volantes como Ángelo Villar, en el fondo como Genaro Echenique, como Lautaro Villar, y después está el guardameta Rochón.
2: No, se necesita un hombre de creación, un hombre que pueda generar fútbol, que pueda meter una pelota filtrada, hacer un cambio de frente, algo distinto a lo que hemos visto a lo largo del partido.
0: Bueno, 33 del segundo tiempo, se va a quedar con 8 Federación Colonia, por 2 expulsados, hizo todos los cambios reglamentarios, lesionado un futbolista que no puede continuar, que es el 18 Alves. Allí lo ayuda la sanidad de Federación Colonia, también Jen, que le da una mano. Va a tener que quedarse con 8 la rojita para afrontar 12 por lo menos. Yo creo que tendremos bastante visión por lo cortado que ha sido este segundo tiempo. Sí. Dame 2 de Walter.
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0: Avanza el albiazul, centro de Yen al área, pelota que le queda a Aguilar, intenta el remate, rebota allí en el número 15 que la saca como puede Vergara, la manda afuera, lateral para Colonia Capital. Es un 4-3 de Federación Colonia y el arquero 8. Está con 8 hombres Federación Colonia, con 11 el albiazul que tiene que aprovechar y de intentar buscar los espacios. Tiene bastante tiempo, no se tiene que cansar a centro. Centro que rebota la humanidad del 14, Benjamín Pérez. Sale el albiazul nuevamente, hay que jugar por abajo, hay que filtrar por abajo. Osores por derecha para Bello en tres cuarta cancha. Centro que rebota la humanidad del hombre de Federación Colonia. Le queda a Osores, intentó un remate y le salió un pase filtrado por derecha para Aguilar. Llega allí al cierre el hombre de Federación Colonia para cortar por el sector izquierdo. Se acalambró Aguilar, que me parece que pidió el cambio. Una salida notable ahora por el sector izquierdo, por intermedio del futbolista Santiago Larrea. Viene la pelota para el 14, para Bautista Pérez, el árbitro que detiene las acciones porque está Aguilar acalambrado allí en zona ofensiva, allí sobre el límite del área mayor. Va a tener que ingresar la sanidad de Colonia Capital y creo que no va más, Emiliano, para adoptar a Aguilar. Sí, Javier, te escucho.
3: Se prepara Nángelo Villar para ingresar en la selección de Colonia.
0: Gracias, Javier. Se prepara Villar entonces. Último cambio que va a tener la selección de Colonia Capital. 35 de este segundo tiempo. Continuamos 0-0. Son todos futbolistas de buena pasta, Walter.
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0: Ojalá no me equivoque, pero un golcito vamos a tener. ¿A dónde estamos buscando el goleador para festejarlo, Walter?
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0: Hay cambio en el albiazul, dame un informe.
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3: Bueno, ingresa con el número 22. Nángelo Villar en la selección de Colonia. Se retira Lautaro Aguilar.
0: Gracias, Javier. Todos cambiamos, Walter.
1: 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Lo importante, mejor que esté cerca.
0: Bueno, muy acalambrado Lautaro Aguilar, que no se puede ni parar literalmente allí, pierna izquierda, por lo que veo desde acá, desde la cabina. Todavía no ha podido ni siquiera abandonar el campo de juego. Muy cortado, insisto, este segundo tiempo. Pablo, te escucho.
2: Corrió mucho, se desgastó mucho Aguilar, intentando tirarse atrás, intentando hacerse de la pelota. No le llegó nunca bien jugada. La verdad que en la materia ofensiva hoy Colonia no estuvo acertado, no se jugó bien, no han jugado para sus delanteros. Esperemos que en estos últimos minutos y haciendo correr la pelota pueda llegar el gol que necesita Colonia para ganar el partido. El peor error que podemos cometer es tirar hoyazos al área.
0: Faltan 8 más descuentos. Es difícil pedirlo, pero hay que tener paciencia. Por lo menos 5 minutos tenés que tener paciencia, mover la pelota de un lado a otro, no tirar centros a la olla, porque intentamos 3 centros a la olla y la rebotó la humanidad de los hombres de Federación Colonia. La pelota la tenía Colonia Capital, me parece, y el árbitro se la va a dar a Federación Colonia. Bueno, no quiero ser crítico, tan crítico con el árbitro, pero es mi objetivo, tengo que serlo, en el sentido de la información en cuanto a la objetividad, a eso me refiero. No quiero decir que mi objetivo es criticar al árbitro con tanta demencia, sino porque la tenía Colonia Capital a la pelota y se la dio Federación Colonia, que ahí avanza por izquierda, peligro, domina Rostañol, saca bien desde el fondo Juan Manuel Bello, largo envío para Gardiol, que se resbaló y eso no fue mano. ¡Y eso no fue mano! Protesta la parcialidad visitante. ¿Qué duda me dejó desde acá? Se resbaló Gardiol, que salió como zaguero. Para mí le pegó a la mano esa pelota. Protestó toda la tribuna de Colonia Capital. Persiste el juego. Avanza Federación Colonia por izquierda. Marca allí Thiago Galvez. Para mí fue mano, Pablo.
2: Para mí fue mano. Inclusive el ángulo del brazo del arquero de la selección de la Federaz estaba abierto. Tendría que haber cobrado la mano.
0: Jen con la pelota, filtra para Lemos. Avanza Colonia Capital, domina Eric, toca para Román, levanta la cabeza Renato. Centro, arco, ¡oh! Pegó en el palo, increíble. Mirá vos, pegó en el palo, se pierde afuera. Un poquitito de suerte ahora nos está faltando. Saque de arco para la Roja, Emiliano. Pablo.
2: Buen remate de Renato Román, que yo no sé si quiso rematar o tiró al centro. La cuestión es que la pelota fue hacia el arco, pegó en el travesaño. Faltó poquito para que se convirtiera en gol.
0: Sale desde el fondo Federación Colonia.
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0: Te escucho, Javier.
3: No, desde acá, recién la acción del arquero dio la sensación que fue con el pecho que alcanzó a parar la pelota.
0: Muy bien, gracias Javier. Centro de Eric Lemos, cerrado al segundo palo. Falta sobre Gardiol para mí. Sí señor, viene el árbitro. Tiro libre que le corresponde a Federación Colonia. El juego así, dinámica, no dura un minuto. Estoy negativo en este segundo tiempo porque, o sea, es realmente, es difícil relatar. Tengo que cortar permanentemente mi relato para darle paso a Walter, para darte paso a vos, Pablo, para darte paso a Javier. Importante es que hay varias voces hoy en el equipo.
2: Sí, eso es bueno. Bueno, Gardiol se va a quedar a vivir ahí.
0: Sí,
2: ahora.
0: Bueno, sentido el guardameta. 40 del segundo tiempo, dame dos de Walter.
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0: Ahí lentamente se levanta Gardiol, que fue asistido por la sanidad. Bueno, repetimos entonces que Colonia Capital está jugando con 11, mientras que Federación Colonia con 8. En el primer tiempo se fue expulsado por doble amarilla Santiago de León, bien decretada las dos amarillas. Después roja directa para Sebastián Rostañol al inicio de este segundo tiempo, falta dura sobre Balbes. Se lesionó el número 18, Joaquín Alves, y ya hizo todos los cambios Federación Colonia, y por eso es que está jugando con 8 hombres. 11 Colonia Capital contra 8 de Federación Colonia, 0-0, recta final del partido, 41-20 del segundo tiempo. Villar que lo pone en carrera, Agustín González por derecha, gana la cuerda Agustín, ¿falta o no? Dice que no el árbitro, la pelota lentamente se pierde afuera, saque de arco para Federación Colonia, lo va a hacer Gardiol, que aplaude allí el esfuerzo de sus compañeros, la verdad que sí, hay que reconocer el esfuerzo de los chiquilines de La Roja, que estuvieron más de 70 minutos y van a seguir sumando minutos en inferioridad numérica, y para mí han hecho un partido recontra inteligente, Pablo.
2: Sí, totalmente, sin dudas que cuando se quedan ya con un hombre de menos, comenzaron a planificar el partido para ir aguantando después, cuando vino la otra expulsión y ahora la lesión, está parado como para intentar aguantar lo que queda del partido.
0: Osores con la pelota en tres cuarta cancha, campo rival, filtra, no, viene hacia atrás para Morales, círculo central. Paciencia hay que tener en la circulación de la pelota. Bello con el centro hacia el área, saca con golpe de cabeza Beltrán. Deriva el rebote para Elías Díaz, que se la deja de frente a Joaquín Osores, mejor posicionado. Pisa la pelota Joaquín, toca por el sector izquierdo para Román. Román hacia atrás para Osores, presiona allí como puede Federación Colonia. Bien Osores por izquierda para Román. Tengan paciencia, muevan la pelota de lado a lado. Yen con el balón, abre por el sector derecho para el futbolista Juan Manuel Bello. Sigue abriendo por derecha, sí señor, para Villar. Dominan Ángelo, pasando en tres cuarta cancha, entre dos intenta pasar Villar, no puede pasar por ahora con la pelota, lo marca allí el futbolista número 9, Sebastián Planchón, que aparece como lateral izquierdo. Avanza ahora por ese mismo sector izquierdo el futbolista Pérez. Pierde la pelota Pérez con falta, dice el árbitro. Pelota fuera también. Hay lateral finalmente para Federación Colonia por el sector izquierdo.
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0: Bueno, ahí le cuenta el árbitro para hacer el lateral. Lleva 3, 2... Uno, lo hizo al lateral allí, el hombre de Federación Colonia recupera a Osores en el medio campo. Toca para González, González que pelea esa pelota, también aparece Eric Lemos en la jugada. Perdió Eric Lemos con el futbolista, el número 14 Pérez, avanza por izquierda, solitario el llanero. El número 14 Pérez perdió ante 5 hombres de Colonia que estaban en el fondo. Avanza Colonia Capital con Elías Díaz, calle central. Hay que tratar de sumar más hombres en el ataque, tenemos 3 hombres de más. Yen que filtra para Renato Román, va a llegar Román, no señor, cruza Darwin Paz. Gran partido del 2, lateral para Colonia Capital, lo hace Mateo Schenk.
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0: Juan Manuel Bello con el remate al arco, a las manos de Gardiol, perdoname Walter, cambió rápido de izquierda a derecha, Colonia Capital, el remate de Bello, controló bien el arquero Gardiol, que va a salir desde el fondo también. Si no vamos a tirar centros, hay que patear desde larga distancia, no,
2: sí,
0: nos queda,
2: no,
0: otra.
2: Está bien, fue un buen recurso, le quedó bien para el remate a Juan Bello, lo intentó, lo agarró bien parado a Gardiol. Dentro de el panorama, bueno, se hace algo, pero no hemos pisado el área con certeza hoy.
0: Dos jugadas aisladas en el segundo
2: nada
0: tiempo.
2: Más, nada más.
0: Y este segundo tiempo, muy cortado, es la octava vez que le digo que es muy cortado, pero es cierto, muchas faltas, los cambios también, varias pelotas afuera, Federación Colonia haciendo tiempo, lógicamente, está con tres hombres de menos, Colonia Capital que no le encuentra la vuelta al partido, no tiene paciencia tampoco para circular la pelota, ya tenemos 45, bueno, es difícil entonces mantener la paciencia también por el reloj, que es tu mayor enemigo también, centro de Román, peligro, no llegó nadie, la corre Villar por derecha y hay offside, offside de González y también de Eric Lemos. Tiro libre e indirecto que le corresponde a Federación Colonia. Y ni bien terminamos un concepto, viene la pelota al área y enseguida la sacan, Pablito, también.
2: Sí, sí, sí, totalmente. Bueno, ellos están replegados, todos metidos en su zona defensiva, ¿no? Obviamente intentando hacer que corran los minutos y aguantar esto que falta.
0: Le va a pegar Gardiol indirecto en salida para Federación Colonia. 45 cumplido. Javier, no sé si percibiste allí cuánto vamos a tener de descuento. Cuando mirá, puedas, averiguame si podés. Voy contigo si te tengo allí
3: más
0: confirmado. ¿Cinco minutos más?
3: Correcto.
0: Gracias, Javier. Vamos hasta los 50, entonces, de este segundo tiempo. Sale Colonia Capital desde el fondo, por intermedio de Joaquín Osores. Abre por izquierda para Mateo Yen. Hay campo fértil para avanzar. Tenga confianza, Mateo, de gran partido para mí. Filtra por izquierda para Eric Lemos. Domina el 7. Se pone de frente al arco. Ingresa al área. ¡Y eso! ¡Y eso es amarilla simulación para Eric Lemos! Amarilla y simulación para Eric Lemos, que se va a ganar la amarilla. Entonces tuvimos tarjeta en el partido, Walter.
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0: Bueno, amonestado entonces Eric Lemos, varias tarjetas. Ahí, Pablito, grabaste vos el video. Pasa que la caída es aparatosa de Eric Lemos.
2: Sí, estoy mirando la jugada.
0: Quizás si no hubiera saltado tanto para caer, exacto, capaz que compraba el árbitro.
2: Creo que interpretó eso, que simuló Eric Lemos, pero da la sensación que lo toca abajo cuando Eric Lemos encara y pisa el área, pero bueno, no lo cobró.
0: Sale el Colonia Capital nuevamente, que recupera la pelota a los 3 segundos, literalmente. Domina Bello. 46 tenemos del segundo tiempo, 0-0. 47 ahora, de 50. Domina por derecha allí el hombre de Colonia Capital. Pasa hacia el medio para Osores. Osores para Yen. Sube Juan Manuel Bello al ataque. Tiene que ir como un delantero centro el capitán del Albiazul. Viene para Renaldo Román. Román para Osores. Paciencia ahora, teniendo la pelota. Román. Centro que viene de Román Rastrero, saca al fondo de Federación Colonia, le queda Morales en la mitad de la cancha. Momento dramático del partido, con 8 está Federación Colonia, con 11 Colonia Capital, 0-0. Otro centro al área que no es bueno, la peinaron allí, pero no. Hay falta que cobró el árbitro sobre Eric Lemos. Bueno, tiro libre para Colonia Capital, no le había la falta, sinceramente. Tiro libre para Colonia Capital, pegadito al área mayor, Pablito, frontal al arco.
2: Mirá qué tiro libre sacan sobre el final del partido. Esta hay que acertar, hay que aprovechar, esta ejecución puede ser de las últimas.
0: Ahora me pregunto, ¿fue falta?
2: Yo no la vi.
0: Yo tampoco, Pablo, por eso no, o sea, no puedo estar tan mal de la vista, sinceramente. Le va a pegar allí el hombre de Colonia Capital, veremos quién le pega. Tiro libre a 2 metros del área mayor, un poquito recostado por derecha. Está Joaquín Osores y el otro que está, por el color de los zapatos, creo que es Elías Díaz. Conversa Juan Manuel Bello. Perfil ideal para un zurdo. Creo que debería ir Yen. Debería tomar confianza de buen partido para mí, Mateo, la figura. Joaquín Osores para rematar de pierna derecha. Y el otro futbolista que está ahí parado al lado de Joaquín Osores es Agustín González, finalmente, si no veo mal. 4 hombres en la barrera pone Federación Colonia. Somos 4 contra 2 en el punto penal. Es al arco o tocarla en corto porque somos 2 más dentro del área. Momento dramático del partido, 48 y medio del segundo tiempo. Un tiro libre recontra peligroso para Colonia Capital. Está González y Osores. Pasa González, llega Joaquín, tiró. Se pierde afuera el remate de Osores. Saque desde el arco para Federación Colonia.
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2: Perdón, Gustavo. Lamentablemente se desperdició una situación muy propicia, había superioridad numérica dentro del área y malograron ese tiro libre.
0: Villar que presionó, toca para Joaquín Osores, Osores que abre para Bello, casi 50 tenemos del segundo tiempo, piden la hora desesperadamente desde el banco de Federación Colonia y más que entendible, Osores que cambia por izquierda para Elías Díaz, marca fuera allí el número 20, cuando en estos instantes hay lateral en ofensiva para Colonia Capital. La dejó salir Elías Díaz, tienen corto a Renato Román, también a Ángelo Villar, pelota para este último, devolución para Elías Díaz, amaga Elías Díaz, intenta ganar la cuerda por izquierda, se le terminó la cancha me parece y cometió infracción también. Final del partido, ha empatado 0-0 Colonia Capital con Federación Colonia. Elías Díaz que le habla al árbitro de frente, hay que salir de ahí muchachos que mañana hay otro partido, 0-0 entre Federación Colonia que terminó con 8, Colonia Capital que terminó con 11. La verdad que es difícil de analizar el partido por el lado de Colonia Capital, pero bueno, el fútbol es así, muy cortado este segundo tiempo, 0-0, no le encontró la vuelta literalmente al partido del equipo del Albiazul Pobre.
2: Creo que la frase esa última que dijiste define todo, no le encontró nunca la vuelta al partido, siempre lo tuvo con la mejor posibilidad porque a los 27 del primer tiempo ya tenía un hombre de más, arranca el segundo tiempo, a los pocos minutos se queda con un hombre más todavía, tenía 9 jugadores la selección de Colonia Interior o Liga Federada, mejor dicho, porque hay algunos que no les gusta que digamos Colonia Interior, vamos a decirlo como corresponde, Liga Federada de Colonia. Y bueno, después cuando se queda con 8 por la lesión del futbolista Alves, Colonia no supo cómo aprovechar esa situación, esa superioridad numérica. Por momentos hizo circular el balón de buena manera, pero sin efectividad, sin contundencia, sin llegar a pisar el área. Contabilizamos 2 jugadas que podemos decir de buena elaboración y de buena definición, que respondió muy bien el arquero Gardiol para contener, pero de todas maneras creo que la Albiazul hoy queda en el debe, era inmejorable el panorama para llevarse los 3 puntos y bueno, ahora a esperar el partido de mañana, hay que ganar y ver qué pasa con el equipo de las Ligas Federadas. De todas maneras, con este resultado, Emi, Colonia va a jugar a primera hora.
0: Sí, bueno, ya podemos confirmarlo porque la tabla quedó con Federación Colonia 4 y más 7, Colonia Capital 4 y más 1. Después viene con 3 puntos San José Interior, Vecilda Paulier, sin puntos para Casupá. Mañana 15:45 entonces, Colonia Capital Casupá y 18 horas Federación Colonia frente a la selección de Vecilda Paulier. Está Javier Alvarado con el trabajo de notas, se saludaron ya los protagonistas, se retira lentamente la gente. La verdad que una sensación, a mí yo me voy la verdad de amargo por el empate, por cómo se dio el partido, una lástima sinceramente, pero también hay que reconocer el rival de hoy, de que hizo un planteo en el segundo tiempo súper inteligente, que manejó el partido a su manera, que le salió muy bien, hay que reconocerlo a eso también, y se lleva un punto de oro, literalmente.
2: Sí, sí, la sensación es de justamente de amargura, no se pudo haber ganado, se tuvo todo para ganar, y el mérito, bueno, de los chiquilines de las Ligas Federadas, que se vieron con inferioridad numérica dentro del campo de juego, a pesar de eso, se pararon bien, el técnico muy inteligente hizo cambios que reforzaron la parte defensiva, hicieron correr los minutos, hicieron del partido un partido cortado, trabado, llevaron el partido a su juego, a lo que necesitaban en este momento, y bueno, les salió bien, consiguieron un empate que los pone en la primera posición y mañana con la posibilidad de ganar el grupo.
0: Nos tengo a Javier Alvarado con la nota, dame un informe, voy contigo Javier.
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3: Bueno, ha terminado el partido aquí en Nacional. Estamos con una de las figuras de esta selección azul y blanca Colonia, Mateo Yen. Buenas noches, Mateo. ¿Cómo estás? Bueno, lamentablemente no se les dio, no pudieron aprovechar esa superioridad numérica a pesar de que lo buscaron.
6: Bueno, buenas noches, muchas gracias por lo de la figura del partido. Sí. Sí, la verdad que nos vamos con un punto que sabe a poco. Te vas con bronca porque la verdad que no sé si merecimos empatar. Es cierto que ellos hicieron un laburo bárbaro con uno menos, o con dos menos y con tres menos en un momento. Pero te vas con bronca porque sentimos que merecimos ganar. Pero bueno, ya ahora hay que dar vuelta a la página, jugar mañana con Casupá y esperar la clasificación.
3: No, sin duda que ellos son muy buen equipo, pero seguramente esa inferioridad de quedar con ocho hombres también los llevó a ustedes a desesperarse, a no buscarlos claros, a querer llegar al gol de como sea manera. Y por ahí no fueron claros en el momento de pisar el área de ellos.
6: Sí, exactamente, como vos decís, creo que nos jugó la desesperación en contra nuestra y a favor de ellos. Se defendieron con alma y vida y bueno, creo que tuvo buena intervención en su golero y bueno, nos vamos con un punto que sabe poco, como ya te dije.
3: Bueno, pero mañana tienen un partido frente a Casupá, que no ha hecho una buena Copa Nacional, no hay que subestimarlos, pero bueno, hay que dejar todo para lograr la victoria y bueno, buscar la clasificación.
6: Sí, claramente no vamos a subestimar a nadie, vamos a entrar a hacer nuestro trabajo y bueno, esperemos llevarnos los tres puntos y buscar esa clasificación que nos lleve a la próxima fase.
3: Mateo, te agradezco por la nota, lo mejor para mañana, para esta Copa Nacional y felicitaciones por tu actuación personal.
6: Muchas gracias.
3: Y bueno, no sé si querés mandar un saludo a alguien.
6: Ah, no, por ahora. Muchas gracias, nos estamos bien.
3: Bueno, muy bien. Mateo Shen hablando para el equipo fútbol.
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3: Vamos cerrando esta transmisión de sábado. También vamos cerrando la jornada ya. 23:53, por lo menos tengo en mi reloj. Empate a cero, lo decíamos con Pablo, entre las dos colonias. Muy amargo este empate, sinceramente, por lo menos para mí. Difícil de analizarlo en primera instancia por cómo se dio el segundo tiempo, muy cortado. Colonia tuvo dos jugadas aisladas que convirtieron al arquero Lautaro Gardiola en figura. Después creo yo que tendría que haber roto el sistema, el cuerpo técnico, e intentar jugársela en la ofensiva, de aprovechar, más cuando echan a Sebastián Rostañol por la roja directa con la falta dura sobre Balbes, y ahí tuviste casi 30 minutos para jugar con dos hombres de más. Creo que ahí ya tendría que haber puesto un hombre más en ofensiva, quizás, buscar también la vuelta entre un nexo a la mitad de la cancha y la ofensiva, que para mí es lo que le faltó, porque Colonia no tuvo paciencia y no tenía un nexo en el medio y el ataque, y apostaba los centros a la olla y siempre estaba bien parada la defensa de Federación Colonia, o los centros no eran buenos. La verdad que no fue un segundo tiempo para nada bueno, es la realidad. Hay que ser objetivo, hay que ser realista. Pero bueno, falta, hay que corregir. Es cierto que ya en menos de 24 horas vas a jugar un nuevo partido. En 16, 17 horas ya vas a jugar, pues ya estamos casi a las 12 de la noche. Así que bueno, a intentar descansar, conseguir los 3 puntos mañana, buscar la clasificación a la siguiente fase de octavos de final. Ya lo tenemos a Javier aquí en cabina. Un empate con sabor amargo, Javier.
4: Ah, es así, con sabor amargo, lo decía Mateo Schenk, ¿no? Que sabe a poco, porque la verdad no se pudo aprovechar 3 hombres de más sobre los últimos minutos. Como decías vos, le faltó claridad, tal vez jugársela más, porque si se contabiliza, ¿cuántas jugadas de gol creó Colonia? 2.
3: Aisladas todavía.
4: Sí. La selección roja es una muy buena selección, 11 contra 11 creo que fue superior. Y bueno, y después cuando quedó en inferioridad numérica, supo defenderse bien, incluso. Si bien no llevó peligro, pero se acercó en alguna oportunidad, sí, sobre el arco de Colonia Capital. Y bueno, y lamentablemente no pudo aprovechar la azul y blanca. Quizás esa misma desesperación de ver que el rival tenía 3 jugadores menos le llevó a no ser claro, a buscar como sea llegar al arco y por ahí no tratar de abrir la cancha y abusar del pelotazo.
3: ¿Pablito?
5: Sí, coincido completamente con lo que ustedes están diciendo. Las figuras en Colonia, lo dijimos, Schenk, marcador de punta por izquierda, el arquero Roqueta en el primer tiempo tapó 3-4 pelotas muy claras para la Federación de Colonia, que en ese primer tiempo fue mejor, jugó mejor, y en el segundo tiempo con superioridad numérica no supimos qué hacer con la pelota, no supimos qué hacer con el partido. Gardiol se convirtió en figura, tuvo 2-3 intervenciones también en el segundo tiempo que pudieron haber sido gol para Colonia, pero en definitiva, sabor amargo, sabor a poco con esta selección albiazul, que tuvo todo para ganar y no supo cómo hacerlo.
3: Seguimos con racha negativa en este escenario. Desde la división de las colonias del 2022, en ninguna categoría Colonia Capital ha ganado acá en el Estadio Nacional de Nueva Helvecia. Es un baldazo de agua helada, súper congelada y todo lo que ustedes quieran. Pero bueno, son rachas, van a llegar a su fin en un momento. Mañana el equipo fútbol desde las 15 horas entonces en el aire. 15:45 va el partido entre Colonia Capital y Casupá, donde Colonia, con un punto al menos, ya clasificaría, porque se van a enfrentar Colonia Interior o Federación Colonia, como usted más le guste llamarlo, con Silda Paulier. Repasamos la tabla: Federación Colonia 4 puntos y más 7, Colonia Capital con 4 y más 1, San José Interior o Silda Paulier con 3 puntos. Y ganó 6-1 por una diferencia de 5. Ayer perdió por 1. Si no me falla las cuentas, tendría un saldo de más 4. Y cierra sin puntos Casupá, que lamentablemente sufrió dos goleadas durísimas.
5: Está bien para las cuentas. Bueno, el agradecimiento a todos por estar del otro lado. Nos reencontramos mañana a las 15 horas con la previa del equipo fútbol 15:45, el partido Colonia-Casupá.
3: Chau, Javier, gracias.
4: Bueno, gracias a ustedes. Muy buen trabajo, muy buen relato, buen comentario. El saludo para los demás compañeros y a toda la audiencia.
3: Que terminen bien el sábado y bueno, buen domingo. Ojalá que no llueva, se pueda disfrutar. Y mañana, como decíamos, el equipo fútbol nuevamente con Colonia Casupá en el Parque Raúl Gugelmeyer. Que terminen bien. Abrazo grande.

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¿Cómo están? Bueno, esta canción va dedicada a todas nuestras familias. Sobre todo a nuestras madres.

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0: Señoras, señores, muy buenas tardes. El gusto enorme de volver a saludarlos en una nueva transmisión del equipo fútbol. Siguiendo al albiazul, siguiendo a esta selección sub-20 que nos está dando alegrías, que viene con una muy buena campaña en esta tercera Copa Nacional de Selecciones. Hoy desde el Parque Raúl Guggenmeier, escenario del Club Atlético Artesano de Nueva Helvecia, que recibe hoy la tercera fecha de la llave D, donde Colonia a primera hora va a enfrentar a la selección de Casupá, ya eliminado, y donde el conjunto dirigido por Ezequiel Vidal, con una victoria por la mínima diferencia, ya estará pasando a una nueva fase. A segunda hora van a jugar las Ligas Federadas de Colonia frente a la selección de Cilda Polié o San José Interior, como usted prefiera. Ese partido va una vez terminado el encuentro de primera hora, que comienza 15 horas 45 minutos aquí en el Parque Raúl Guggenmeier. En una tarde realmente fantástica, sol a pleno, una temperatura ideal donde invita para ver espectáculos al aire libre. Bueno, aquí estamos, el equipo fútbol, para llevarles todas las alternativas de lo que va a ser este encuentro en la tarde de hoy. A mi lado ya lo tengo a quien va a ser un co-conductor de la previa de este partido, a mi queridísimo amigo y compañero Juan Manuel Fernández. Muy buenas tardes, ¿cómo te va, Juan?
1: ¿Cómo andás, Pablito? El saludo para vos, para toda la audiencia, el gusto de siempre, ¿eh?, de poder reencontrarnos en cada emisión del equipo fútbol. Estamos ajustando aquí un poquito el tema del micro. Ahora sí. Bueno, el saludo para toda la audiencia. Bueno, una nueva presentación de esta selección de Colonia en sub-20, que ayer logró un resultado aceptable para lo que es el objetivo principal que tiene esta fase de grupo, que es el de clasificar. Recién hablando con gente inclusive de lo que es la Federación de Colonia, de la Liga Helvética, que son los organizadores, con el Pollo Cabrera y también Rodolfo Montaña, de que ellos, bueno, están contentos porque como la selección de Federación Colonia con 8 hombres logró aguantar el partido ayer. Dice, no nos pudieron ganar con 8 hombres. En la chanza lógica que hay, después entre nosotros nos conocemos de hace muchos años y no pasa por ahí ningún tipo de rivalidad, pero que la existe entre las dos colonias. Se ha convertido en un clásico que inclusive no es solo para los jugadores y también para la organización, una liga y la otra, sino que también pasa por el público, porque la gente viene y acompaña y sigue porque sabe que son buenos partidos.
0: Sin duda, anoche había un muy buen marco de público, Juan, en el Estadio Nacional de Nueva Helvecia. En ambas tribunas había muchísima gente. Concita la atención, sin lugar a dudas, cuando juegan Colonia y las Ligas Federadas.
1: Y claro, y cuando son los partidos por la Copa Nacional, hemos tenido 1000 y pico, casi 2000 entradas, por ejemplo, sí, el verano pasado. A lo que voy es que quedaba por allí ellos diciéndonos eso, ¿no? De que Colonia Capital no le pudo ganar a Federación con 11 contra 8. La realidad es que, pensándolo fríamente, y seguramente en la cabeza del cuerpo técnico también estaba, hasta dónde arriesgar, teniendo en cuenta que quedaba pendiente este partido para clasificar frente a Casupá, que es una selección que, hay que decirlo, habrá llegado con expectativas lógicas, obviamente. Creo que en esta categoría y en este tipo de campeonatos está bien participar con lo que se tenga, si se está a la altura de una competencia justa o no, teniendo en cuenta el poderío de la propia liga, pero también son formativas y es importante que los jugadores tengan actividad. Hay ligas en las cuales juegan todo el año y hay ligas en las que no. El gurí de 20 años, 17, 18, 19 años juega algunos meses en el año, entonces este tipo de actividades le da mayor participación. Pero es una selección que, comparado con la selección de Federación Colonia, que perdió 8-1, y la selección de Cilda Polié, que le ganó 6-1, se entiende de que Colonia hoy no tendría problemas en ganar y en obtener la clasificación. Poco importa si clasificás como primero o como segundo, claro, en esta fase de grupos, exacto, porque la siguiente fase se van a conformar nuevamente series de 4 equipos, que Colonia inclusive pidió para ser local. Se va a jugar el fin de semana del 16, 17 y 18 de octubre, o sea que el fin de semana que viene, no el otro. En Colonia va a haber mucha actividad también, que vale, sí, la pena decirlo, sí, porque vamos a tener el 16 se inaugura el frontón y el Campeonato Mundial de Pelota Vasca, que va a ser ese fin de semana y va a continuar hasta el martes. Esto va a generar ocupación hotelera, movimiento en Colonia. También hay un nacional de fútbol infantil ya confirmado en Colonia.
0: Exacto.
1: Que van a venir selecciones de fútbol infantil, o sea, delegaciones, tres, que son de otros puntos del país y que obviamente también van a generar la ocupación hotelera. Entonces, bueno, me imagino yo de que Colonia esperará una confirmación lo antes posible de si realmente va a ser la selección anfitriona de la próxima fase de esta Copa Nacional en Sub-20, por el hecho de dar el tiempo necesario para que la gente pueda reservar, aquellos que vengan, las propias delegaciones, ¿no?, puedan conseguir lo que refiere a la estadía para ese fin de semana. Así que, bueno, se sabrá si Colonia hoy clasifica, que no tengo la más mínima duda que va a ser así, y ya empezar a trabajar si es que ni bien se confirme si va a ser local o no. Claro. Todavía no se sabe. Colonia sí se postula como de las elecciones que quieren.
0: Exactamente. Y un detalle que te voy a corregir, que eso lo confirmé hace unos minutos nada más, se va a conformar una serie de tres, no de cuatro.
1: Ajá.
0: Para la próxima fase, o sea que sería Colonia con dos equipos más, que bueno, hasta el momento obviamente no se sabe quiénes van a ser, no, quiénes van a componer esa nueva fase.
1: O sea, ¿estás seguro que van a ser de tres?
0: Me lo dijo el delegado de la selección hace un ratito.
1: Ah, bueno. Bueno, yo vi algo en el reglamento que eran de cuatro las que se conformaban, pero bueno,
0: no importa. Hablando con Gustavo Pérez hace un ratito me confirmó ese detalle.
1: Bueno, está bien, sean tres o cuatro, me refiero de que ni bien antes Colonia tenga la confirmación de si es sede o no, se sabrá. A segunda hora se juega un partido importante y muy interesante, que es el de Federación Colonia frente a Cilda Polié, que le ganó a Casupá y llega con chances de poder clasificar a la siguiente fase si le gana Federación Colonia, que tuvo dos expulsados en el día de ayer. Hubo un desgaste importante porque terminó por momentos en el tramo final del partido con ocho jugadores en cancha. Y volviendo al partido de Colonia con Federación, creo que Colonia lo que buscó ayer, arriesgó hasta cierto punto con el objetivo de ganar el partido, pero no quería en lo más mínimo regalarse o tener que pasar alguna zozobra, porque el empate lo dejaba en la posición con la que llega hoy, que
0: claro,
1: con una victoria, aunque sea por la mínima, ya clasifica.
0: Sí, exactamente. Digo, el objetivo principal, dicho por los propios integrantes del cuerpo técnico en el día de ayer, era no perder con las ligas federadas. A partir de ahí, ver la posibilidad de cómo se diera el partido, cómo se dieran las circunstancias, y si se daba, intentar ir a buscar el partido, ir a ganarlo. El hecho de que Colonia Interior, la Liga Federada, porque viste que hay quienes no les gusta que digamos Colonia Interior, entonces vamos a llamarlo por su nombre. Liga Federada, cuando quedó con tres hombres de menos, bueno, uno decía, bueno, tiene todo a servir la mesa servida Colonia Capital como para poder obtener los tres puntos y quedarse. Pero sí, es verdad, el técnico optó por mantener la estructura del equipo. Se jugó un poquito más, sí, es verdad, porque en cierto momento quedó con un esquema de 4-3-3, puso un delantero más para intentar ir por el partido, pero estaba muy bien parado en el fondo la selección de las Ligas Federadas, sobre todo cuando se quedó en inferioridad numérica, se refugió en el fondo, se ordenó muy bien y le cortaba todos los caminos a la selección de Colonia. Y bueno, se optó en definitiva por tratar de mantener la estructura, mantener ese empate que lo ponía en la inmejorable situación de ganar hoy frente a Casupá, estar en una nueva fase. Así que bueno, en definitiva, son partidos que se dan quizás con sabor a poco, sí, es verdad, porque le hemos visto mejores rendimientos a la selección albiazul, pero bueno, en definitiva el objetivo era ese, no perder, y se consiguió.
1: Lo tenemos a Javier Alvarado, que va a ser el relator del partido de hoy, que comienza 15:45. Te saludo, Javier, ¿cómo te va? Te doy las muy buenas tardes. Lo tenemos apagado, fíjate a ver si lo... Ahí está, lo prendemos al micro, ¿puede ser? ¿Ahora? Bueno, más o menos usamos este, mirá.
2: Bueno, muy buenas tardes, Juan Manuel, Pablo, a la audiencia del equipo fútbol, a los demás compañeros ubicados allí en estudios centrales como Emiliano Benedetto también, que hoy descansa. Bueno, estamos en este Parque Raúl Gugelmeyer, aquí escenario de Artesano, para lo que será la tercera presentación de la azul y blanca en esta fase de la Copa Nacional Sub-20. Después del empate de la jornada de anoche frente a la Rojita Federada de Colonia, hoy enfrenta a Casupá. No se puede subestimar a ningún rival hoy por hoy en el fútbol, pero bueno, sí hemos visto que es el rival más débil de esta serie, que sufrió dos goleadas, y bueno, Colonia tiene que jugar esta tarde buscando al menos un punto que le dé la clasificación. Obviamente que esta selección va a salir a buscar la victoria frente a esta selección roja de Casupá, pero después de ese empate, que por un lado es sabor amargo porque no se pudo lograr una victoria jugando 11 contra 8, terminando 11 contra 8, pero por otro lado, bueno, ese puntito que es importante para quedar arriba en la tabla de posiciones junto a la Roja Federada, y hoy con un empate y, bueno, ni hablar, una victoria, asegurar la clasificación a la segunda fase de esta Copa Nacional de Selecciones. La cancha se ve linda, desde aquí, lindo verde. Seguramente vamos a tener un lindo partido para esta selección azul y blanca que va en busca de la segunda fase de la Sub-20.
1: Bueno, seguimos, ya vamos a ir a la primera pausa, pero tenemos a Raúl Sellanes, que es el profe de esta selección Sub-20, que está con las pelotas, allí pronto ya, imagino yo, Raúl, para iniciar lo que son el calentamiento y todos los preparativos previos al partido. Pero es un trabajo importante el de profe, ¿no? Hay que planificar y bien, porque si bien este partido de último que cierra la fase en los papeles, o uno presume que sería de menor exigencia, de todas maneras hay que trabajar, ¿no? Una programación, una planificación importante, teniendo en cuenta esta seguidilla de tres partidos, que no es lo común. ¿Cómo te va, Raúl? Bienvenido.
3: No, todo bien, por suerte. No, tenés razón, ¿viste? Porque hay que dosificar un poco las cargas, sobre todo en los calentamientos, hacerlo más light posible, pero que afecte todos los músculos. Cosa que por suerte no hemos tenido, ¿viste? Por lo general, tres partidos en menos de tres días, porque la realidad es que vos tenés que tener 24 horas entre partido y partido, y acá no se cumple eso. Es una cosa importante. Entonces tenés que tener en los calentamientos un trabajo un poquito especial. Ajá. Para trabajar toda la musculatura, elongar bien, recuperar, hacer que el lactato vuelva a consumirse. Y bueno, y eso es la idea. Otra cosa no se puede hacer.
1: Te preguntan, me imagino, ¿no? El topo, el cuerpo técnico, cómo están los jugadores, cómo terminaron, quién se puede volver a usar, quién no, se hace un diagnóstico después de terminar el partido.
3: Sí, sí, por lo general, viste, lo importante es que el jugador venga y te diga, siento tal cosa, y en base a eso planifica. Hoy, por ejemplo, uno no va a estar porque está dolorido.
1: Por ejemplo, ayer se fue Lautaro, ¿no?
0: Lautaro Aguilar salió sentido, muy acalambrado, y hoy ya, de hecho, no va a estar en el equipo titular.
3: Mijov lo mismo.
1: Mijov también.
3: Sí, no van a estar. Pero creo que estamos aguantando bastante bien, porque yo inclusive comparé con los otros equipos y creo que estamos un poquito mejor en ese sentido.
1: O sea, hay un buen trabajo también de los equipos a nivel local.
3: Sí, porque la verdad es que el trabajo de preparación física con un día por semana, imagínate que es conocer los jugadores y mantener. Y a veces alguno que está menos entrenado, que ha habido, tenés que matarlo un poquito más, pero no se puede, es un trabajo completo, no podés hacerlo.
0: Sí, eso te iba a preguntar yo precisamente, la respondiste antes de que te hiciera la pregunta. Trabajando una vez por semana es prácticamente imposible hacer algo distinto a lo que los jugadores vienen de sus equipos.
3: Es conocer y aunar criterios y emparejar un poquito. Y después no, el trabajo nuestro, ¿viste? No es una pretemporada, no es un trabajo básico, es simplemente emparejar y mantener.
1: Lindo grupo, se conocen los gurises, ¿no?
3: La verdad que me sorprendió un poco eso. Es decir, no hay un ambiente de fricción que a veces suele haber. Ahora parece que son todos compañeros del mismo equipo. Es importantísimo eso. Y yo como le decía ayer, que en el fútbol, ¿viste? Tenés cuatro patas, ¿no? Y estos gurises, la parte de psicológica, no la hablamos mucho. Entonces, ¿viste? Estoy tratando de a poquito meter cuchara en esa parte que es importante para que el jugador se sienta motivado.
1: Raúl, vos que tenés trayectoria y años en esto, ¿ha cambiado mucho el trabajo físico, el contacto con el jugador? Ya hablando a nivel de equipo, ¿no? Trabajás en el general, pero has tenido también experiencia en otros clubes. Me refiero, ¿ha cambiado mucho la cosa?
3: Mira, las bases son las mismas, lo que cambian son los métodos. Es decir, vos la resistencia no la podés sustituir, la parte de elongaciones no la podés sustituir. Lo que podés sustituir es cómo llegar a la parte media, digamos, ¿viste? Que eso es lo que a veces con un curso vas a un curso y encontrás variantes, pero después volvés a lo viejo porque te daba resultado. Entonces, lo que avanza son los métodos, el medio por llegar a lo mismo.
1: Es importante conocer la mochila que trae cada gurí, de su vida, de su casa, de su entorno.
3: Es un descubrimiento, te llevas muchas sorpresas. Lamentablemente hay algo que nos ha hecho mal a toda la sociedad, que está partiendo a los gurises.
1: Incide, por ejemplo, en la respuesta, en el rendimiento de los chiquilines muchas veces, ¿no? O sí. Generalmente.
3: Yo creo que hasta en la psiquis, más que nada. Porque vos un chiquilín que bien comido, bien estudiado, sabes que podés darle. Pero otros chiquilines que de pronto no estudian, bueno, no sea todo el estudio, que tengan otros vicios, ¿viste? Que nos está comiendo. Lamentablemente es así. Y no hay forma de pararlo.
1: Bueno, Raúl, te agradecemos estos minutos. Felicitaciones también por lo que ha sido el rendimiento del equipo. Me imagino que contento hasta ahora.
3: Sí, sí, lástima lo de ayer, que fue, parecíamos Nacional contra Peñarol en el... Ah, quieto, no.
1: ¿Es para tanto?
3: Sí, no. A mí, o sea, que no me gusta perder mucho, ¿viste? Pero ayer fue como... El punto nos clasificó, vamos sí. A decir la verdad. Y los complicó a ellos, porque inclusive si nosotros hubiésemos perdido, podía haber habido un empate entre los que juegan después.
1: Claro.
3: La matemática es una sola.
1: Exacto.
3: Y nadie va a jugar en contra.
1: Pero no será así, en esta instancia el empate a ellos no les sirve.
3: No, yo ahora, viste, lo que veo que de acá sale el tercer mejor.
1: Probablemente, por diferencia de gol, ahí está.
3: Con 4 puntos llegás. De acá el tercero sale.
1: Bueno, muchas gracias, Raúl.
3: Por favor, gracias a ustedes que están siguiéndonos de a ratitos.
1: Vamos arriba. Bueno, Raúl Sellanes, acompañándonos, el profe de esta selección sub-20, aquí en el arranque de esta previa, que nos dio para hablar y mucho. Está todo presentado. Vamos a ir con Walter González. Le mandamos el abrazo a Walter, también a Gustavito González, allí en estudios. Arrancamos con la previa y con esta nueva emisión de Equipo Fútbol. 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
3: Bueno, estamos en la previa de este último partido de Colonia por la serie de la Copa Nacional Sub-20. Estamos junto al arquero de la selección de Colonia, que ha sido una de las figuras en estos partidos, Renzo Roqueta. Buenas tardes, Renzo, ¿qué tal? ¿Cómo estás? Decimos, bueno, ¿con qué expectativas llegan a este partido?
4: Bueno, primero buenas tardes. Con las expectativas, con mucha fe, con muchas ganas de jugarlo. Es una final, no jugamos la clasificación y confío en el equipo.
3: ¿Qué sensación les dejó anoche el partido donde realmente pudieron ganarlo, merecieron quizás ganarlo, pero esa frustración de jugar 8 contra 11 del rival y no poder obtener la victoria?
4: Sí, obvio. Se siente, te queda el mal sabor de boca de no poder sacar un resultado positivo y más con la ventaja que tuvimos. Pero el resultado sigue siendo positivo, el punto sigue valiendo un montón y nos deja con medio pie adentro de la clasificación todavía.
3: No se puede subestimar a ningún rival hoy por hoy en el fútbol. Bueno, hoy enfrentan quizás, o sin quizás, al rival más débil del grupo. Bueno, tendrán que salir a buscar el gol desde entrada.
4: Sí, o sea, vamos, el partido lo vamos a plantear igual que planteamos contra Colonia Interior y contra San José. Va a ser un partido igual que cualquiera de los dos, no es ni más ni menos el rival. Vamos a salir a ganarlo como todos los partidos.
3: Bueno, Renzo, te agradezco por la nota, la mejor de la suerte para esta tarde. Bueno, que la azul y blanca esté en la próxima fase de esta Copa Nacional Sub-20.
4: Muchas gracias, vamos arriba.
3: Renzo Roqueta, arquero de la selección de Colonia, hablando para el equipo fútbol.
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7: Bueno, muy bien. Estamos de vuelta aquí en el Parque Raúl Guggenmeyer, a la espera de lo que va a ser, obviamente, dentro de un ratito nada más, el encuentro entre Colonia Capital y Casupá, cerrando esta fase D de la Copa Nacional de Selecciones Sub-20. Y recién, hace unos momentos, hablábamos con el profe Sellanes y él mencionaba el tema de las cargas, sí, y de el hecho de que se juega a menos de 24 horas cada partido, porque si tenemos en cuenta, Juan, que la selección de Colonia Capital jugó en la noche de ayer, no han pasado 24 horas todavía.
8: Entonces, hay un tema claro, y es que es igual para todos, ¿no?
7: Sí, sí, sí.
8: Pero claro, lleva una planificación muy importante en lo que tiene que ver con la parte física, ver cómo cada jugador termina, y se entiende que al partido de hoy domingo es cuando se llega con el menor potencial. Yo creo que el fixture también de enfrentar, porque claro, una cosa es como uno lo planifica y lo ve en la previa, era una incógnita Casupá. Bueno, termina ahora siendo favorable para Colonia el fixture, porque cuando más resentido físicamente está el equipo, después de haber jugado dos partidos en 24 horas, hace que, el equipo, si te toca con el rival más débil de la serie, exacto, mejor.
7: Claro.
8: Y más cuando vos llegás de haber ganado el primer partido.
7: Sí,
8: pero es lo que hablábamos.
7: Exactamente, ¿no? Ganado el primer partido, el desgaste importante que significó anoche el enfrentamiento entre Liga Federas. Y bueno, y hoy, obviamente, que con un Casupá ya eliminado, en lo previo se supone que Colonia Capital no debería tener problema, exacto, para quedarse con los tres puntos.
8: Ya vamos a escuchar en minutos nada más la palabra de Mateo Yen, el futbolista de la selección de Colonia, que ayer anduvo muy bien, que fue figura y que, vamos a escuchar lo que decía anoche, una vez culminado el partido. Antes tenemos, Pablito, ya para confirmar a Colonia, ¿es así?
7: Exactamente, Colonia, que se viene con cambios en la tarde de hoy. Dame un informe, Gustavo, y repasamos los 11 titulares que para Ezequiel Vidal en la tarde de hoy.
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0: La selección de Colonia Capital juega esta tarde con Renzo Roqueta en el arco.
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0: Los cuatro del fondo: Juan Bello marcando el lateral derecho, Genaro Echenique, Lautaro Villar, los zagueros centrales, Mateo Yen marca punta por izquierda.
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0: En la mitad de la cancha, Ignacio Larrea por derecha, por izquierda. Nicolás Sanguinetti, Joaquín Osores y Renato Román complementan los cuatro de la mitad de la cancha.
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0: Agustín González y Brian Díaz, los delanteros de punta del conjunto coloniense. Como lo decíamos y como lo hablábamos hace un ratito, hay variantes en el conjunto coloniense. Vamos a empezar a repasar desde el fondo hacia adelante. Juan Bello, que si bien ayer fue titular en la saga, hoy va a jugar marcando el lateral derecho en lugar de Thiago Balbes. Tampoco va a estar Francisco Morales, ingresa Genaro Echenique. Y Mateo Schenk se mantiene en la línea final del conjunto coloniense. En la mitad de la cancha también hay variantes. El Nacho Larrea ingresa por Facundo Mijoff, uno de los que terminó muy desgastado anoche. Lo decía el profe Sellanes hace un ratito, junto con Lautaro Aguilar. Fueron los dos más sentidos en la noche de ayer después del partido. Nicolás Sanguinetti se mantiene en el equipo. Ingresa Joaquín Osores por Elías Díaz e ingresa Renato Román, que ayer jugó en el segundo tiempo por William Da Silva. Y como lo decíamos, en la delantera, la Tota Agustín González ingresa por Lautaro Aguilar y se mantiene el picante Brian Díaz como uno de los dos delanteros de referencia esta tarde en la selección de Colonia. Después vamos a estar repasando el banco de relevos de la selección de Colonia y vemos a ver quiénes son los jugadores que están dispuestos a la orden de Ezequiel Vidal en la tarde de hoy.
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5: Quiero que todos hagamos palmas. Y continuamos aquí en la previa del equipo fútbol. 4 minutos pasan de las 3 de la tarde. El partido arranca 15:45. Hay un marco de público que de a poco se va acercando al partido a primera hora. Mucho público que, o sea, mejor dicho, el público va a ser de Colonia principalmente. Ha llegado poca gente desde Casupá, seguramente tal vez familiares de los gurises para acompañarlos en este último partido, en el cierre de esta instancia, pero a veces, bueno, cuestiones de distancia, para llegar el viernes, por ejemplo, lo que fue el debut de Casupá, había un grupo de padres, de dirigentes, de hinchas, que llegaron desde el departamento de Florida. Esto fue el día viernes. Ayer, sinceramente, no sé si llegó público a acompañar, pero bueno, obviamente las razones de distancia inciden. También seguramente, la gente de Colonia va a ir llegando, teniendo en cuenta de que es un partido en el cual Colonia hoy necesita ganar para ya confirmar su clasificación a la siguiente fase. Tenemos audiencia, amigos, que se comunican con nosotros, como siempre, al 098-254-266. El abrazo y el saludo para Guille González, como siempre, prendido a la emisión del equipo fútbol. Éxitos en los relatos y éxitos en la transmisión a todos los que forman parte del equipo fútbol. Nos dice Guille González, le mandamos un abrazo para él. También para Seferino Cristóbal, una buena transmisión, feliz domingo. Vamos el Zanca, nos dice Seferino Cristóbal en este mensaje. El próximo miércoles vamos a estar con la última fecha de la fase de grupos de la Copa Colonia. Vamos a estar con la transmisión base, el relato del partido desde Tarariras entre Maracaná y el Club Atlético El General. Después estaremos con cada uno de los muchachos del equipo fútbol distribuidos en las canchas donde tenemos actividad el próximo miércoles, que ya vamos a estar informando. Ahora vamos a repasar lo que es el 11 que daba a conocer Pablo de la selección de Colonia. Ya completo, Pablo, si podemos, con el banco suplentes también del Albiazul, quienes están componiendo este plantel que hoy buscará la clasificación a la siguiente fase. Dame un informe.
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0: Bien, repasamos, nos faltan los números todavía, estamos a la espera de que Gustavo Pérez nos alcance el formulario ya completo con la numeración de los futbolistas para la tarde de hoy. Renzo Roqueta va a ser el arquero. Los cuatro del fondo, Juan Bello, Genaro Echenique, Lautaro Villar y Mateo Schenk.
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0: En la mitad de la cancha van a estar Ignacio Larrea, Nicolás Sanguinetti, Joaquín Osores y Renato Román. Los delanteros esta tarde del Albiazul, Agustín González y Brian Díaz.
2: Vamos a ir ahora con el banco de suplentes. Gustavito, damos un informa.
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2: Estará Camilo Fleitas, Thiago Balbes, Lautaro Negrín, Lautaro Aguilar, Francisco Morales, Nángelo Villar, Elías Díaz, Felipe Neroda y William Da Silva. Completa Eric Lemos. Los suplentes que tendrá la selección de Colonia para este partido. Ya Pablo comentaba hoy más temprano las variantes comparado con lo que fue los dos primeros partidos de la selección de Colonia, donde el once titular lo reiteró el Topo Vidal, tanto para el partido contra Exilda Polié como contra Federación Colonia. Para este partido hay algunas variantes lógicas porque es la seguidilla, es el tercer partido en este fin de semana. Ingresa Juan Bello por el lateral derecho, ahí sale el futbolista Thiago Balbes. Ingresa desde el vamos Genaro Echenique y Lautaro Villar, sale del equipo y va a estar en el banco de suplentes Francisco Morales. Se mantiene Mateo Yen por el sector izquierdo. En el medio campo el ingreso desde el vamos del Nacho Larrea. Se mantiene en cancha Nicolás Sanguinetti. Ingresa el Nacho Larrea y sale Elías Díaz. Joaquín Osores, que también va a ir hoy desde el vamos, está saliendo del equipo titular el futbolista Felipe William Da Silva. Ingresa también Renato Román, que estaría ocupando uno de los extremos del campo de juego con la salida del futbolista de la Orqueta Wanderers, Mijoff. Y arriba ingresa la Tota González. Desde el vamos no va a estar desde el arranque Lautaro Aguilar y se mantiene el picante Brian Díaz en el once titular de la selección de Colonia. Formación que ya dio a conocer Pablito Bonet y que pone en cancha hoy el entrenador Ezequiel Vidal. El saludo también para Susana, para Cecilia Acevedo, para, bueno, que hoy están prendidas a la emisión del equipo fútbol. Seguimos en la previa, hacemos una breve pausa y escuchamos lo que decía ayer, una vez culminado el partido, dialogando con Javier Alvarado, el lateral izquierdo, una de las figuras que tuvo la presentación de Colonia ayer frente a Federación Colonia, el futbolista Mateo Yen.
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4: estamos con una de las figuras de este selección azul y blanca Colonia, Mateo Yen. Buenas noches, Mateo, ¿cómo estás? Bueno, lamentablemente no se les dio. No pudieron aprovechar esa superioridad numérica a pesar de que lo buscaron.
5: Bueno, buenas noches, muchas gracias por lo de la figura del partido. Sí, la verdad que nos vamos con un punto que sabe a poco. Se va con bronca porque la verdad que no sé si merecimos empatar. Es cierto que ellos hicieron un laburo bárbaro con uno menos, o con dos menos y con tres menos en un momento. Pero te va con bronca porque sentimos que merecimos ganar. Pero bueno, ya ahora hay que dar vuelta a la página, jugar mañana con Casupá y esperar la clasificación.
4: No, sin duda que ellos son muy buen equipo, pero seguramente esa inferioridad de quedar con ocho hombres también los llevó a ustedes a desesperarse, a no buscarlos claro, a querer llegar al gol de como sea manera, y por ahí no fueron claros en el momento de pisar el área de ellos.
5: Sí, exactamente, como vos decís, creo que nos jugó la desesperación en contra nuestra y a favor de ellos. Se defendieron con alma y vida, y bueno, creo que tuvo buena intervención en su golero y bueno, nos vamos con un punto que sabe poco, como ya te dije.
4: Bueno, pero mañana tienen un partido frente a Casupá, que no ha hecho una buena Copa Nacional, no hay que subestimarlos, pero bueno, hay que dejar todo para lograr la victoria y bueno, buscar la clasificación.
5: Sí, claramente no vamos a subestimar a nadie. Vamos a entrar a hacer nuestro trabajo y bueno, esperemos llevarnos los tres puntos y buscar esa clasificación que nos lleve a la próxima fase.
4: Mateo, te agradezco por la nota, lo mejor para mañana, para esta Copa Nacional, y felicitaciones por tu actuación personal.
5: Muchas gracias.
4: Y bueno, no sé si quieres mandar un saludo a alguien.
5: Ah, no, por ahora. Muchas gracias.
4: Nos estamos bien. Bueno, muy bien. Mateo Yen hablando para el equipo fútbol.
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13: Bien, amigos. Continuamos aquí ubicados en el Parque Raúl Dugelmeyer, es la cancha del Club Artesano de la ciudad de Nueva Albesia. Nueva Albesia es sede de esta fase inicial de esta Copa Nacional a nivel de selecciones en la categoría sub-20. El saludo para Mónica, la mamá de Tatán Rica, que también están allí en familia, en San José. Están con hockey de las chicas que participan de esa actividad también. Bueno, una familia con mucho deporte que la rodea. El saludo grande para Mónica, para, bueno, para Tatán, por supuesto, y para toda la familia que están prendidos a esta previa del equipo fútbol, que estamos aguardando el partido entre Colonia y Casupá, que arranca a la hora 15:45, pegadito a la hora 18. No lo vamos a transmitir, pero juega Federación Colonia frente al equipo de Isilda Polié, que le ganó a Casupá ayer y que llega a este partido con chances. Federación Colonia tiene 4 puntos y un saldo de más 7. Colonia Capital tiene 4 puntos y un saldo de más 1. Llega Isilda Polié, que le ganó 6-1 al equipo de Casupá en el día de ayer, y llega con un saldo favorable de 5 goles. Y Casupá, que ya está eliminado, que no ha logrado sumar puntos en esta fase inicial de esta Copa Nacional, que seguirá, tendrá las siguientes fases. Va a ser el próximo fin de semana del 16, 17 y 18 de octubre en las distintas sedes, que se irán a determinar ya segundamente esta próxima semana. El martes, en la reunión de OFI, ya es muy probable que ya se definan dónde van a jugarse la siguiente fase y cuáles van a ser las selecciones que integren los distintos grupos. También está avanzando el campeonato a nivel de selecciones en categoría absoluta, pero en fútbol femenino, donde la selección de Colonia Capital clasificó a la siguiente instancia y va a jugar el próximo fin de semana. La fase 2 se va a estar jugando, anfitrión va a ser San José, y va a estar, aparte de la selección de San José y la de Colonia, también Maldonado y la selección de Nueva Palmira. Así que, por supuesto, el deseo de éxitos. Estaremos el próximo fin de semana con toda la información de lo que allí suceda en esta nueva presentación coloniense, en este caso fútbol femenino para la azul y blanca, las chicas del Jota, como les decimos siempre, que están allí buscando también posicionarse lo más arriba en lo que es el campeonato nacional de selecciones para el fútbol coloniense. Reitero, próximo fin de semana, 9, 10 y 11 de octubre, en San José, van a jugar las chicas de la selección de Colonia, albiazul. También tenemos actividad en lo que respecta a la Liga de Fútbol de Colonia, porque sigue la Copa Colonia, Pablito. Ahora, el próximo miércoles, se va a jugar la última fecha. Exacto. Hay una realidad, ¿no?, y que tiene que ver con la Copa Colonia, puntualmente de que, bueno, se ha instaurado un debate, o creo que se va a instaurar un debate, o ya se ha hablado del tema, porque, claro, hay unos entre 20 y 25 jugadores, no tengo el número exacto, pero
14: sí,
13: más o menos
14: 25, esa la cantidad, sí.
13: Unos 25 jugadores que están, pidieron pase, que están a préstamo, de equipos de la Liga de Fútbol de Colonia en el sector interior, en lo que es la Liga Mayor, el Campeonato Departamental de Clubes, que se está jugando en el sector de Colonia Interior, y que principalmente los clubes de Tarariras y algunos de Cardona, que han apostado por traer jugadores de la Liga de Fútbol de Colonia, con ofertas tentadoras para los gurises. También clubes de la Liga que al prestar han recibido algún dinero a cambio o material, ha existido un acuerdo. Eso por un lado, estamos hablando de que el jugador se puede hacer un peso extra, claro. El club puede recibir también un dinero extra, pero obviamente se instaura el debate, ¿no? ¿Qué pasa? Porque, por ejemplo, jugadores de la Liga de Colonia que fueron prestados a equipo X, ese equipo X logra clasificar a la Copa OFI del año que viene dentro de los cupos que habilita Colonia Interior. Por ejemplo, sin ir más lejos, Nacional de Tarariras, que tiene, creo que 3 o 4 jugadores, sí, de la Liga de Colonia, no importa quiénes, pero sí digo, esos jugadores, les va bien, son goleadores del torneo, sale campeón del Departamental B y agarra un cupo al OFI. Por decir un equipo, dije Nacional de Tarariras.
14: Sí, por nombrar uno.
13: Plaza, podría ser otro. Entonces, puede venir la tentación al futbolista, la oferta para que juegue el año que viene Copa OFI.
14: Claro.
13: En ese club. E inclusive, y viniendo más acá en el tiempo, si cumple, no sé lo que es, lo que dice exactamente el reglamento, pero no creo estar muy lejos. Creo que son 3 o 4 partidos que tiene que jugar por esta, por este torneo departamental, para ya quedar habilitado también para jugar con la Roja Federal.
11: Exacto, exacto. Ahí está la incógnita en qué puede pasar con todos estos jugadores.
13: Bueno, por supuesto, ahí se abre el debate de que, bueno, seguramente llevar al análisis si el formato, o no el formato, sino que el calendario de competencias para el año que viene, hay que ver si realmente está bien poner la Copa Colonia al final. Claro. Un punto positivo también es que puede estar esta selección sub-20 jugando hoy acá,
11: sí,
13: sin generar ningún tipo de problemas.
11: Es verdad.
13: Porque no se está definiendo el torneo oficial. Exacto. Como pasaba el año pasado.
11: Exacto, es verdad. Pero bueno, la realidad es que los clubes apostaron a generar un ingreso, los jugadores también, pero con estos riesgos que vos estás marcando, ¿no?
13: Por eso, y es lo que digo yo, que se instaura el debate.
11: Sí, extraoficialmente...
13: ¿Cómo lo arman para el año que viene?
11: Bueno, yo he tenido alguna charla con algún dirigente de la Liga de Fútbol de Colonia y la idea es reestructurar justamente el calendario para que esto no se vuelva a repetir.
13: El año pasado se armó media Copa Colonia al arranque y media Copa Colonia después que terminó el campeonato oficial, ¿te acordás?
11: Sí, es verdad.
13: Los primeros partidos, la primera fase.
11: La primera fase antes y después se jugaron después.
13: Bueno, se ve que no convenció.
11: Sí.
13: Está la opción de... Bueno, se juega ahora al final, como se está jugando ahora. Está la otra opción de que se juegue en el medio o que se juegue al principio. Después claro, ya otra nos queda.
11: Y no. O cambiar el calendario, eliminar la Copa Colonia y jugar, por ejemplo,
13: tres ruedas. Exacto. O sea, cuatro ruedas.
11: Dos de la

0: va a pasar.
1: Y también pierde atractivo la Copa Colonia.
0: Ah, totalmente.
1: O sea, este campeonato, esta Copa Colonia de ahora, y pierde atractivo.
0: Y lo marcan las recaudaciones, Juan, de dirigentes de varios clubes. Me lo han dicho de que ha bajado muchísimo la recaudación de más allá del tema del clima, del tiempo, de que se juega de noche, que hace frío, todo eso, pero el atractivo no está ya. Los jugadores de primer nivel que tenían los clubes ya no están. Entonces ha perdido atractivo desde lo deportivo y eso se ha visto reflejado en las bajas recaudaciones.
1: Vamos a ir con el detalle de la Copa Colonia, los partidos que se juegan el próximo miércoles, allí va a estar el equipo fútbol. Dame un informe, Walter.
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1: En la Serie A de la Copa Colonia van a jugar San Carlos frente a Semillero, van a jugar en cancha de San Carlos, y el equipo de Artesano enfrentará al Parque en la cancha de Juventud. Ya en la tabla de posiciones, Artesano no tiene chances de pasar a la próxima fase. San Carlos lidera el grupo con 4 puntos y un saldo de más 3. El Parque también tiene 4 puntos y más 2. Llega Semillero con 3 puntos y menos 1. Hasta ahí, los 3 tienen chances de clasificar a la siguiente fase. En la Serie B, Juventud va a enfrentar a Central en el Estadio de Juventud. Y Nacional será enfrentará a Peñarol. Esto va a ser en cancha de San Carlos. Estos partidos van a ir a las 15:45. Los partidos de la Serie A, San Carlos, Semillero y Artesano del Parque, se van a jugar 13:30. La tabla de posiciones en la Serie B tiene a Central ya clasificado con 6 puntos. Juventud tiene 4, Peñarol tiene 1, Nacional sin puntos. Peñarol tiene chances, de todas maneras, de clasificar. Tiene que golear a Nacional y esperar también una victoria del elenco de Central y que sea lo más abultado posible. Juventud tiene un saldo positivo de más 4, Peñarol tiene menos 4. En la Serie C, partidos que van a ir 15:45, Maracaná enfrentará al General en cancha de Maracaná y Deportivo San Pedro frente a Sarandí en cancha de Deportivo. En esta Serie C, Sarandí tiene 4 puntos y un saldo de más 1. Maracaná tiene 3, el General 2 y Deportivo San Pedro 1 punto. Esta serie, la Serie C, todos tienen chances de clasificar a la siguiente fase. En la Serie D, Barrio Sur, ya clasificado, tiene 6 puntos. Progreso tiene 4, Orqueta Wanderers tiene 1, Sierra Huracán ya eliminado sin puntos. Los partidos van a ir 13:30, Huracán frente al Orqueta Wanderers en cancha de Maracaná y Progreso Barrio Sur en cancha de Deportivo San Pedro. Voy a corregir, los partidos que dije que van 13:30 son los partidos que van 19:30, aclaro.
0: Claro,
1: porque con la reprogramación de los partidos. Exacto. Y los que iban, dije que van 15:45, o sea, segunda hora, es a la hora 21:45. Aclarado esto, son los partidos que corresponden.
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1: Bueno, se nos fue el internet, pero ya volvió y estamos de nuevo. Bueno, simplemente para cerrar lo que hablábamos de la Copa Colonia. Partidos que van 19:30 y a las 21:45 el próximo miércoles a las 21 comenzará la previa del equipo fútbol, que estaremos con transmisión base el partido en Tarariras entre Maracaná y el General, y después los integrantes del equipo fútbol distribuidos en los escenarios donde tendremos actividad, reitero, el próximo miércoles una nueva emisión del equipo fútbol. Aquí están realizando los ejercicios precompetitivos, los botijas de Casupá, también los de la selección albiazul, el partido que se viene en minutos, Colonia frente a Casupá, por esta Copa Nacional de Selecciones en categoría sub-20.

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4: Faltan unos minutos para la hora fijada del comienzo del partido entre Colonia Capital y la selección de Casupá, nos faltaba el dato del 11 titular del conjunto del sector interior de Florida, Casupá. Así que vamos a
5: De todas maneras, perdón, Pablito. Sí. Es importante aclarar que este tipo de campeonatos permite el ingreso no como sector y sí como liga.
4: Bien.
5: En el caso de Casupá, es una liga que sí pertenece al sector interior de Florida, pero muchas veces también hay otras ligas. O sea que no es como el caso de Federación, que Federación Colonia reúne a todas las ligas.
4: Exacto, del sector es el interior. Sector interior del departamento.
5: Casupá es una liga, también está la liga de Sarandí Grande, que muchas veces representa al sector interior de Florida como selección, con jugadores de Casupá. O sea, a lo que voy, es que no es puntualmente la selección de Florida Interior.
4: Bien,
5: correcto. Es la liga de Casupá.
4: Correcto.
5: Que reiteramos, felicitamos a que tengan la iniciativa de dar actividad a los gurises de estas generaciones, que muchos ya terminaron la actividad oficial o que están en pleno desarrollo, pero es importante porque también es una competencia que los mide a nivel nacional y con selecciones que a veces representan muchas ligas y obviamente hay otro poderío, ¿no? Más jugadores para seleccionar.
4: Sin lugar a dudas. Bueno, aclarado el tema, dame un informe a Gustavo y repasamos los titulares de la selección de Casupá.
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4: El arquero va a ser Alex Ramírez. Los cuatro del fondo, Rubén Rivero con la 16, Leandro Borgonato con el 2, con el 4 Daniel González y con el 6 Byron Keradillac. Qué apellido para nuestro relator en la tarde de hoy, ¿eh? En la mitad de la cancha, el 5 Ignacio Suárez, el 14 Jonathan Pons, el 9 Joaquín Flores y el 7 Demian Armelo. Atacan José Berío con el 10 y Matías Fernández con la 11.
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5: Bien, estamos a minutos de que arranque el partido aquí de Colonia frente a la selección de Casupá. Buenas, ¿cómo andan? Acá de sobremesa con la familia escuchándolos. Buena transmisión, vamos la albiazul, nos dice Fabián el Chino Baniasco, le mandamos un abrazo grande y en él a todos los oyentes que están prendidos a esta nueva emisión del equipo fútbol. Vamos a hablar del Sub-16, previo al arranque ahora de este partido, porque la selección de Colonia, la azul y blanca también, está jugando ya esta instancia de octavos de final, partido de vuelta. Va a jugar el próximo fin de semana. Dame un informa.
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5: El partido entre Colonia y Jung. Partido de vuelta de la instancia de los octavos de final. Va a ir el próximo sábado 10 en el estadio Profesor Alberto Supici. En la ida fue 1-1. Se va a jugar la revancha, reitero, el próximo sábado 10 en el Estadio Supici a partir de la hora 16. Será en Colonia entonces la revancha de esta instancia de octavos de final para el equipo que dirige Leandro Raikov, la azul y blanca en sub-16.
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18: Gracias, Walter. El saludo para vos, para Gustavo, allí en Estudios Centrales. También para Emiliano Benedetto, que hoy está descansando. Cuando ya están los árbitros y en estos momentos entra la selección de Casupá al campo de juego, todavía no ha entrado la azul y blanca de Colonia. Casupá con camiseta blanca en el frente, roja en la espalda, llores rojos y medias negras. Linda indumentaria para la selección de Casupá, sub-20, para enfrentar este último partido frente a la selección de Colonia. Vamos a un informa y repasamos cómo juega Colonia esta tarde.
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18: Colonia va con el número 40, Renzo Roqueta. 24, Juan Bello. 4, Genaro Echenique. 3, Lautaro Villar. 23, Mateo Schenke.
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18: En el medio, el 21, Ignacio Larrea. El 8, Nicolás Sanguinetti. 20, Joaquín Osores. 14, Renato Román.
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18: Arriba, el 80, Agustín González. Número 32, Brian Díaz. Los 11 de Ezequiel Vidal para enfrentar a la selección de Casupá. Otro informa y Juan Manuel Fernández nos dice el Banco Coloniense.
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5: Camilo Fleitas es el arquero suplente con el número 1, con la 6, Thiago Balbes, la 26 para Lautaro Negrín, la 9 para Lautaro Aguilar, con la 18 Francisco Morales, la 19 para Nángelo Villar, la 22 para Elías Díaz, la 15 para Felipe Neruda, la 10 para William Da Silva y la 7 para Eric Lemos, los suplentes del entrenador Ezequiel Vidal.
4: 6 variantes con respecto al último partido jugado en la noche de ayer en la cancha de Nacional de Nueva Helvecia. Ahora los vamos a estar repasando.
18: Mientras tanto, vamos a un nuevo informa y confirmamos la selección de Casupá.
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18: La selección roja va con Alex Ramírez en el arco número 1. Número 16, Rubén Rivero. 22, Luciano Gorgoroso. 4, Daniel González. Número 6, para Byron Keirichak. 5, Ignacio Suárez. 14, Jonathan Pons. 9, Joaquín Flores. 7, Denian Armelo. Arriba el 10, José Berio. Y el 11, Matías Fernández. Los 11 del técnico Jorge Guadalupe, que tiene estos suplentes.
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1: En el banco de Casupá con la 12, Federico Clavijo. La 8 para Richard Espino. La 21, Valentino de Oliveira. La 3 para Dylan Jiménez. La 19, Santiago Cáceres. La 15, José Luis Santiago. La 17 para Luciano de Couto. La 18 para David Fernández. Son los suplentes del equipo de Casupá que dirige el director técnico, es Jorge Guadalupe.
18: Gracias, Juan Manuel. Entonces ya se hizo el sorteo. Capitanes por el equipo de Colonia, Mateo Yen. Por el equipo de Casupá, Luciano Gorgoroso. Pablo, se viene un partido. ¿Qué esperás de este Colonia Casupá?
4: Y bueno, Colonia viene en busca de sellar su clasificación a una nueva fase de esta Copa Nacional de Selecciones. Con una victoria le alcanzará al equipo dirigido por Ezequiel Vidal para la tarde de hoy y para pasar de fase. En lo previo, ya lo hemos analizado, no debería darle mucho trabajo a esta selección albiazul superar a la de Casupá y quedarse con los 3 puntos que le aseguren el pasaje a la nueva fase. Pero bueno, esto es fútbol, son 90 minutos de fútbol y hay que jugarlos. Confiamos plenamente en lo que pueden hacer los chiquirines, los 11 que hoy ingresan como titulares.
18: Bueno, el árbitro del partido es Johnny Pereira de La Valleja, junto a Jorge González, también de La Valleja, y Washington Maceira de Soca, quienes comprenden la terna arbitral para esta tarde. Ya está quedando todo pronto para que arranque el partido. El árbitro ultima detalles, está allí cerca de la pelota el número 11 del equipo de Casupá, Matías Fernández, para dar comienzo este encuentro aquí en el Parque Raúl Gugelmeyer, que la verdad que desde aquí se presenta lindo, un lindo verde de la cancha de este escenario de Club Artesano. Cuando arrancó el fútbol, ya juegan Colonia y Casupá por la fase sub-20, fecha número 3. La pelota la va tomando el equipo de Casupá por intermedio del número 5, Ignacio Suárez. Va restando la defensa por intermedio de Mateo Yeg. La pelota le va a quedar a Casupá. La pelota viene arriba, la corre por el sector derecho. Casaca número 5, Ignacio Suárez, enfrenta a Mateo Yeg. Levanta el centro al área, el cabezazo, pero va despejando Juan Bello para el equipo de Colonia. Cuando hay infracción en el borde del área por parte del delantero Casupá, tiro libre desde el fondo para la selección azul y blanca.
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18: Sale desde el fondo Colonia por intermedio del arquero Renzo Roqueta. Roqueta abre sobre la izquierda. La pelota viene arriba ahora para el jugador González. González buscando a Renato Román. Le rebota la pelota a Renato Román. Se le va afuera. Habrá saque desde el lateral derecho para la selección de Casupá, que va a ser Rubén Rivero.
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18: Se venía Casupá, pero va restando de fondo el jugador Bello. Bello levanta arriba, la está corriendo por la derecha Brian Díaz. Se viene Brian Díaz, pero el pase es demasiado largo. Sale Alex Ramírez, cubre la pelota que se va afuera. Habrá saque desde el arco para la selección de Casupá.
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18: Bueno, hablando de Casupá, le voy a mandar saludos a familiares que tengo por allá, a Daniel Núñez, Mónica Ramírez, a su hijo Sofía y Santiago, y también a Jazmín, desde allá, desde Casupá, que están escuchando la transmisión de la 101.9. El saludo para todos ellos, Pablo.
4: Bueno, muy bien. Partido que arranca con un Colonia que intenta adueñarse del balón, adueñarse del trámite del partido. El clásico 4-4-2 que propone Ezequiel Vidal en sus equipos.
18: Sale del fondo Colonia, la pelota la va recuperando Jonathan Pons para el equipo de Casupá. Está sobre el círculo central, va tocando atrás para Joaquín Flores. Flores pierde la pelota, pero había infracción por parte de Sanguinetti. Tiro libre en el círculo central. Corresponde a la selección de Casupá cuando estamos en los primeros dos minutos de partido.
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18: Cubría la pelota Brian Díaz de espalda al arco sobre la mitad del campo de juego. Le cometen infracción, tiro libre para la selección de Colonia, que hacen rápidamente. Ahí la pelota viene para Joaquín Osores. Osores va tocando para Lautaro Villar. Se viene Lautaro Villar, levanta la pelota larga para que suba Mateo Schegn, pero se cruza bien Luciano Gorgoroso, capitán de Casupá. Toca la pelota fuera, lateral ofensivo sobre la izquierda para Colonia.
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18: Hay lateral para Colonia, que hace Mateo Schegn, pide la pelota allí el jugador Agustín González, la pelota de González, toca otra vez para Schegn. Schegn buscaba el medio, pero resta la defensa por intermedio del número 14, Jonathan Pons, va recuperando el equipo de Colonia por intermedio de Sanguinetti, Sanguinetti, tres cuartos de campo, toca la pelota corta para Osores, Osores para González, Agustín González abre para Bello, que levanta el centro, pero demasiado pasado por atrás del arco, la pelota se va afuera y habrá saque desde el arco para Casupá, Pablo.
4: Primera aproximación de la selección de Colonia a puro toque. Bien la intención del equipo albiazul de manejar la pelota con mucho criterio.
18: Va a sacar, va a salir desde el fondo la selección albirroja de Casupá. Violento remate hacia la mitad del campo de juego. Arriba Bello, va tocando la pelota para que le quede allí sobre al jugador Brian Díaz. Díaz va tocando sobre la derecha. Se viene, atención, ataca Colonia. El centro al medio. ¡Gol! ¡Gol de Colonia! Me parece que fue en contra por intermedio de Rubén Rivero, después de una corrida de Ignacio Larrea por la derecha, llegó a la última línea, mandó el pase al medio y el número 16, Rubén Rivero, que venía de frente, se chocó la pelota y no pudo impedir que se meta en el propio arco, y a los 5 minutos, 5, Colonia 1, Casupá 0, el gol Rubén Rivero en contra.
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4: Y la cancha estaba inclinada para la selección de Colonia, que era el dueño del balón, el dueño de las acciones. Incursión por derecha del Nacho Larrea, que tiró el centro, el buscapié al área del conjunto de Casupá. El rebote en Rivero, en su propio arco, ingresó la pelota y se pone tempraneramente Colonia en ventaja.
18: ¿Y a dónde se va a festejar Ignacio Larrea, el hombre que metió el pase al medio?
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18: Y bueno, Ignacio Larrea, un jugador de buena pasta.
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18: Una fracción de... Va saliendo la selección de Colonia por intermedio de Juan Bello. Bello tocando la pelota para Sanguinetti. Sanguinetti hace un rodeo, gira. Va hasta en la mitad del campo tocando la pelota para Ignacio Larrea, que devuelve otra vez para Sanguinetti. Este para Larrea, corre Larrea sobre la derecha. Siempre con la pelota Larrea, última línea. Japa bien Larrea hasta que lo traban. Le tocan la pelota. Pelota en línea de aquel sector, dice que el último en tocarla fue Larrea, por lo tanto habrá saque desde el arco para Casupá.
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18: viene con la pelota el equipo de la selección coloniense por intermedio de Bello, que va tocando atrás, va dejando la pelota para Osores. Osores va cambiando para Sanguinetti, escapa bien Sanguinetti, se acerca al área, va levantando, dejando la pelota para Brian Díaz. Se viene Brian Díaz y el remate que rebota en un hombre de Casupá y se va afuera por encima del travesaño, apenas arriba el travesaño. Habrá córner para Colonia, que estuvo cerca del segundo, Pablo.
4: Sí, dominio total del equipo de Ezequiel Vidal, que juega con mucha paciencia, juega con la pelota muy bien jugada. A punto estuvo el segundo gol.
18: Después del córner vamos a estar con Juan Manuel Fernández para ver cómo se vive en el banco de suplente esta actuación de Colonia, que está ganando por 1-0. Viene Brian Díaz, levanta la pelota al área, resta la defensa por intermedio de Flores, recupera la pelota González, la toca al área, le va a quedar, casi le queda para el número 4 Chenique, pero restó bien la defensa de Casupá. Corre Renato Román, cubre bien la pelota en la mitad del campo de juego, gana bien Renato Román, gira Renato Román, siempre el número jugado con la pelota, el número 14, va tocando para Sanguinetti, arranca Sanguinetti, corredor del 10, Sanguinetti abierto sobre la izquierda, va tocando para Shane quiere escapar, se va Shane, escapa, pero le cubre la pelota el número 9 Flores, pelea con Shane, habrá saque desde el fondo para Casupá. Juan Manuel Fernández, ¿cómo se viven estos primeros minutos en el banco de Colonia?
5: Bueno, bien, Javier, hay tranquilidad por parte del cuerpo técnico de Colonia. Estábamos allí averiguando en la mesa a quién se le adjudicaba el gol. Por ahora, al 21 de la selección de Colonia, Nacho Larrea.
18: Bien, gracias, Juan Manuel. Entonces, Ignacio Larrea, para el árbitro del partido, el autor del gol, cuando estábamos en los 5 minutos de este primer tiempo, Pablo.
4: Bueno, perfecto, fue el que elaboró la jugada, el que mandó la pelota en la línea del arco del equipo de Casupá, si bien hubo un rebote que desde acá lo vimos muy clarito. Vamos a respetar la decisión del árbitro y se lo vamos a adjudicar al Nacho Larrea, entonces.
18: Bien, se viene Bello con la pelota. Bello va abriendo sobre la derecha. La pelota para Larrea, se frena, la mete al medio, pero va despejando muy bien el número 14 Spons para la selección de Casupá. Este va tocando para Flores, se viene Flores ante la marcación del jugador Arias Díaz, va tocando, abriendo hacia la izquierda. La pelota es de Ignacio Suárez. Suárez pierde, le gana Bello. Se viene Bello por la derecha, levanta al área. Cuando buscaba Agustín González, sale a atento el arquero Alex Ramírez, se queda con la pelota y controlamos el tiempo de juego, Walter.
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18: 9 minutos, 9 del primer tiempo.
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18: Gana la azul y blanca con el gol de Ignacio Larrea al minuto 5. Aquí habrá tiro libre para la selección de Casupá a la salida del círculo central, que va a ser el número 2, Luciano Gorgoroso, el capitán del Albirroja. Levanta la pelota al área, va despejando bien Bello con golpe de cabeza, va buscándola Brian Díaz, corre también Agustín González, gana Agustín González, busca Brian Díaz, pero cierra bien el capitán Gorgoroso para Casupá. Va tocando la pelota a la mitad del campo de juego, allí Sanguinetti va ganando la pelota, le queda para Renato Román. Román está peleando con el número 11 Armelo, gana Román. Román tocando la pelota atrás para Sanguinetti, otra vez para Román, Román para Agustín González, se viene tres cuartos de campo, la jugó bien para Renato Román sobre la izquierda, engancha, escapó a dos hombres, cae Román, el árbitro dice que no hay nada, me parece que lo tocaron, el árbitro dijo que no hay nada, Johnny Pereira de la Valleja. Aquí la pelota la va recuperando Colonia por intermedio de Sanguinetti, Sanguinetti para Osores, Osores para González, sale González, otra vez para Román sobre la izquierda, pero pierde ante la marcación de Rivero, que levanta la pelota, rebota en Yen, la toca afuera, hay lateral para Casupá, Pablo.
4: Sí, claro, pudo haber un toque con Renato Román ahí, es verdad, pero como se reintegró rápidamente el jugador de Colonia y siguió con la pelota, el juez dejó seguir la jugada.
18: Tampoco hubo mucha protesta por parte de los jugadores de
4: Colonia. No, absolutamente.
18: Aquí se viene Colonia otra vez con Agustín González, pero pierde ante Gorgoroso. La pelota la va a recuperar Armelo para el equipo de Casupá. Armelo va tocando atrás para Flores. Flores para Gorgoroso. El capitán pierde y le comete infracción a Brian Díaz. Tiro libre, tres cuartos de campo, corresponde a la azul y blanca.
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9: Nicolás Sanguinetti se pone detrás de la pelota, también está Brian Díaz, vamos a ver quién va a ejecutar a unos 15 metros afuera del área, está linda para el número 8, Nicolás Sanguinetti, también está Brian Díaz, conversan entre ambos, el árbitro Pereira va a dar la orden para que se haga el tiro libre, va a venir el tiro libre para Colonia, va Sanguinetti, remató al arco, ¡ay! ¿Qué pasó? Cerca del travesaño sobre el palo izquierdo del arquero Ramírez, estuvo cerca Colonia, le pegó bien Sanguinetti, Pablo.
4: Sí, decidió el remate directo al arco, el número 8 de la selección albiazul, un muy buen remate que se fue apenas arriba, bien Colonia, es dueño absoluto del trámite del partido.
9: Javier. Un remate con estilo del número 8 Sanguinetti.
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9: Javier. Lateral que hizo Rivero. Rivero va buscando arriba la corrida. El número 10, José Berio, pero pierde. Berio va restando el jugador Echenique. Echenique pierde la pelota con el 5. Ignacio Suárez va recuperando. Ignacio Suárez ante la marca de Bello. La cubre bien Suárez, pero después pierde con Osores. Osores va dejando la pelota para Bello. Se viene Bello sobre la derecha. Arranca Bello. Va tocando la pelota para Brian Díaz. Arranca Brian Díaz. Mete la diagonal. Deja otra vez para Bello. Bello levanta al área, atento el arquero Alex Ramírez, se queda con la pelota cuando aparecía por atrás Agustín González.
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9: Va saliendo Colonia desde el fondo por intermedio de Osores. Osores con la pelota va tocando corto para Renato Román. Román va a dejar para el número 23, Shen, que viene abierto. Va a tocar atrás, deja la pelota para Lautaro Villar. Lautaro Villar dejando para Osores. Se viene Joaquín Osores. Osores abre sobre la derecha para que suba, se proyecte allí el jugador de la selección coloniense, que es el número 4, Gerardo Echenique. Echenique tocando para Bello. Bello buscando a Osores. Osores otra vez para Bello. Corre Bello, ganó bien la espalda, se mete Bello al área, la tocó atrás, entró para Brian Díaz, gol, gol, gol de Colonia. Brian Díaz, tras linda jugada por la derecha de Bello, mandó la pelota al medio y cerca del punto penal apareció Brian Díaz para sacar un remate fuerte arriba contra el travesaño sobre el palo izquierdo de Ramírez. Y a los 14 minutos, Colonia 2, Casupá 0. Brian Díaz el nombre del gol.
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4: Una buena concepción colectiva del equipo de Colonia, que elaboró la jugada, que la hizo correr, que rotó el desborde, la pelota que vino jugada para Brian Díaz, que como un penal en movimiento, levantó la cabeza, la midió, la puso lejos del arquero. Hay una superioridad notoria en dinámica y en aspectos futbolísticos por parte de la selección de Colonia frente a su rival.
9: Igual. Y la tranquilidad de conseguir la ventaja que necesitaba Colonia para encarar el partido de otra manera en estos primeros minutos. Aquí habrá saque desde el arco que corresponde a la selección de Casupá. Juan Manuel Fernández, ¿cómo reaccionó el banco de Colonia tras el segundo gol?
10: Y bueno, y reaccionan con tranquilidad y con alegría, optimismo. Está gustando Colonia cómo funciona. En este, bueno, fue una bárbara jugada por el sector derecho donde apareció Bello, que terminó penetrando. Hoy aparece Bello como lateral por el sector derecho. Buena jugada, el gol de Brian Díaz, que a dónde se va a festejar el tanto, Walter.
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9: Bueno, la verdad que la definición de Brian Díaz fue con mucho estilo.
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9: Se viene Bello otra vez, Bello tocando la pelota, cambiando de frente para Renato Román. Renato Román la baja con el pecho, lo toca para Jen. Se viene Jen abierto contra el banín del córner sobre el sector izquierdo, pero se cruza el número 16, Rubén Rivero. Toca la pelota fuera, lateral para la selección de Colonia. ¿Qué hacen rápidamente? La pelota vino para Sanguinetti. Sanguinetti la tocó para el número 21, Ignacio Larrea, que levanta para Bello. Pero no llega el 24 coloniense. La pelota se va afuera sobre la última línea. Ahí saque desde el arco para Casupá.
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9: Estamos en 16 minutos, 16 del primer tiempo, Colonia 12, Casupá 0, goles de Ignacio Larrea y Brian Díaz para la azul y blanca, que se viene por intermedio de Larrea, va tocando la pelota atrás para el jugador Juan Bello. Bello tocando para Sanguinetti, hace un rodeo sobre el círculo central, toca la pelota para Lautaro Villar. Lautaro Villar pone a correr a Shell, se viene Mateo Shell, se mete en el área sobre la izquierda, manda la pelota al medio, pero atento Alex Ramírez, el uno de Casupá, se queda con la pelota y va a salir del fondo para la albirroja.
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9: Se viene Colonia, Larrea va tocando la pelota para Bello, Bello puede tocar otra vez para Larrea, también se muestra Osores con la pelota, Bello va tocando para Brian Díaz, bien abierto sobre la derecha, arranca Brian Díaz, mete la diagonal, la pide allí cerquita Ignacio Larrea, pelea Brian Díaz, gana ante dos jugadores de Casupá, que resta finalmente desde el fondo, por intermedio de Daniel González, la pelota le va quedando para el jugador Matías Fernández, Fernández dejaba para José Berio, pero en línea de este de sector dice que estaba en posición adelantada, entonces sale desde el fondo la azul y blanca.
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9: Sale desde el fondo Casupá para recuperar la pelota. Osores para Colonia. Osores va tocando para Sanguinetti. Sanguinetti toca para Renato Román. Se viene Renato Román sobre la izquierda. Va tocando para Sanguinetti otra vez, pero recupera la pelota Denian Armelo para el equipo de Casupá y pone a correr al número 10. Se viene José Berio, pero sale atento el arquero Renzo Rosqueta y va dejando para Mateo Yen. Pablo, ¿qué tenés para decir de este partido?
4: Que Colonia juega con mucha comodidad, en la mitad de la cancha hay un muy buen trabajo de los cuatro de ese sector, Nicolás Sanguinetti, Joaquín Osores, más que nada en la recuperación, después Renato Román, que se desdobla muy bien, en Ignacio Larrea por derecha también, que sube de muy buena forma. El partido permite que se desdoblen tanto Mateo Schenk como Juan Bello por los laterales, han subido varias veces, han generado esa apertura de cancha, ir al fondo, tirar el centro y generar problemas a la última zona del equipo de Casupá. La verdad que ha tenido, o por lo menos en estos primeros minutos, un partido muy tranquilo en la selección albiazul.
9: Aquí habrá córner para la selección de Casupá luego de un remate de Matías Fernández que rebotó el Lautaro Villar, se fue por encima del travesaño y va a venir el córner de la punta izquierda, viene el centro al área, arriba va despejando Bello, Bello saca la pelota, va corriéndola el jugador Agustín González, pero no llega, va a recuperar para el equipo de Casupá, Jonathan Pons, Pons con la pelota, va tocando al medio para el número 9, Flores, Joaquín Flores toca la pelota para el número 5, Ignacio Suárez, se viene Suárez sobre la izquierda, puede tocar, pero sin embargo pierde ante la marcación de Sanguinetti. Gana bien Sanguinetti, buscando a Brian Díaz, que se viene sobre la derecha, que va a meter la diagonal, toca para Sanguinetti. Sanguinetti va dejando la pelota para Brian Díaz. Brian Díaz otra vez para Sanguinetti, siempre con la pelota Sanguinetti, está sobre la derecha, tocaba para Larrea, pero se cruza el 14, Jonathan Ponce, cuando el árbitro dice que hay infracción y hay una tarjeta amarilla para un hombre de Casupá. Es el vamos a corroborar, creo que es el número 2, me parece, sí señor, Luciano Gorgoroso, capitán de Casupá. Por infracción habrá tiro libre desde la derecha y es para la selección de Colonia.
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9: Tiro libre para Colonia, en definitiva fue el número 5, Ignacio Suárez, quien tuvo la tarjeta amarilla. Hay tiro libre, allí está detrás de la pelota Brian Díaz, también está Sanguinetti, va a venir la pelota al área, levanta Brian Díaz, el cabezazo del número 4, Genaro Echenique, que se va por encima, después despeja la defensa de Casupá y habrá córner o lateral. Vamos a ver si la pelota se fue por el lateral. Sí señor, lateral corresponde para Colonia, que va a ser Renato Román.
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9: Hay un nuevo lateral para Colonia, que hace Mateo Sheng. Sheng tocando la pelota para Renato Román, dejaba para Sheng, pero se le va larga la pelota por la última línea y tuvimos tarjeta, Walter.
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9: Ignacio Suárez, casaca número 5 en Casupá, que había sido amonestado, cuando ahora sale del fondo la selección albirroja por intermedio de Daniel González, ante la marcación de Agustín González, va tocando sobre el área, allí en la media luna tocaba la pelota para Bayron Keirichak. Keirichak toca arriba para el 14, Jonathan Pons, que se viene sobre la izquierda. Pons buscaba arriba la pelota al jugador Tenian Armelo, pero la pelota se va afuera, tocada por el hombre de Colonia. Lateral corresponde a la albirroja.
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9: Bueno, el árbitro del partido terminó cobrando infracción, favorece a la selección de Casupá, que va a ser José Berio, desde el sector izquierdo, pegado a la línea, la pelota que viene al área, va restando Bello, Bello tocando la pelota para Díaz, Díaz pone a correr al jugador Larrea, se viene Ignacio Larrea por la derecha, quiere escapar Larrea, pero lo cierra bien el número 4, Daniel González, y le toca la pelota afuera, que rebota definitivamente en Ignacio Larrea, y habrá saque desde el área. Arco para Casupá.
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9: La pelota es de Bello, Bello va tocando para Brian Díaz, se acerca al área, Brian Díaz le va a pegar al arco, el remate del número 32, Brian Díaz, que se va cerca del palo izquierdo del arquero Alex Ramírez. Habrá saque desde el arco para Casupá.
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9: Controlamos el tiempo de juego, Walter.
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9: 25 minutos del primer tiempo.
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9: Gana Colonia por 2-0 con los goles de Ignacio Larrea y Brian Díaz. Aquí hay un lateral ofensivo frente al área de Casupá para la selección azul y blanca, que va a ser Renato Román. Román toca la pelota para González. González otra vez para Román. Román sobre el banderín del córner, levanta la pelota al área, pero viene el capitán Gorgoroso, la baja con el golpe de pecho para que salga. Se equivocó el fondo de Casupá. Y cuando le quedó a González, el arquero Ramírez, atento, se quedó con la pelota en el área chica. Una falla salida desde el fondo del parte de la selección de Casupá. Atento a Agustín González, pero seguro Alex Ramírez, Pablo, pudo aumentar Colonia.
4: Sí, pudo haber sido el tercero. Intentaron salir jugando dentro del área mayor. Un riesgo enorme corrieron los chiquilines de Casupá. Le quedó a la Tota González, que remató. No de la mejor manera pudo contener de todas maneras el arquero.
9: Aquí se venía José Berio en el área de Colonia. Cayó, el árbitro dice que no hay nada, se está recuperando el número 10 de Casupá y va a salir desde el fondo la selección de Colonia por intermedio de Lautaro Villar. Villar dejando la pelota para el jugador Juan Bello. Bello tocando para Osores. Osores va a tocar otra vez para el jugador Nicolás Sanguinetti. Sale Sanguinetti, que cambia de frente, muy bien para Yen. Se viene Mateo Yen por la izquierda, se va a meter al área, última línea. Él toca al medio, le quedó para Román y la media vuelta de Román, el arquero Ramírez, que manda la pelota al córner. Linda jugada, gran pase de Sanguinetti para Mateo Yeg, que desbordó, llegó a la última línea, mandó la pelota al medio. La media vuelta de Román, seguro el arquero Ramírez, para mandar la pelota al córner.
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9: Se viene Colonia otra vez por Sanguinetti, que levanta la pelota al área, el cabezazo del número 4, Genaro Echenique, que se va afuera sobre el palo izquierdo. Se acercó Colonia otra vez, que busca el tercero.
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9: Va saliendo al fondo Casupá, Pablo, que hay que destacar, se ve superado, pero no apela al golpe en ningún momento, jugando dignamente. Cuando atención, que se viene la Tota González, y con los pies el arquero Ramírez, que saca bien, salvó Ramírez, otra vez a Casupá, y la pelota viene para Armero, que levanta arriba, le va quedando para Brian Díaz, otra vez jugando la Tota González para Renato Román, Román para Brian Díaz, Díaz levantaba, buscaba a Bello, pero corta la defensa de Casupá, le va quedando a Matías Fernández, que abre sobre la izquierda, pica por aquel sector el número 5 Ignacio Suárez, corre Suárez pero se cruza bien el 4 Genaro Echenique, corta para Colonia, toca la pelota para el fondo para Renzo Roqueta. Te escucho, Pablo.
4: Y bueno, la verdad que Colonia le llega por todos lados a este equipo de Casupá, y cada vez que pisa el acelerador genera una situación. Mira, acá se viene otra vez,
9: se dale. Viene Brian Díaz, capó, se metió al área, remató Ramírez, otra vez Ramírez. Mire, viene el uno de Casupá, salvando nuevamente con las piernas lo que podía ser el tercero de Colonia, que se viene otra vez por Renato Román, se acerca la media luna, lo bajan, el árbitro dice que no hay nada y sale del fondo la selección de Casupá, pero recupera otra vez para Colonia, Genaro, Echenique tocando la pelota para Larrea, se viene Larrea, se acerca al área, escapa Larrea, le va a pegar al arco, Ramírez, otra vez, da rebote, le queda para Román, levanta el centro y saca la defensa de Casupá, va despejando Rivero, la recupera Yen, levanta el área, la saca el capitán Gorgoroso y complementa después el número 9 Joaquín Flores, la pelota la va a recuperar para Colonia el número 8 Sanguinetti, descubre que la pelota se vaya afuera y lateral corresponde a la selección de Casupá.
4: Bueno, y la verdad que en el comentario anterior me faltó decir de que el arquero Ramírez ya es figura en el equipo de Casupá, que dicho sea de paso ahora está sentido, ya vamos a ir a ver qué pasó, el juez para el partido en este momento. De no haber sido por las intervenciones de Ramírez, seguramente Colonia ya habría anotado un par de goles más, porque ha generado, ha llegado y el arquero se ha encargado de neutralizar las posibilidades ofensivas de Colonia.
9: La verdad que es así, sí, una de las figuras de Casupá, Alex Ramírez, que está siendo atendido en estos momentos. Tenemos tiempo, Walter.
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9: Juan Manuel Fernández, si te tengo por allí, contame un poco cómo se está viviendo estos primeros 30 minutos de fútbol.
10: Bueno, se aprovecha este parate mientras atienden al arquero de Casupá por parte del técnico de Colonia, el Topo Vidal, que habla con los futbolistas. Alguna indicación allí hablando con el jugador Mateo Yen, también se acercó el Nacho Arría, hubo allí algún diálogo también con la Tota González. Los jugadores que se acercan charlan en buena sintonía con el cuerpo técnico. Hay satisfacción con lo realizado hasta ahora, aunque se saben que, hay una superioridad de un equipo a otro, pero la selección de Casupá que busca cerrarse, trata de no desordenarse y trata de salir rápido. Por ahí viene alguna advertencia por parte del cuerpo técnico para los jugadores de Colonia de que traten de jugar por abajo, que no abusen tanto de los centros y que traten de llegar con pelota por abajo tocando en corto.
9: Bueno, y se van a preparar dos cambios en Casupá, no sé Juan Manuel si está por allí cerca, el 3 Dylan Jiménez y el 17 Luciano De Cunto van a venir los primeros dos cambios en la selección albirroja.
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9: Bueno, va a haber dos cambios entonces en la selección de Casupá. No sé, Juan Manuel Fernández, si te tengo allí, si está ya confirmado los cambios.
10: Sí, se están haciendo los variantes, pedimos un informe, dale.
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10: Bueno, se retira los futbolistas con el número 4, el jugador Daniel González. Y el número 6, el 16, Rubén Rivero. Son los dos futbolistas que abandonaron el campo de juego. Uno de los que ingresó fue Luciano de Clavijo. Y el
9: de
10: otro
9: Cunto.
10: Que ingresó, ¿cómo es Luciano? De Cunto.
9: De Cunto.
10: Perfecto. Y el otro futbolista que ingresó, ¿lo tenés ahí, Javier?
9: Dylan Jiménez, casaca número 3.
10: Perfecto.
9: Gracias, Juan Manuel. El número 4, Daniel González, se retiró lesionado. Alguna lesión allí en su pierna izquierda. Vimos que fue traído por sus compañeros. Así que aquí se reanuda el fútbol entonces, donde está ganando la selección de Colonia por 2-0. La pelota la tiene justamente De Cunto, uno de los ingresados, que va tocando arriba para el número 11, Matías Fernández. Fernández busca la posición del número 10. Se viene Berio. Berio está a tres cuartos de campo. Buscaba arriba con la pelota el número 9, Flores. Flores toca atrás para el 10, Berio. Arranca Berio, sector izquierdo. La toca al medio para el número 11 Fernández, pero cierra bien la defensa de Colonia y va recuperando Sores para la azul y blanca, tocando para Renato. Román cruza la mitad del campo de juego, se frena, engancha, toca la pelota para Sores. Sores cambia de frente para Bello. Bello la para con golpe de cabeza con la pelota. Bello dejando para el número 21, Larrea toca atrás para Echenique. Se viene Echenique tocando la pelota ahora para Sores. Sores se viene, corredor de 5, remató al arco. ¡Gol! ¡Gol de Colonia! Joaquín Osores, el 20, Joaquín Osores remató de larga distancia sobre el palo izquierdo del arquero Ramírez. La pelota le picó antes al 1 de Casupá y se le metió sobre el palo izquierdo. Al 1 de la selección albirroja, Joaquín Osores entonces pone el tercero, minuto 35, Colonia 3, Casupá 0, Joaquín Osores, el grito del gol.
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4: Un gran remate de Joaquín Osores de media distancia, que vio todo el arco, estaba poquito alejado de la media luna del área mayor. Desde ahí remató, la pelota le picó adelante, es verdad, al arquero Ramírez, que había sido figura en el equipo de Casupá en este primer tiempo, para convertir el tercero. Colonia juega totalmente a placer, maneja los hilos del partido, los tiempos, la pelota, cuando acelera, cuando se lo propone, le llega a este equipo de Casupá.
9: ¿Y a dónde se va a festejar Joaquín Osores?
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9: Los minutos se dejan. Un gol con buena pasta el de Joaquín.
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18: Sale Colonia desde el fondo por intermedia de Bello. Bello va tocando, corta allí para Sanguinetti. Sanguinetti cambia de frente la pelota, la va para Lautaro Villar. Lautaro Villar acercándose a la mitad del campo de juego. La pide Mateo Llena, abierto sobre la izquierda. Sin embargo, la pelota viene para la Tota González, que toca atrás para el jugador Renato Román, que cambia de frente para Bello. Se mete Bello por la derecha, última línea. El pase atrás, pero va restando bien. Jonathan Pons le quedó para Larrea. Va restando la defensa de Escazupá por intermedio del capitán Gorgoroso. Recupera igual Larrea. Larrea la toca para Osores. Osores está acercándose al círculo central. Retrocede Osores. Deja la pelota para Echenique. Echenique abre sobre la izquierda para Yen. Corta la defensa. Recupera González, pero saca bien el jugador Keirillac para Escazupá. Y va saliendo ahora del fondo el Byron Keirillac. Saca el número 6. Buscaba arriba, pero cortó bien el número 4. Gerardo Echenique para Colonia, tocando la pelota para Bello. Bello deja arriba, tocando el balón para la

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1: Brian Díaz a 4 metros del vértice del área, sobre el sector derecho va a ser el tiro libre. Hay dos hombres en la barrera de la selección de Casupá. Va a dar la orden el árbitro Johnny Pereira. Viene la orden, se adelanta Díaz, el centro al área. No pudo llegar Juan Bello, que se le escapó la pelota y salió seguro. Alex Ramírez se quedó con el balón.
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1: Se venía José Berio para la selección de Casupá, remató, quiso tocarla por encima del arquero Roqueta, seguro el uno de Colonia, se quedó con la pelota para que salga desde el fondo la selección de azul y blanca. La pelota viene para la Tota González, corre la Tota González, pierde ante Gorgoroso, va a recuperar arriba para Colonia, Jen tocando para Renato Román, se viene Renato Román sobre la izquierda, lo buscó a Brian Díaz, no llegó Brian Díaz. Y cierra entonces por el sector derecho Jonathan Pons, pero recupera igual Brian Díaz con la pelota a Díaz ante la marcación de Pons. Retrocede, la cubre bien Brian Díaz, hace un rodeo, va abriendo para Bello. Bello levanta la pelota al área, centro rastrero que cae en los pies del arquero Alex Ramírez para que salga desde el fondo la selección de Casupá.
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1: Controlamos el tiempo de juego, Walter.
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1: Perdona que se viene Casupá. El toque al medio y Matías Fernández que remata por encima del travesaño. Una gran jugada del número 10, José Berio. Quizá la principal figura que tiene Casupá. El toque al medio. Apareció Matías Fernández solo ante Roqueta. Mandó la pelota por encima del travesaño. Perdóname, Walter. Ahora sí te digo que está. Estamos en 40 minutos del primer tiempo.
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1: Va saliendo del fondo la selección de Colonia. Pablo, ¿qué querías decir?
2: No, la hicieron bien los jugadores de Casupá en la jugada anterior, la primera llegada que tienen en el primer tiempo. Se lo perdió de forma increíble el delantero del equipo de Casupá frente al arco de Colonia.
1: Ahora se viene Colonia por intermedio de Renato Román, que tocaba para Brian Díaz, pero no se entendieron. La pelota se le va afuera. Habrá lateral para la selección de Casupá, que va a ser Luciano Dacunto.
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1: Larrea tocaba la pelota para Brian Díaz, la pierde, la recupera otra vez Larrea. Ignacio Larrea se viene con la pelota, busca sobre la derecha para Juan Bello. Bello ante la marcación de Keiri Jack, siempre Bello toca la pelota para González, pero pierde González, recupera igual Larrea. Larrea para Brian Díaz, para Bello es Bello, gira, escapa la marcación del número 14, Pons, toca la pelota atrás para Larrea, otra vez para Bello, todo bien abierto sobre el sector derecho. La pelota viene ahora para Osores. Osores, tres cuartos de campo, va a cambiar de frente, buscaba Mateo Schenk, pero no se entendieron, el pase demasiado atrás, y sobre la mitad del campo de juego habrá lateral para Casupá.
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1: Se venía Brian Díaz, pero pierde. La pelota se le va afuera por la última zona. A Isaac, desde el arco, corresponde a la selección albirroja de Casupá.
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1: Se viene la selección de Colonia por Osores, escapa sobre la derecha, sobre última línea, el toque al medio, lo tiene la Tota.

0: González, ay, ay, ay, que pasó cerquita, gran jugada de Joaquín Osores por la derecha, el toque al medio y en el borde del área chica, la tota Agustín González tocó la pelota que se fue acariciando el palo derecho de Alex Ramírez.
1: Bueno, increíble el gol que erra la tota González, creo que se excedió en la confianza cuando pone el pie para que la pelota le rebote, pensó que era más fácil hacerlo que errarlo. Bueno, se dio lo segundo, increíble el gol que erró la tota.
0: Con goles de Ignacio Larrea, Brian Díaz y de Joaquín Osores, Colonia le está ganando a Casupá por 3-0 cuando estamos en 43 minutos, 43 del primer tiempo, y sale desde el fondo la selección de Casupá.
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0: Bueno, aquí hay un choque allí en el círculo central entre el número 9, Joaquín Flores, de la selección de Casupá, y del jugador Joaquín Osores de Colonia. Osores se recupera la vertical, también el número 9, Joaquín Flores, de la selección de Casupá. Habrá tiro libre en el círculo central y corresponde a la azul y blanca, Walter.
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0: Se venía Chenique, linda jugada, la tocó al medio para Brian Díaz, pero restó bien la defensa de Casupá. Y ahora se viene la selección roja, ataca el número 9, Joaquín Flores, corre Flores, pero se cruza bien el número 3, Lautaro Villar, para mandar la pelota al córner. Habrá tiro de esquina desde la punta izquierda para la selección de Casupá.
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0: Corner que va a venir desde el sector izquierdo del ataque, la selección de Casupá, que se va arriba, 4 o 5 hombres al área de Colonia buscando el descuento para la selección albirroja, y viene la pelota al área, centro pasado por la segunda, por el segundo palo, cuando la corría el número 7, Denian Armelo, pero la pelota rebota en el nombre de Colonia cuando el árbitro Juni Pereira de La Valleja dice que se ha terminado este primer tiempo, donde la selección azul y blanca de Colonia le está ganando a Casupá por 3-0. Abrió la cuenta a los 5 minutos Ignacio Larrea, a los 14 aumentó Brian Díaz y a los 35 Joaquín Osores pusieron esta ventaja de 3 goles para la azul y blanca. Bueno, nosotros nos estamos despidiendo hasta el segundo tiempo, vamos a descansar un poco, ustedes se van a quedar con los comentarios de Pablo Bonet y también con Juan Manuel Fernández para que les cuenten lo que vieron en estos primeros 45 minutos.
1: Gana bien Colonia, 3-0. Con total comodidad, jugó realmente muy cómodo la selección albiazul. A la vuelta de la pausa analizamos esta victoria parcial del albiazul.
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1: Bueno, muy bien, seguimos desde aquí, desde el Parque Raúl Guggenmeyer. Estamos en el entretiempo de un partido que Colonia gana claramente y de forma muy tranquila, 3-0 frente a Casupá. Un Colonia que de arranque en el 11 inicial presentó 6 variantes comparado con lo que fue el enfrentamiento de la noche anterior frente a la Federación de Ligas de Colonia. Repitió Renzo Roqueta en el arco. Después en la defensa ingresaron Genaro Echenique y Lautaro Villar. Dejaron su lugar Thiago Balbes y Francisco Morales. Juan Bello pasó a marcar el lateral derecho y Mateo Schenk se mantuvo por el lado izquierdo. En la mitad de la cancha ingresó Ignacio Larrea en lugar de Facundo Mijoff. Se mantuvo Nicolás Sanguinetti. Joaquín Osorio se ocupó el lugar de Elías Díaz. Y Renato Román en lugar de William da Silva, esas variantes en la mitad de la cancha. Y después, en ofensiva, una sola variante presentó Ezequiel Vidal en la tarde de hoy. Dejó el campo, o mejor dicho, no ingresó jugando Lautaro Aguilar, que se retiró en la noche de ayer con un calambre después del desgaste importante que hizo. En su lugar ingresó Agustín González y el picante Brian Díaz completó el once titular de una selección de Colonia que está ganando cómodamente 3-0, marcando una diferencia importante de procedimientos. Desde el inicio mismo del encuentro se vio que el equipo coloniense era superior a su rival, con mayor dinámica, con una superioridad futbolística importante, con conceptos desde lo colectivo que marcaban una diferencia notoria, partiendo del muy buen trabajo en la mitad de la cancha. Ahí se dividían la mitad Sanguinetti y Joaquín Osores, bien secundados desde las bandas por el Nacho Larrea por un lado y por Renato Román por el otro lado. Jugaban muy cómodos, ganaban todas las pelotas en ese sector de la cancha y a partir de ahí empezaban a nacer las jugadas ofensivas de Colonia Capital, que habilitaban muy bien a las subidas permanentes durante estos primeros 45 minutos que generaron tanto Juan Bello por derecha como Mateo Schenk por izquierda. desbordaban, le hacían el 2-1 a su marcador de punta y bueno, evidentemente que eso desbalanceaba permanentemente a la defensa del conjunto de Cazupa. Y después, bueno, el muy buen trabajo de Brian Díaz, siempre siendo incisivo, siempre siendo un jugador habilidoso, difícil de parar. Agustín González también colaboró, se tiró por momentos unos metros más atrás, cerró un gol increíble sobre el final del primer tiempo, pero bueno, puede pasar porque son incidencias futbolísticas. Colonia se mostró realmente superior, con un juego mucho más afiatado, con colectivamente jugadas de buena factura técnica que marcaban una superioridad notoria sobre su rival, que hacía lo que podía, que se defendía de la forma más prolija posible. A veces excedían en el tema de salir jugando dentro del área, intentando con buena intención, ¿no? Intentando salir jugar sin reventar la pelota, pero corrían riesgos que en un par de oportunidades pudieron haber generado algún gol más del equipo coloniense. Que hizo figura al arquero Ramírez, porque Colonia cada vez que se lo propuso, cada vez que aceleró, cada vez que puso quinta, realmente generó mucho, llegó y el arquero Ramírez se las ingenió como gato entre la leña para poder parar los envíos de los jugadores de Colonia con sus manos, con sus pies. Realmente una muy buena tarde por parte del arquero de Cazupá, que de no haber sido por sus intervenciones, seguramente Colonia en este primer tiempo hubiera terminado con algún gol más a favor, un par de goles más, porque realmente generó, llegó, creó muchas situaciones y pudo haber estado más arriba en el marcador. Se está cumpliendo el objetivo, que era ganar, que era lograr los 3 puntos y asegurar la clasificación a una nueva fase. Colonia, sobre el final de este primer tiempo, bajó las revoluciones, le aflojó un poquito al ritmo del partido, hizo que Cazupá tuviera un par de llegadas importantes. Hay un gol que erra abajo del arco el delantero González de Cazupá, increíble, pudo haber sido el descuento, pero es meritorio de todas maneras lo que hace Cazupá con sus limitaciones, con lo poco que puede ofrecer de resistencia ante este equipo de Colonia, que ha jugado muchísimo mejor, también ha hecho lo que ha podido. Gana bien Colonia 3-0, gana con comodidad, jugando con mucha tranquilidad y cumpliendo el objetivo. Nos vamos con Walter González a la carpeta comercial del equipo fútbol y a la vuelta seguramente ya estaremos con el retorno de los futbolistas, la terna arbitral y por supuesto el relato de Javier Alvarado para que le cuente quizás algún gol más de la selección de Colonia en este segundo tiempo, que reitero, gana al cabo de los primeros 45 minutos 3-0.
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8: Muchas gracias, Walter. Aquí están ingresando la terna arbitral ya para el segundo tiempo. Johnny Pereira de La Valleja, Jorge González y Washington Moreira, la terna que está dirigiendo este partido donde Colonia le está ganando por 3-0 a Casupá. Vamos a ir a nivel de cancha, Juan Manuel Fernández, a ver si tenemos novedades en la selección azul y blanca y también en Casupá.
9: Bien, sí, tenemos novedades, Javier, para el segundo tiempo de la selección de Colonia. Dame un informe, Gustavito.
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9: Tres cambios en Colonia para el arranque del segundo tiempo. Van a salir Juan Manuel Brillo, Mateo Yen y Brian Díaz. Van a ingresar Lautaro Negrín con el 26, el futbolista Anangelo Villar con el 19 y Eric Lemos con la 7. Reitero, se va Bello, Yen y Díaz. Ingresa Lautaro Negrín, Anangelo Villar y Eric Lemos. Tres cambios en Colonia para el arranque del segundo tiempo. Todos cambiamos, Walter.
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8: Gracias, Juan Manuel. Entonces, Pablo, tres cambios, ¿qué te parece para este segundo tiempo estas novedades en azul y blanco?
10: Bueno, es una rotación que estaba prevista, el cuerpo técnico ya tenía pensado, de acuerdo a cómo se viniera dando el partido y si Colonia podía sacar las diferencias que necesitaba en la primera etapa, realizar para el segundo tiempo variantes, darle fútbol a jugadores que por ahí no han tenido minutos suficientes y por el otro lado darle descanso a jugadores que han venido jugando permanentemente, ¿no? Tal el caso de Juan Bello, de Mateo Schenk y de Brian Díaz, que estuvieron presentes en los tres partidos que jugó la selección albiazul. Igualmente, no creo que cambie mucho lo que es la estructura del equipo, tampoco creo que esas variantes cambien el trámite del encuentro, porque, como lo dije en el comentario, Colonia jugó con mucha comodidad, ha sido muy superior futbolísticamente, técnicamente, con dinámica, lo ha superado en todos los aspectos a este equipo de Casupá, y creo que de proponérselo en este segundo tiempo van a llegar dos o tres goles más del equipo albiazul.
8: Así es, Pablo, la verdad que el resultado da la tranquilidad para afrontar estos segundos 45 minutos, también, como decías vos, darle minutos a jugadores, por ejemplo Lautaro Negrín, que no había tenido minutos.
10: Exacto.
8: En esta Copa Sub-20, bueno, tiene la oportunidad de jugar. La tranquilidad de un 3-0 te da esa oportunidad, y aquí no es que estamos subestimando a la selección de Casupá, no. Pero bueno, el resultado te da la tranquilidad para hacer estos cambios, para hacer estas pruebas, y bueno, creo que también vendrán novedades en la selección albirroja de Casupá. Vamos a ti, Juan Manuel Fernández, a nivel de cancha.
9: Sí, vamos a tener dos cambios en el equipo de Casupá. Dame un informa.
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9: Ingresa el número 8, el futbolista Richard Espino, y también el número 19, Santiago Cáceres. Se retiraron en el equipo de Casupá, ya te lo confirmo. Vamos a confirmar ahora las variantes, quiénes son los que salieron.
8: Muy bien, gracias, Juan Manuel. Aquí ya está despacito quedando todo pronto para que arranque este segundo tiempo. Gana Colonia por 3-0 con goles de Ignacio Larrea, de Brian Díaz y de Joaquín Javier. Osores. Sí, te escucho, Juan Manuel.
9: Bueno, salió el número 5, Ignacio Suárez, y el número 9.
8: Gracias, Joaquín Flores.
9: Gracias, Joaquín Flores.
8: Manuel, entonces, ahí está. Aquí se puso en marcha el segundo tiempo de este partido. Aquí Colonia le está ganando 3-0 a Casupá. La pelota la tiene Sanguinetti. Sanguinetti va tocando allí, buscaba a González. Corre González, está sobre la media luna, le cometen infracciones. Queda tendido el número 80. El jugador Agustín González. Habrá tiro libre para la selección de Colonia. Peligroso tiro libre para la azul y blanca.
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8: Primeros 30 segundos de este segundo tiempo. Allí está el número 3, Lautaro Villar. También está Nicolás Sanguinetti, la Tota González. Varios que se colocan detrás de la pelota que está ubicada a la salida de la media luna. Tiro libre peligroso para Colonia, que busca el cuarto en estos primeros minutos del segundo tiempo. Hay 4 hombres de Colonia detrás de la pelota. Vamos a ver quién le pega. Va a dar la orden el árbitro Pereira. Viene el tiro de González. Apenas arriba del travesaño. Buscó el ángulo izquierdo de Ramírez. La pelota pasó cerca del ángulo. Estuvo cerca el cuarto, Pablo.
10: Bueno, Colonia salió otra vez con la mirada en el arco de enfrente, la Tota González, que busca su gol. Tuvo un par de situaciones en el primer tiempo que malogró. Ahora con este tiro libre pasó muy cerca al remate.
8: Se viene Colonia, la tomó el número 7, leemos el remate que sacó el arquero bien Ramírez. Otra vez la figura del equipo de Casupá salvando a la selección albirroja. Pelota que viene al área, pero sale atento Alex Ramírez, se queda con la pelota, el 1 albirrojo.
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8: se venía por la izquierda de Renato Román, le tocó la pelota afuera el número 19, Santiago Cáceres, lateral para la selección de Colonia, que hacen rápidamente, la pelota la viene para Sanguinetti, pierde Sanguinetti, sin embargo lucha, recupera Sanguinetti, la pelea Sanguinetti, la gana peleando con el 14, Jonathan Pons, lateral para Colonia, zona defensiva.
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8: La Rea buscaba sobre la izquierda Renato Román, no llegó el número 10, el número 14 de Colonia, lateral que corresponde ahora a la selección de Casupá.
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8: Se viene Colonia, atención, González la tocó para Lemos. ¡Gol! ¡Gol de Colonia! Eric Lemos, el hombre recién ingresado, tras una linda jugada sobre la izquierda por intermedio de Agustín González, el toque para Lemos, y Eric Lemos ante la salida del arquero Ramírez, la tocó abajo sobre el palo derecho y pone el cuarto para la azul y blanca. Colonia 4, Casupá 0, 4 minutos 4 del segundo tiempo. Erilemos el nombre del gol.
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10: Y lo decíamos en el comentario del entretiempo, que Colonia ni bien se lo propusiera y pisara un poquito el acelerador, iba a seguir aumentando en el marcador. Se juntaron los jugadores de Juventud, la Tota González para Eric Lemos, que la primer pelota que tocó la mandó a besar la red para el cuarto gol del equipo de Colonia, que gana, que se florea aquí frente a Casupá.
8: Aquí la pelota viene del número 8, Sanguinetti, levantaba al centro, buscaba por el segundo paro Lautaro Villar, el cabezazo se va desviado, habrá saque de arco, corresponde Alex Ramírez de Casupá.
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8: Te escucho, Juan Manuel.
9: Sí, tengo información del fútbol femenino, cuando vos lo dispongas.
8: Donde vamos ahora.
9: Participa el club.
2: 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Se me
9: olvida. El Club Maracaná está participando de un torneo de creación en el cual participan distintas ligas que organiza la Liga de Carmelo. Juegan Lito, Artigas, Cerro Oriental, Wanderers, Esparta y Maracaná. Maracaná en primera o en absoluta ganó el campeonato de apertura, y las chiquilinas del sub-15 le ganaron a Artigas hoy y ganaron también el campeonato de apertura de este torneo de integración que se juega en Carmelo, la actividad de Maracaná en femenino.
8: Gracias, Juan Manuel. Las felicitaciones entonces para las chicas de Celeste de Tarariras del Club Atlético Maracaná. Aquí Eric Lemos puso el cuarto para Colonia. ¿Y a dónde se va a festejar, Walter?
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8: La pelota la tiene Berio para el equipo de Casupá. Se viene Berio por la derecha ante la marcación de Lautaro Villar. Va tocando arriba sobre la media luna para el 11, Matías Fernández, que cae. Penal del arquero Renzo Roqueta, cuando se incursionaba el número 11, Matías Fernández, tras un gran pase de José Berio, salió el arquero Roqueta, llegó antes el número 11, Matías Fernández, sobre la raya misma del área mayor, cae y es penal para la selección de Casupá, Pablo.
10: Sí, fue muy justito el cierre del arquero Roqueta sobre la línea, quiero decir, del área mayor, el árbitro estaba de frente, vio todita la jugada. Cobró la pena máxima para el conjunto de Casupá, que con un tiro penal puede descontar y maquillar el resultado, que hasta ahora marca 4 goles de diferencia para Colonia.
8: Bueno, entonces penal cuando estamos en los primeros minutos de este segundo tiempo, donde está ganando la selección azul y blanca de Colonia por 4-0 sobre Casupá. La oportunidad de descontar para la selección albirroja. Se coloca detrás de la pelota el número 10, José Berio. Cuando estamos en 7 minutos, va a venir la orden del árbitro. Ahí viene la orden, se adelantó el 10, tiró, atajó. Atajó Roqueta, bien Renzo Roqueta, el número 40, el 1 de Colonia, remate a la derecha del arquero coloniense, bien, hasta allí fueron las manos de Renzo para desviar la pelota. Y Colonia sigue 4 goles arriba, Pablo.
10: Y bueno, se redimió del error de haber cometido el tiro penal. Lo atajó muy bien, iba fuerte el remate. Puso sus manos de forma muy firme para contener el remate. Bueno, desperdicia Casupá una clara posibilidad de poder descontar en el marcador.
8: Se viene Colonia por intermedio de Lemas para Villar. Villar toca para arriba para el número 4, Echenique. Echenique levanta la pelota al área, resta la defensa de Casupá, recuperaba Ignacio Larrea, le comete la infracción, la dice que no, el remate de Lemos, y viene el arquero Ramírez, se queda con la pelota cuando queda allí lesionado el Nacho Larrea, pero se está recuperando. Habrá saque desde el arco para Casupá.
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8: La verdad que la tajada de Renzo Roqueta, una tajada con estilo, Walter.
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8: Se viene la selección de Colonia por intermedio de Renato Román. Corre Román, va a desbordar, se mete al área, tiró, la pelota dio en el palo. El remate de Renato Román dio en el primer palo, abajo al palo derecho del arquero Ramírez. Tuvo la oportunidad Colonia de aumentar la cifra. Gran jugada de Renato Román. Estuvo cerca otra vez Colonia, Pablo.
10: Sí, cada vez que se lo propone llega y genera una situación clara sobre el arco de Ramírez.
8: Se viene la selección de Colonia por intermedio de Osorio. Osorio va buscando a Eric Lemos, corre Lemos, cae dentro del área. El árbitro dice que no hay nada. La pelota se va afuera por el fondo. Habrá saque desde el arco para Casupá.
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8: Y controlamos el tiempo de juego, Walter.
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8: 10 minutos, 10 del segundo tiempo.
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8: Gana Colonia por 4-0 frente a Casupá. La pelota viene para el número 10, Berio, pero pierde ante la defensa de Colonia. Igual va recuperando la selección de Casupá por intermedio del 14, Pons, que toca la pelota para el número 3, que levanta el centro pasado. La corre Santiago Cáceres, pero está ganando bien por aquel sector. Nángelo Villar sale del fondo para la selección azul y blanca de Colonia. Escapa bien, deja dos hombres por el camino. Sigue con la pelota Nángelo Villar. La va tocando arriba para Lemo, Lemo para Renato Román, Renato Román otra vez para Lemo, vértice del área, remató al arco seguro, en dos tiempos el arquero Alex Ramírez se queda con el balón.
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8: Sanguinetti va cambiando de frente bien para que corra Ángelo Villar. Se viene Ángelo Villar, se metió en el área, la tocó al medio, pero cerró bien el capitán gorgoroso de Casupá para sacar la pelota. La va tocando para Fernández, Fernández para el jugador Berio. Se viene Berio, pero gana bien Lautaro Negrini, sale del fondo para Colonia, tocando la pelota para Osores, que sobre el círculo central abre hacia la derecha para que suba Genaro Echenique. Se viene Echenique tocando corto para Sanguinetti. Sanguinetti sale del círculo central, siempre Sanguinetti, abre a la derecha, otra vez para Genaro Echenique, la pide allí cerca el jugador número 21, Ignacio Larrea, pero gana bien el 7, Armelo para Casupá, sale Armelo, le toca la pelota afuera, lateral para la selección de Colonia, que va a ser sobre la derecha el número 4, Genaro Echenique.
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8: Estamos en 12 minutos del segundo tiempo. Va a salir del fondo la selección roja de Casupá. Gana Colonia 4-0 con los goles del jugador Ignacio Larrea, de Brian Díaz, Joaquín Osores y Eric Lemos para este 4-0 de la azul y blanca. Con la pelota Sanguinetti. Sanguinetti está peleando allí ante Armelo. Gana Sanguinetti. Va tocando para Larrea. Larrea escapa la marcación de Armelo, que se recupera bien. Armelo gana la pelota. Igual la va recuperando Lemos para Colonia, pero pierde Eric Lemos. Cierra bien Byron Queirillac. Lanza la pelota fuera, lateral para la azul y blanca.
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8: José Berio va tocando la pelota arriba, la buscaba, cierra bien allí el jugador de Colonia cuando corría con el balón, el hombre 14 de Casupá, Jonathan Spohn, tocando la pelota para Fernández, Fernández escapa, deja dos hombres por el camino, pero marca bien Renato Román, recupera para Colonia, Román dejando arriba para que se suba Ángelo Villar, se viene Villar, deja en el camino la marcación de Cunto, sigue Villar, se acerca al área, siempre con la pelota Villar, la va tocando atrás para que remate Larrea, pero el remate del número 21, Ignacio Larrea, se va muy desviado, habrá saque desde el arco, es para Casupá.
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8: Se viene Colonia, la toca Osores para Renato Román, cruza la mitad del campo de juego, Renato Román la pide en Ángelo Villar por la izquierda, sin embargo la pelota viene para Osores, Osores va tocando la pelota corta allí para que se venga el jugador número 21, Larrea, sigue Larrea, abre para Echenique, el centro pasado, corre en Ángelo Villar por el sector izquierdo, sobre el banderín del córner, siempre Villar quiere escapar, se va, desborda, se mete en el área, sigue Villar cuando manda la pelota al área, atento el uno, Alex Ramírez se queda con la pelota.
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8: Se viene Colonia por intermedio de Eric Lemos, está metido en el área, pero se le va la pelota afuera, tocada por un hombre de Casupá. Hay córner desde la punta izquierda, corresponde a Colonia. Te escucho, Juan Manuel.
9: Sí, va a haber un nuevo cambio en la selección de Colonia. Se prepara Neruda.
8: Muy bien, muchas gracias. Felipe Neruda, entonces, casaca número 15 en la azul y blanca, va a ingresar en este segundo tiempo. Allí se hace rápidamente el córner. La pelota vino de Román. Román tocando para Sanguinetti. Sanguinetti se viene sobre la izquierda, levanta la pelota al área, va restando la defensa de Casupá, pero recupera bien Osores para Colonia. Osores va tocando el balón allí para Lautaro Villar. Villar pelea la pelota con el hombre Pons de Casupá. Gana Villar, le cometen infracción, tiro libre sobre la derecha, corredor del 8, corresponde a Colonia.
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8: Dame un informe y vamos a Juan Manuel Fernández.
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9: Ingresa con el número 15, Felipe Neruda. Se retiró el 8, Nicolás Sanguinetti.
8: Bueno, gracias Juan Manuel. Aquí la pelota en el área de Colonia, va restando la defensa del equipo de Casupá, va restando y va a recuperar para el equipo de Colonia, justamente Neroda. Neroda tocando la pelota para el número 15, que se venía Felipe Neroda, que toca la pelota arriba, pero va perdiendo, recupera Colonia por intermedio del número 21, Ignacio Larrea. Escapa la marcación de dos hombres, va tocando para Osores, se viene Osores sobre el círculo central. Osores va a tocar la pelota hacia la derecha para Ignacio Larrea, se viene Ignacio Larrea, busca la pelota al área, van a bien el número 19 Villar, arranca Nángelo Villar, se enfrentó al arquero y el remate de Nángelo pega en la parte de la red que no suma. Linda jugada de Nángelo Villar, cuando le salió Ramírez, tocó la pelota, pegó en la parte exterior de la red.
10: Bueno, le pone un poco de dinámica Colonia al juego, cuando acelera, cuando apura el trámite, genera situaciones de riesgo sobre el arco del equipo de Casupá. La variante hombre por hombre, misma posición en el campo de juego, Neroda por Sanguinetti.
8: Pons va tocando para Fernández, se viene Mateo Fernández, pero cierra muy bien Lautaro Villar, toca la pelota al córner, córner punta izquierda para Casupá.
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8: Corner que va a ser el número 10, José Berio, para la selección de Casupá. Va a levantar la pelota al área cuando el árbitro Johnny Pereira dé la orden. Hay cuatro hombres de Casupá, esperan el centro que viene al área. Pasa por frente al arco del arquero Roqueta y se va por la línea de fondo, por el segundo palo. Habrá saque desde el arco, corresponde a Colonia.
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8: Sale Colonia con Renato Román, que se acerca a la mitad del campo de juego. Renato Román va tocando la pelota atrás, va dejando ahora para el número 20, jugador Joaquín Osores. Se viene Joaquín Osores saliendo del fondo para la selección de Colonia, abre sobre el sector derecho para Lautaro Negrín. Le Negrín dejando la pelota para Larrea, Larrea busca por el sector derecho, se viene Chenique, manda la pelota al área. Pero atento, el arquero Ramírez se queda con la pelota.
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8: La pelota es de Casupá, venía sobre la derecha, buscan a Narmelo, pero la pelota se va afuera sobre la mitad del campo de juego, lateral para Colonia, que hace rápidamente el jugador Echenique tocando para Lautaro Bertín. Bertín va saliendo del fondo, abre la pelota para Villar, se viene Villar, Villar toca otra vez para Lautaro Bertín, que deja más atrás para el arquero Renzo Roqueta. Tengo tiempo, Walter.
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8: Eric Lemo levanta la pelota para Villar. Villar la tocó al medio. ¡Remate del número 15 de Neroda! Y otra vez Alex Ramírez con su pie derecho salva el quinto gol de Colonia. Estuvo cerca otra vez la selección azul y blanca, Pablo.
10: Sí, y hay que ser reiterativo en el concepto de que Ramírez es figura en el equipo de Casupá. Ha salvado no menos de 5 situaciones claras de gol para Colonia.
8: Ahora se viene la Tota González, se acerca a la media luna cuando buscaba allí a Eric Lemos. Restó la defensa de Casupá, linda jugada de Nangelo Villar, recién una jugada con estilo.
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8: por la izquierda, la está peleando allí para Colonia el número 3, Lautaro Villar. Lautaro Villar se va de la punta al medio, se viene Colonia, buscaba hacia la Tota Gonzalo, pero cierra bien Luciano Gorgoroso, el capitán de Casupá, manda la pelota afuera, lateral para Colonia.
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8: Aquí hay lateral para Colonia que va a realizar el número 4, Genaro Echenique. La pide allí cerca el jugador Larrea. Larrea va tocando la pelota para Osores. Joaquín Osores busca a Renato Román. La pisa Renato Román. Toca atrás para Osores. Osores va saliendo de la pelota para hacia la derecha. Viene para el número 4. Se viene subiendo Genaro Echenique. Echenique levanta la pelota al área. Resta la defensa de Casupá. Recuperó Neroda. Remató. Rebotó. Y saca desde el fondo Luciano Gorgoroso. Igual recupera Colonia por Román. Román levanta la pelota a la media luna y va sacando nuevamente el capitán de Casupá. Buscaba a Matías Fernández. Matías Fernández pierde allí con Lautaro Negrín. Recupera ahora Colonia con la pelota. La va tomando el jugador de Colonia, González. Le quedó para Neroda. Neroda se va, remata. La pelota rebota en la defensa de Casupá y sale desde el fondo Armelo pisa la pelota, la va jugando hacia la derecha para Santiago Cáceres. Cáceres buscaba arriba al número 10, el jugador Berio, pero cierra bien para llegar, quedarse con la pelota Lautaro Villar y sale del fondo para Colonia. Abre sobre la derecha para el jugador Negrín. Lautaro Negrín tocando para Echenique. Echenique deja corto para Larrea. Se viene Colonia, cruza la mitad del campo de juego con la pelota Nacho Larrea. Toca hacia la mitad del campo de juego, el círculo central para Neroda. Neroda abre para Renato Román, que se viene sobre la izquierda. Renato Román ante la marcación del jugador Pons, quiere escapar, sigue Renato Román, abre para Nángelo Villar. Nángelo Villar que busca el área, se viene para Larrea, quiere escapar Larrea, pero marca bien, pierde con el capitán Gorgoroso y sale del fondo la selección de Casupá. Se cruza allí el número 20, Joaquín Osores, traba la pelota ante Gorgoroso, que rebota en el capitán de Casupá y habrá lateral para Colonia.
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8: Aquí cuando está sobre tendido allí en el campo de juego el número 20, Joaquín Osores, entró la sanidad de Colonia para atenderlo. Tengo tiempo, Walter.
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8: Bueno, se está recuperando ahora Joaquín Osores, aunque sale del campo de juego con un dolor en su pierna derecha, pero felizmente se va a recuperar el número 20 de Colonia.
10: Sí, tiene que abandonar el campo de juego porque lo atendió la sanidad, ingresó al campo, deberá estar un minuto afuera del terreno de juego.
8: Así es, las nuevas reglas que se han impuesto en el fútbol. Aquí el lateral lo hace Echenique tocando para Neroda. Neroda va dejando para Lautaro Villar. Villar deja para Renato Román. Renato Román dejando para Nángelo Villar, que se viene sobre la izquierda. Arranca Nángelo Villar de la punta al medio. Cambia de frente. Busca a Genaro Echenique. Echenique tocando la pelota atrás para Lautaro Negrín. Lautaro Negrín dejando para Lautaro Villar. Villar para Renato Román. Román pierde ante la marcación de Santiago Cáceres. La pelota va larga para Renzo Roqueta, que sale desde el fondo para Colonia.
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8: Aquí hay lateral sobre el banderín del córner, punta izquierda para Colonia. El saludo para Mónica Ramírez, que está escuchando la 101.9. El saludo y el feliz cumpleaños para Juan Martín Soria, que hoy está de cumpleaños. Estuvimos allí un ratito haciendo una picadita. Bueno, el saludo y feliz cumpleaños para Juan Martín.
10: Bueno, el saludo para Juan Martín, por supuesto. Y ahora a la vuelta, ¿te quedás por ahí también?
8: Ah, creo que sí, que no le va a salir tan barato.
10: Hacer el segundo tiempo.
8: Vamos a ir, sí, el tercer tiempo. Aquí hay lateral entonces para Colonia sobre el córner, sobre la izquierda. Renato Román con la pelota en la mano. El árbitro Yori Pereira que va a dar la orden para que se haga este saque de costado, Pablo.
10: Ya que estamos con los sociales, un saludo enorme a Juan González, que tiene un hijo que juega en San Carlos. Para Juan, para toda su familia, que sabemos nos están escuchando, un saludo grande.
8: Bueno, el saludo entonces para toda la gente que está junto a la 101.9 y el equipo fútbol, cuando aquí viene Colonia por intermedio de Renato Román, centro pasado al segundo palo, el arquero Ramírez que la manotea cuando aparecía Eric Lemos por el segundo palo, la mano salvadora de Alex Ramírez para salvar a la selección de Casupá. Aquí la pelota viene larga para el jugador Berio, pero cierra muy bien el jugador Villar, pero recupera Javier. Ponce para la selección roja, ya estoy contigo Juan Manuel, se viene Jonathan Pons por la derecha, ante la marcación de dos hombres de Colonia, uno Renato Román, cierra, manda bien la pelota Chenique, pero también sale del fondo el jugador Renato Román. Estoy contigo Juan Manuel.
9: Sí, hubo un cambio en la selección de Casupá, dame un informe.
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9: Entró el 15, Jorge Luis Santiago, se retiró el 19, Santiago Cáceres, el cambio en Casupá, todos cambiamos, Walter.
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8: Gracias, Juan Manuel. Entonces está José Santiago, casaca número 15 en el equipo de Casupá. La pelota la va corriendo allí Berio, pero está perdiendo. Recupera Neruda para Colonia. Neruda va tocando atrás para Renato Román, que saca el pelotazo largo para que corra Eric Lemos. Sale el arquero atento Ramírez. Primero el uno de Casupá, se queda con la pelota.
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8: Estamos en los 29 minutos del segundo tiempo.
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8: Gana Colonia 4-0 frente a Casupá. Allí la pelota la tiene Neruda. Neruda puede tocar atrás para Osorio. Osorio recibe el balón. Corredor del 5. Se viene Osorio. Quiere abrir sobre la derecha, pero está cortando bien la defensa de Casupá. La recupera Jonathan Pons para el equipo albirrojo. Pons va tocando atrás de Cooper. Igual para Colonia. El jugador Echenique. Echenique tocando para Neruda. Se viene Neruda. Se acerca al área. Abre ahora para Echenique. Se viene Echenique. Va a levantar el centro. Dentro al área, pasado para González, y el cabezazo de la Tota González va a las manos del arquero Alex Ramírez.
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10: Y Colonia cuando se lo propone llega, cuando acelera un poquito genera situaciones sobre el arco de Ramírez, que sigue siendo figura en Casupá. Obviamente ya Colonia no tiene el ritmo y la intensidad de los primeros minutos, ¿no?
8: Claro, encontró la diferencia que necesitaba, los goles para asegurarse la victoria, asegurar la clasificación, y ahora bajó un poco el ritmo.
10: Sí, sin dudas.
8: Aquí hay saque desde el arco que va a corresponder a Casupá.
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8: La pelota venía del número 10, José Berio, que buscaba arriba al delantero de Casupá. La pelota demasiado largo, sale del fondo el arquero Renzo Roqueta.
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8: Te escucho, Juan Manuel.
9: Sí, se va a venir Lautaro Aguilar en Colonia, la última variante, se va a retirar el Nacho Larrea.
8: Bueno, muy bien, gracias Juan Manuel. Entonces Lautaro Aguilar, que ayer salió acalambrado, hoy va a ingresar para jugar los últimos 15 minutos de este partido, cuando allí la corre Armelo, pero está ganando bien para la selección de Colonia, el jugador La Tota González, que deja para Felipe Neruda. Se viene Neruda, acercándose al área Neruda, va buscando a Ángelo Villar, pero corta bien la defensa del equipo de Casupá, y se viene ahora la selección albirroja por intermedio del 10 José Berio. Arranca Berio, está en el círculo central, por la izquierda la pide el jugador Matías Fernández, sigue Berio, pero cierra muy bien Lautaro Negrín, manda la pelota fuera, lateral, corresponde a Casupá.
10: Es lo mejorcito que ha ofrecido Berio en el equipo de Casupá, con todas sus limitaciones. Berio ha hecho un muy buen partido.
8: Sin duda, encarador, movedizo, chiquitito, sí, rápido. Cuando ahora le viene Matías Fernández, ahí mete en el área Matías Fernández, remató, golazo. Gol de Casupá. Matías Fernández se metió en el área, dejó hombres por el camino, y cuando le salía Renzo Roqueta, sacó un derechazo impresionante contra el palo derecho, al rincón del arquero coloniense. Nada que hacer para el uno, y a los 32 minutos, 32 de este segundo tiempo, descuenta la selección de Casupá. Ahora Colonia 4, Casupá 1, Matías Fernández el gol.
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10: Vamos arriba. Un golazo de Matías Fernández. La verdad, dejó hombres por el camino, encaró, metió la diagonal y cuando pudo metió el derechazo abajo, cruzado del arco de Roqueta, para poner el 4 en un premio para este equipo de Casupá, que además hizo un buen partido desde lo limpio que se puede jugar, ¿no, Javier? Se vio superado en todos los aspectos, sin embargo nunca apeló al juego brusco, a pegar patadas, y bueno, esto es un premio para estos chiquilines.
8: Sí, lo habíamos recalcado en el primer tiempo, el juego limpio de Casupá, que se había superado, pero realmente ha sido un partido con muy poca falta. Sí. Y bueno, ¿y a dónde se va a festejar Matías Fernández?
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13: Javier.
8: Sí, te escucho, Juan Manuel.
13: Bueno, tuvimos cambio en la selección de Colonia. Dame un informa.
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0: El detalle de que logró convertir en los tres partidos que disputó. Tengo información bien de la Liga Mayor, de la presencia de goles o jugadores de la Liga de Colonia en la nueva ficha de la Liga Mayor. Cuando vos quieras, lo compartimos.
1: Vamos ahora, que hay saque de arco para Casupá.
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0: En la primera ficha de la Liga Mayor, de jugadores colonienses fue Matías Pouso, que anotó para Colón de Cardona y también anotó para Nacional de Cardona Fausto Rivero. En esta segunda ficha que se va a jugar, que comenzó a jugarse ayer y continúa hasta el día martes en distintos partidos, Nacional de Tarariras le ganó 2-0 a Santos de Agraciada con dos goles de Rodrigo Pérez.
1: Muy bien, el goleador coloniense también haciendo de las suyas por el fútbol departamental.
3: Y sí, los jugadores de la Liga Capital de Colonia marcando la diferencia a nivel departamental también, mostrando todo su nivel, toda su calidad para estar en contacto con la red rival en sus nuevos clubes.
1: Aquí se viene Renato Román, remató el arquero Ramírez, Lemos y Ramírez otra vez. Bien Alex Ramírez, salvando por tres veces consecutivas el arco de Casupá. Gran figura también, el uno de la selección albirroja, Pablo.
3: Sí, en recién nombramos a Berió, el que hizo el gol, a Fernández también. Bueno, hay que destacar la actuación de Ramírez en el arco de Casupá, que evitó que esto fuera una goleada mucho más abultada.
1: Cuando estamos en 36 minutos de este segundo tiempo, Colonia 4, Casupá 1, hay tiro libre para la selección albirroja, que va a ser el autor del gol, el número 11, Matías Fernández, a unos 10 metros más acá de la mitad del campo de juego. Se va a adelantar Matías Fernández, Lautaro Aguilar en la barrera, va a venir la orden del árbitro Johnny Pereira, allí va el número 11 de la selección albirroja, remató al arco, pero completamente desviado, la pelota se fue muy encima del travesaño de Renzo Roqueta.
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1: Sale Colonia desde el fondo tranquilamente, la pelota viene para Lautaro Negrín sobre la derecha, Lautaro Negrín pierde ante la marcación de Matías Fernández, le comete infracción el número 26, Lautaro Negrín de la selección de Colonia, y habrá tiro libre para la albirroja.
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1: Va restando Renato Román desde el área coloniense, la pelota la va a recuperar para la selección Richard Espino de Casupá. Espino va tocando la pelota para Armelo. Armelo pelea a la mitad del campo de juego allí ante Felipe Neruda. Va ganando la selección de Colonia, le quedó para González, y cuando se venía Agustín González en línea dice que estaba en posición adelantada, por lo tanto habrá tiro libre para la albirroja de Casupá.
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1: Con la pelota Berio levantaba arriba, buscaba a Dacunto, pero cortó bien Renato Román, y Román va dejando para Ángelo Villar, Villar tocando la pelota para Felipe Neruda, Neruda va tocando para Román, Román deja el balón para Eric Lemos retrocede, va dejando la pelota para Osores va tocando para Neruda, Neruda para Román, Román otra vez para Neruda, toquetea Colonia allí en el círculo central, con la pelota Osores va dejando para Lautaro Negrín, se viene Negrín por el pasillo del 8, va tocando para Echenique, se viene Echenique por la derecha, engancha Echenique, escapa, va a levantar el centro, sin embargo está perdiendo, sacándola Armelo saca hacia el círculo central, baja la pelota Renato Román para Colonia, Román va tocando para Ángelo Villar toca cortito para Neruda se viene tocando la pelota para Osores, el pase demasiado largo, corta bien Derian Armelo, se viene Armelo, se acerca a la mitad del campo de juego, buscaba arriba para el número 10 Berio, se viene Berio, encara, escapa bien Berio, se acerca a la media luna, sigue Berio, escapó, y cuando remataba el arquero

0: Roqueta, bien Roqueta, achicó en el borde del área mayor y salvó lo que podía ser el segundo de Casupá, otra vez de los pies de José Berio, el número 10 de Casupá, la figura de la albirroja, Pablo.
1: Sí, sin dudas, hizo una gran jugada de carácter individual, dejó un par de hombres en el camino, definió muy bien por un costado el arquero Roqueta con la punta del pie, logró evitar lo que era un nuevo descuento del equipo de Casupá.
0: Buen trabajo de Renzo Roqueta a lo largo de esta Copa Nacional Sub-20 también. Hoy tuvo poca actividad, pero cuando lo tuvo que hacer, lo hizo bien. Y en los partidos anteriores también mostró mucha seguridad el uno de la selección de Colombia.
1: Sí, sí, una grata confirmación del nivel que tiene Renzo Roqueta.
0: Sale Colonia desde el fondo por intermedio de Lautaro Villar, lentamente el número 3 va tocando la pelota para el jugador Osores. Osores otra vez para Villar, Villar puede tocar para Román, sin embargo va lanzando para Nángelo Villar que se viene por la izquierda, corre Nángelo Villar, engancha Villar, puede tocar atrás la pelota para Lemos, se viene Eric Lemos dejando para Villar, pero corta bien el número 6 Keirillac para Casupá, tocando la pelota para Berio, la baja bien Berio, está en el círculo central, busca Matías Fernández, arranca Matías Fernández, pero el árbitro, la línea de aquel sector, dice que estaba adelantado, habrá tiro libre desde el fondo para Colonia.
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1: 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Y protesta el técnico acá en el banco, y sabes que creo que tiene razón, para mí no estaba adelantado.
0: Tenía razón, sí, me pareció que arrancó, sí, habilitado. Y bueno, le cortaron una posibilidad donde Casupá se podía acercar. Aquí sale del fondo la selección roja por Derian Armelo. Armelo escapa la marcación del número del jugador de Colonia Osores. Levanta la pelota después al área de Colonia. Allí sobre la media luna recibe Renzo Roqueta con su pie derecho. Deja cortito para Felipe Neruda. Va saliendo Colonia. Neruda tocando para el número 20, Joaquín Osores. 41 minutos de este segundo tiempo, Colonia 4, Casupá 1, Colonia está clasificando a la siguiente fase de esta Copa Nacional Sub-20 que se disputará dentro de 2 semanas, viernes, sábado y domingo de octubre, a mediados de octubre se estará jugando la segunda fase de esta Copa Sub-20. Con la pelota el número 3, Lautaro Villar para Colonia, retira, rebota la pelota en el número 17. De Cunto, Luciano de Cunto, el número 17 de Casupá, la pelota es de Ramírez, Ramírez toca para Berio, Berio la baja bien con el pecho, encara la marcación de Negrín, escapa Berio, va a meterse al área, vértice del área, siempre con la pelota el número 10, siempre con la pelota Berio, escapó, última línea, va a levantar al área, pero corta bien Lautaro Negrín, pero la pelota rebota en José Berio, se le va afuera por la última línea, habrá saque de arco para Colonia, Pablo.
1: Querendón, encarador, el chiquitito número 10 de la selección de Casupá, uno de los puntos altos del equipo de casaca blanca y roja.
0: Sí, le faltó compañía, estaba bastante solo.
1: Sí.
0: Matías Fernández en su momento también lo acompañó bien, pero es muy buen jugador el 10. Aquí la pelota viene para Renato Román, pero está cortando De Cunto. Marca De Cunto, la recupera. Allí Román, pelean con De Cunto. El árbitro dice que hay infracción de Renato Román. Habrá tiro libre, mitad del campo de juego. Es para la albirroja de Casupá.
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0: Tiro libre que viene a la pelota al área, allí sobre la media luna va restando el jugador Echenique, la recupera para las selecciones de Casupá Armelo, pero después quita bien Lautaro Aguilar, gana Lautaro Aguilar, deja por el camino a Richard Espino y lo pone a correr a la Tota González, corre Agustín González, pero gran cierre, gran quite de Byron Keirillac cuando Agustín González encaraba solo para enfrentar al arquero Ramírez, viene el 6 Byron Keirillac mandando la pelota afuera, lateral para Colonia.
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0: Bueno, aquí la pelota la tiene la selección de Casupá por intermedio de Pons. Pons remata, la pelota rebota en Felipe Neruda. Habrá lateral que corresponde a Casupá.
1: En estos últimos minutos, Casupá se ha aproximado un poco al arco de la selección de Colonia, producto de que, bueno, Colonia ha bajado notoriamente las revoluciones, sabedor de que ya tiene el partido controlado y ganado. Ha bajado muchísimo su rendimiento, le ha cedido un poco pelota y terreno al equipo de Casupá, que con sus argumentos ha logrado llegar a inquietar un par de veces a Roqueta.
0: Así es, Pablo, aquí la pelota la va tomando el número 26, Lautaro Negrín, para la señal de Colonia, que se viene sobre la derecha, va tocando hacia el medio, viene para Osorio, Osorio se va a acercar al área, va levantando sobre la izquierda, el cambio de frente para que corra Renato Román, Renato Román sobre el banderín del córner, punta izquierda, recibe la pelota, va a levantar la pelota al área, el centro al área, atento, arriba, Alex Ramírez, en dos tiempos se queda con la pelota, el arquero albirrojo.
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0: Atención, que se viene Matías Fernández. ¡Gol! ¡Gol de Casupá! Otra vez Matías Fernández, número 11, jugada individual, buen valor también el 11 de Casupá, se metió en el área y desde el punto penal remató abajo sobre el palo izquierdo de Roqueta, que alcanzó a tocar la pelota, pero no pudo detenerla y se le metió contra el rinconcito del palo izquierdo para que achique diferencia la selección roja. 45 minutos, Colonia 4, Casupá 2, Matías Fernández, autor del gol.
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1: Y recién, hace instantes lo decíamos, que Colonia había aflojado muchísimo en su ritmo, le había dado pelota y terreno al equipo de Casupá, que se iba arriba, que se aproximaba al arco de la selección de Colonia. Mirá, se viene de vuelta.
0: Se viene de vuelta la selección de Casupá. La pelota viene por intermedio del número 14. Sigue con la pelota Pons, pero cerró bien Felipe Neruda en la media luna. El número 15 Neruda, cuando se venía, se está animando la selección albirroja en los últimos minutos de este partido. Gana Colonia por 4-2. La pelota la toma allí la selección albirroja. Se viene por Keiri. Jack remata, rebota en el jugador Neruda, traban, va sacando el capitán Gorgoroso de su media luna, tocando la pelota para Armelo, se viene Armelo, a Damián Armelo, que cruza la mitad del campo de juego, marca el jugador Negrín, la pelota rebota en el hombre de Casupá. Habrá saque de arco cuando en estos momentos el árbitro Johnny Pereira de La Valleja dice que se ha terminado el partido. Ganó Colonia 4, Casupá 2. Colonia ha clasificado a la siguiente fase de esta Copa Nacional Sub-20. Le ha ganado a Casupá por 4-2. Abrió la cuenta a los 5 minutos del primer tiempo Ignacio Larrea. Aumentó a los 14 Brian Díaz. Y a los 35 de ese primer tiempo Joaquín Osores puso el 3-0 con que se fue los primeros 45 minutos. En el segundo tiempo, a los 4, Eric Lemos puso el 4-0. Y luego, a los 32 y a los 45 minutos, Matías Fernández para Casupá achicó la cuenta. Una selección de Casupá que jugó dignamente, se vio superado, no apeló a los golpes en ningún momento. Colonia ganó, logró el objetivo. Está en la segunda ronda de la Copa Nacional Sub-20, Pablo.
1: Sí, el resultado del partido se marca fundamentalmente por lo que fue el rendimiento de Colonia en la primera etapa, donde jugó con muchísima intensidad, con muchísima dinámica, con un volumen futbolístico muy importante, con jugadores que tuvieron un muy buen nivel en esa primera etapa. Se consiguieron 3 goles de diferencia que ya prácticamente liquidaron lo que era el juego. Y en la segunda etapa consigue bien un gol más, sí, es verdad, pero después se dedicó a administrar el trámite del partido, bajó la intensidad, ya no tuvo tanto la pelota porque el equipo de Casupá, con más ánimo que con fútbol, emparejó un poquito las acciones, le cedió terreno y pelota a Colonia en los últimos minutos al conjunto albirrojo, que terminó descontando, convirtiendo por dos ocasiones consecutivas de Matías Fernández para maquillar el 4-2. En definitiva, más allá del resultado, más allá de lo que fue el partido, el objetivo está cumplido. Colonia ganó, sumó de a tres y se clasificó a una nueva fase de esta tercera Copa Nacional de Selecciones a nivel de sub-20.
0: Bueno, una victoria entonces importante de la selección de Colonia. Esperemos entonces, como se está hablando por allí, que en esa segunda fase se pueda jugar en el campo municipal, en el Supici, en donde Colonia pueda ser local. Y bueno, vamos a ver entonces qué se decide, si Colonia tiene o no la oportunidad de jugar de local en esta segunda fase.
1: Y bueno, seguramente en las próximas horas van a haber novedades al respecto. Se está intentando justamente lograr la posibilidad de que Colonia pueda ser sede de una nueva fase de esta Copa Nacional. Se están haciendo las gestiones correspondientes, por supuesto, y seguramente en el correr de la próxima semana ya va a haber alguna confirmación al respecto. Vamos con un informe y con Juan Manuel Fernández a nivel de campo con la nota con los protagonistas de la selección de Colonia.
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0: Bueno, mientras esperamos el llamado de Juan Manuel Fernández, que está allí hablando con los protagonistas de la selección de Colonia, vamos entonces a ti, Walter. Cuando Juan Manuel Fernández nos convoca, volvemos desde aquí, desde el Parque Raúl Guggenmeyer en Nueva Helvecia.

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4: Bien, seguimos desde aquí, desde la cabina de transmisión del Parque Guggenmeier. Ya pasaron algunos minutos de la finalización de este encuentro que ganó Colonia Capital 4-2 frente a Casupá y que además sirvió para darle fútbol, para darle minutos a jugadores que no habían tenido la posibilidad de jugar en los primeros dos encuentros, en los partidos que se jugaron en el Estadio de Nacional de Nueva Helvecia, donde se jugaron los dos primeros encuentros, que fue victoria de Colonia frente a Cilda 2-1 y el de ayer, el empate a cero frente a las Ligas Federadas de Colonia. Hoy hubo una rotación importante en el plantel, algunos jugadores que habían terminado muy sentidos, muy cargados en la jornada de ayer. Hoy fueron suplentes y algunos de ellos ingresaron en el correr de este partido, pero también sirvió para darle minutos a otros que mostraron un muy buen nivel, que anduvieron realmente bien en este partido, sobre todo, como yo lo decía, en la primera etapa donde Colonia jugó como debe jugar, buscando el arco enfrente, poniéndole fútbol, intensidad, y que, bueno, eso sirvió también para la rotación del plantel. Ahora sí, nos vamos a nivel de campo con Juan Manuel Fernández, que tiene las notas seguramente ahí en el campo de juego con nuestros compañeros y con los futbolistas de Colonia.
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5: Bueno, muy bien, la nota es con Joaquín Osores. Bueno, se logra el objetivo, obviamente, había que ganar, aunque el rival se sabía que era de los más débiles del grupo, había que ganar, y bueno, eso se logra.
6: Bueno, sí, la verdad que contento. Estuvimos cinco prácticas, cinco semanas estábamos entrenando todos juntos, un grupo unido. La verdad que no lo merecíamos clasificar y por suerte se da el objetivo. Sabíamos que el rival estaba eliminado, pero que no iba a ser un partido fácil. Y creo que ellos salieron con ganas de jugar, nosotros salimos a demostrar, nos quedamos un poco al final y se vio en el resultado.
5: Bueno, el objetivo era clasificar, se clasifica de manera invicta, son todas buenas noticias que se llevan para Colonia.
6: Sí, la verdad que sí, el equipo está bien, está unido, es un equipo fuerte, sabemos que teníamos el plus de saber que si clasificábamos jugábamos de local también, entonces la verdad que tenemos un equipazo y podemos lograr cosas importantes.
5: Bueno, felicitaciones por la victoria.
6: Bueno, muchas gracias.
5: Bueno, muy bien, Joaquín Osores, hablando con nosotros. Sigo porque tengo al técnico de la selección. Bueno, Topo, se logra el objetivo, felicitaciones.
7: Muchas gracias. Sí, obvio, objetivo cumplido. Creo que hoy teníamos que sellar, nos faltaba un pasito ahí para meternos a la próxima fase y bueno, por suerte pudimos hacer una diferencia en el primer tiempo. Ahora, los últimos minutos sí, no perdimos un poquito el orden, obvio, había facilidad para ir para adelante y bueno, errábamos y ellos tenían un jugador interesante adelante que no complicó, pero bueno, creo que fue un poquito más de desorden y ya un partido creo que liquidado y por también pecar un poquito de cada uno querer su gol y bueno, el golero fue gran figura también, tapó varios.
5: Siempre se le habla a los jugadores de la revancha, ¿no? Pero también los técnicos tienen su revancha, vos la tuviste, tiene otro sabor, es rico.
7: Está obvio, sí, sabíamos, digo, nos tocó quedar afuera en ese 2024, siempre se habla, viste, que nosotros tenemos un gran plantel, obvio que es una liga muy rica, pero bueno, también en las otras ligas hay buen material. Y bueno, este año creo que el puntapié inicial del partido con Esilda creo que fue fundamental. Como le dije al muchacho, el primer partido es vital en esto porque a lo que hay poco descanso después, salir el segundo partido también salir obligado es bravo a veces, ¿no? Y bueno, creo que nosotros sumamos de a tres en el primer partido, que lo hicimos de gran forma, creo, más allá del resultado corto. Creo que lo podríamos haber liquidado mucho antes. Ellos tuvieron un descuento en los los últimos minutos. Después por ahí el partido con la Rojita, creo que fue un partido parejo mientras tuvimos 11 contra 11. Después por ahí nosotros no tuvimos claro, si bien tuvimos dos chances muy claras que tapó bien el arquero de la Rojita, nos apresuramos en esos últimos metros para tratar de aprovechar los hombres de más que teníamos. Pero bueno, el objetivo sabíamos que era sumar para depender de nosotros, y bueno, creo que el punto también nos sirvió para venir hoy y saber que solo dependíamos de ganar y no después estar esperando un tema de saldo de gol. Y bueno, ahora descansar y bueno, preparar lo que viene.
5: Bueno, porque ya dentro de 15 días, así que bueno, seguir trabajando. Felicitaciones por la clasificación y se sigue en carrera, Topo.
7: Sí, sí, bueno, muchísimas gracias. Ahora no queda otra que descansar, ahora los gurises, comer algo, quedarnos a mirar el partido de segunda hora, que creo que va a estar lindo, y bueno, después sí ya preparar lo que viene, esperar rivales y empezar a trabajar en ellos.
5: Felicitaciones.
7: Vamos arriba.
5: Bueno, muy bien, la palabra de Ezequiel Vidal, el técnico de la selección sub-20 de Colombia, que logra clasificar a la siguiente fase, instancia que se jugará nuevamente durante viernes, sábado y domingo, los días 16, 17 y 18. Todavía consigue confirmar, Colonia se postuló, si clasificaba para allá ser anfitrión. Se sabrá en las próximas horas, y también quiénes son los rivales que se están dando en las distintas series, los clasificados en esta jornada de domingo. Seguramente por cercanía geográfica se definirán los rivales de la selección de Colonia Capital en la próxima fase. Tal vez un grupo de 3 o de 4 selecciones que seguirán adelante en la próxima instancia.
4: Muy bien, de esta manera la palabra de Joaquín Osores, uno de los muy buenos valores que presentó la selección de Colonia hoy, con gol incluido, un muy lindo gol de media distancia, la puso abajo contra un palo del arquero Ramírez, un arquero Ramírez que fue figura en el equipo de Casupá, tapó no menos de 4 o 5 situaciones claras de gol que pudieron haber estirado la diferencia. Y después el análisis, como siempre, muy certero de Ezequiel Vidal, un hombre que ve muy bien el fútbol, que tiene muy clara su idea de juego, que conoce a este plantel y que, bueno, hoy logra la clasificación en definitiva. Bueno, muchachos, el objetivo cumplido, ganó Colonia y se clasificó.
5: Exacto, como lo decía recién en el cierre de la nota, hay que ver ahora el siguiente paso. Seguramente en la próxima semana ya se confirme o no Colonia si será sede en la próxima instancia. Se va a jugar del 16 al 18 de este mes de octubre y habrá que ver, bueno, cuáles serán los rivales de Colonia, sea sede o no, para la próxima fase, si son una serie de 3 o puede ser una serie de 4 también. No está definido.
4: No está definido, bueno.
5: No está definido, pero bueno, se va a saber en las próximas horas.
4: Bien.
5: No hace nada, o sea, no hace a la cosa. El tema es cuántos son los que pasan a la siguiente, claro, fase de serie de 3 o no.
4: Claro.
5: Pero la realidad es que esta selección de Colonia está en carrera. Es una generación que ya nos dio muchas satisfacciones. Es la misma generación o la base de aquel equipo que terminó como vicecampeón nacional. Y bueno, obviamente que nos genera expectativas a todos. Se llevan bien, hay un buen grupo, un cuerpo técnico que está trabajando, y estaremos acompañando, por supuesto, a esta selección de Colonia en la siguiente fase. Se viene ahora el partido de segunda hora. Nosotros vamos a ir cerrando, que es la selección de Ligas Federadas frente a Cilda Polié, que Ligas Federadas tiene que ganar.
4: Exacto.
5: Un empate también lo clasifica, pero es Hilda que viene con la expectativa.
4: Sí, sí,
5: es
4: Hilda, tiene chance de ganar.
5: Le hizo, yo creo que sí, le hizo partido a Colonia. Liga Federal no se puede confiar,
4: no.
5: Tiene bajas, y bueno, habrá que ver qué pasa con este partido. Lo importante, Colonia ya está clasificado, y bueno, nosotros hemos cumplido, ¿no? Viernes, sábado y domingo, acompañando a esta azul y blanca. Sigue la actividad, el próximo miércoles estaremos nuevamente, Pablo.
4: Exactamente, el próximo miércoles ya retomando la actividad del fútbol local, con lo que va a ser una nueva fecha de la Copa Colonia, y ya también ahí tendremos la posibilidad de conocer los clasificados a una nueva fase de ese torneo. Javier, el agradecimiento, buen relato, buen laburo esta tarde.
3: Bueno, el agradecimiento a ustedes por el apoyo a nuestro trabajo. el saludo a toda la audiencia que como siempre nos acompaña, a los demás compañeros, y bueno, como dice Juan Manuel, nos estaremos encontrando el próximo miércoles entonces con la Copa Corona.
8: Bueno, el abrazo para todos, nos despedimos a Walter y a Gustavo, nos reencontramos el próximo miércoles, nuevamente el equipo Fútbol en el Aire, con previa que comenzará a las 21 horas con la tercera y última fecha de la fase de grupos de la Copa Colonia. Que pasen bien, muy buenas tardes, gracias por acompañarnos.

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